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poema es la soledad de la alborada, un trovador en serenata queriendo la luna enamorar. Poema es la tristeza, es la alegría, es el nacer de un nuevo día, es dolor cruel de una pasión. Poema es un poeta apasionado, es escribir desesperado lo que está aquí en el corazón.

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0: Amigos oyentes, muy buenos días. Bienvenidos a Más Noticias a través de Radio Cómplice FM. Un gusto saludarles a esta hora, iniciando esta jornada, iniciando también una nueva semana de labores en este día lunes 17 de agosto de 2026. Estamos listos con toda la información que se genera hasta esta hora. La temperatura ambiente en Cuenca es de 9 grados centígrados. Y como de costumbre, saludamos a nuestra compañera Marlene Vintimilla a esta hora de la mañana. Hola, Marle.
1: ¿Qué tal, Fernando? Muy buenos días, amigos oyentes. Muy buenos días. Bienvenidos. Un gusto compartir con ustedes esta primera emisión de nuestro informe.

0: Negativo.
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2: Estos son los principales titulares de la jornada de hoy. Daniel Noboa, el presidente Daniel Noboa, llega a China para iniciar una gira oficial en Asia. Mientras tanto, fallece Stefano Noboa Balbonesi, hijo del presidente Daniel Noboa y Lavinia Balbonesi. También les informaremos sobre esta situación de pescadores ecuatorianos que hablan sobre el ataque que Washington Post vincula con una operación de la CIA. Asimismo, les estaremos contando sobre las elecciones, las próximas elecciones del 2026. 878 candidatos a alcalde y 91 candidatos a prefecto se han inscrito a un día del cierre de esta etapa. Asimismo, un niño y dos adolescentes fueron acribillados dentro de una casa en Flor de Bastión, esto en la ciudad de Guayaquil. Y el cuerpo de Diana Quispe fue localizado a las orillas del río Pastaza. También les informaremos sobre lo que ha significado esta peregrinación a la Virgen del Cisne, que por supuesto está en la retina de los católicos en el Ecuador. Estos y otros temas les estaremos informando durante esta jornada. No se olviden que a partir de las 6:30 ustedes tendrán la posibilidad de dar a conocer sus inquietudes, denuncias, sugerencias de nuestro espacio de la comunidad. Desde ya nos pueden enviar sus videos, audios, estaremos gustosos de, en este espacio, hacer trascendentes sus inquietudes ciudadanas. Son las 6:09. Bienvenidos.
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2: Ya son las 6:10. Vamos con el detalle de la información. El presidente de Ecuador, Daniel Noboa, arribó este domingo 16 de agosto a Pekín, donde cumplirá una visita de Estado y tiene previsto reunirse con su homólogo chino, Xi Jinping. Noticia que la trae la cadena Ecuavisa. El presidente Daniel Noboa llegó este domingo 16 de agosto de 2026 a Pekín, China, para iniciar una gira oficial por Asia, que también contempla visitas a Singapur y Vietnam. La llegada del mandatario ecuatoriano marca el inicio de su visita de Estado a China, prevista entre el 16 y el 23 de agosto. Durante su estadía, Noboa tiene previsto mantener reuniones con autoridades chinas, incluido el presidente Xi Jinping. La visita estará enfocada principalmente a fortalecer las relaciones entre Ecuador y China, con temas relacionados con comercio, inversiones, infraestructura, energía y cooperación bilateral, entre los asuntos que forman parte de la agenda. Uno de los principales encuentros de la agenda será la reunión entre Daniel Noboa y Xi Jinping. China había confirmado que previamente que el mandatario ecuatoriano realizaría una visita de Estado al país asiático del 16 al 23 de agosto. El viaje ocurre en un momento de fortalecimiento de las relaciones comerciales entre Ecuador y China. Entre los asuntos pendientes que podrían ser abordados durante la visita están la situación de empresas camaroneras ecuatorianas suspendidas temporalmente para exportar al mercado chino, además de temas relacionados con inversiones y proyectos de infraestructura. Otro de los temas de interés en la relación bilateral es Coca-Cola Sinclair, mientras que la agenda económica también contempla oportunidades para ampliar las exportaciones ecuatorianas y atraer inversiones chinas. China es la primera parada de la agenda oficial de Daniel Noboa por el Asia. El viaje contempla posteriormente Singapur y Vietnam y se extenderá hasta el 28 de agosto, de acuerdo con la planificación difundida previamente para el desplazamiento presidencial. El objetivo general de la gira es fortalecer las relaciones económicas y comerciales de Ecuador con estos países, generar nuevas oportunidades de inversión y facilitar el ingreso de productos ecuatorianos a esos mercados. La visita a China representa además uno de los principales momentos de la agenda internacional del gobierno ecuatoriano durante agosto, debido al peso de ese país en el comercio y las inversiones de Ecuador.
0: Continuamos con más noticias, 6:13 a.m. y el Consejo Nacional Electoral registra 10.711 candidatos principales inscritos para las elecciones seccionales. Información que la tomamos de Diario El Comercio. El Consejo Nacional Electoral registró 10.711 candidatos principales inscritos para las elecciones seccionales del 29 de noviembre de 2026 hasta las 16:20 de este último sábado 15 de agosto. Jorge Yunda, Andrés Roche y Galo Lara están entre los inscritos en últimas horas. El próximo 29 de noviembre, los ecuatorianos acudiremos a las urnas para sufragar en las elecciones seccionales. La ciudadanía elegirá alcaldes, prefectos, concejales, vocales de juntas parroquiales en sus respectivas jurisdicciones. Hasta las 11 de la mañana de este último sábado, el CNE reportó la inscripción de 10.711 candidatos presidenciales. 742 para alcaldes, 82 para prefectos y viceprefectos, 903 para concejales rurales, 1574 para concejales urbanos, 506 para concejales por circunscripción, 6.904 para vocales de juntas parroquiales rurales. En el caso de concejales y vocales de juntas parroquiales rurales que corresponden a elecciones pluripersonales, también se registra el mismo número de candidatos suplentes, que son 9.887, con quienes suman 20.598 en todo el país. Las candidaturas se consideran inscritas de forma oficial únicamente luego de la resolución en firme que las califique. Este es el acto por el cual el CNE acepta la inscripción. Esta disposición consta en el artículo 93 de la Ley Orgánica Electoral y de Organizaciones Políticas o Código de la Democracia. Según el calendario electoral del Consejo Nacional Electoral, el plazo para la inscripción de candidaturas concluye hoy, lunes 17 de agosto. Esta fase, recordemos que inició el pasado 2 de agosto.
2: Ya son 6:15 a.m. y pescadores ecuatorianos hablan sobre el ataque que Washington Post vincula con una operación de la CIA. Se cumplen 6 meses del ataque contra los pescadores ecuatorianos que, según The Washington Post, respondería a una operación encubierta de la CIA. Ecuavisa contactó a la tripulación, que se mantiene en su denuncia inicial, que la operación comenzó con un acercamiento de drones. En San Mateo, el recuerdo de aquel 17 de marzo sigue presente. 3 de los 16 integrantes de la tripulación de la Negra Francisca Duarte cuentan que lo ocurrido en alta mar les cambió la vida. La embarcación era el patrimonio de la familia Flores. La mayoría de los ocupantes son parientes. Jordan, de 22 años, todavía se recupera de las heridas en sus pies. Las marcas físicas no son las únicas. Hay secuelas del estrés postraumático. No puedo asentar bien el pie y en la noche no puedo dormir bien. A veces pego horrendo susto, dice, me levanto y voy afuera. Eso manifiesta Jordan Flores. Su padre lo auxilió durante la emergencia. Él recuerda que se concentró en amarrar una camisa para improvisar un torniquete para que su hijo no se desangrara. Eso fue instantes previos a que los uniformados lo interceptaran e hicieran subir a un barco extranjero del que no pudo ver la bandera. Él me dice, hay un herido. Cuando los apuntan enseguida, me dice, ábrete de allí, ábrete o te disparamos. Nos hicieron subir uno a uno encapuchados y esposados, dice Giovanni Flores. El capitán del barco, Hernán Flores, ratifica su versión, que la operación comenzó con un acercamiento de drones mientras se encontraban en faena. Estábamos cerca de Galápagos. Inocentemente íbamos navegando cuando fuimos sorprendidos con drones. Teníamos la radio y nunca llamaron por la radio como los guardacostas de Ecuador. Ese barco nunca llamó, se acercaron y atacaron. Hernán Flores, capitán del barco. La pérdida económica supera los $400,000 del valor estimado de la embarcación. Ahora no tienen herramienta para trabajar. El lunes 17 de agosto de 2026 se cumplen 6 meses de lo sucedido. Aparecen nuevos elementos que podrían cambiar el rumbo de este caso. El reportaje de The Washington Post señala que los ataques contra embarcaciones pesqueras ecuatorianas registrados a inicios de 2026 cerca de Galápagos habrían formado parte de una operación encubierta de la CIA. Sin embargo, el propio medio advierte que todavía no están claros el alcance y el nivel de participación de la Agencia de Inteligencia estadounidense en estos hechos. A este reportaje se suma un informe previo de Human Rights Watch. La organización cuestionó la presunta participación de fuerzas estadounidenses en ataques con drones contra embarcaciones pesqueras ecuatorianas y planteó posibles violaciones a los derechos humanos durante operativos contra el crimen organizado. El abogado de la tripulación sostiene que estas publicaciones aportan elementos para una demanda internacional. La defensa continúa recopilando información, entre ellas un documento solicitado a El Salvador sobre la recepción de los pescadores ecuatorianos en alta mar, informe que consideran clave para reconstruir lo ocurrido y establecer responsabilidades.
0: 6:18 a.m, más noticias y hallan 3 cadáveres carbonizados dentro de un vehículo en la provincia de Los Ríos. Los 3 cadáveres fueron encontrados al ingreso de una finca, es lo que se señala desde el comercio. La policía encontró 3 cadáveres carbonizados dentro de un vehículo al ingreso de una finca en la provincia de Los Ríos. La madrugada de este último domingo, el hallazgo de los 3 cadáveres carbonizados dentro de un vehículo al ingreso de una finca fue en vía troncal de la costa E25 a la altura del ingreso a la finca Indira en la parroquia Patricia Pilar, Cantón Buenafé. Cerca de las 2:00 a.m. de este domingo, transportistas alertaron a las autoridades sobre un vehículo en llamas en ese sector. Tras las primeras pericias, se determinó que las víctimas serían 3 hombres que no podían ser identificados por el avanzado estado de calcinación. Las autopsias determinarán las circunstancias de las muertes y si sufrieron o no violencia antes de ser quemados. El cuerpo de bomberos, la DINASED y criminalística acudieron al lugar para apagar el fuego, recoger los indicios penales e iniciar con las investigaciones con el fin de dar con los responsables de este hecho y las causas, se señala desde diario El Comercio.
2: Ya son 6:19 a.m. Un niño y 2 adolescentes fueron acribillados dentro de una casa en Flor de Bastión, en la ciudad de Guayaquil. Según información preliminar, los sicarios irrumpieron en el inmueble. El padre de los menores resultó herido y fue llevado a un hospital, según esta nota que trae Ecoavisa. El miedo persiste entre los moradores del bloque 6 de Flor de Bastión en el noroeste de Guayaquil. Una familia fue acribillada dentro de su vivienda. Según información preliminar, los ataques llegaron a bordo de motocicletas, e irrumpieron en el inmueble. Producto de la balacera, un niño y 2 adolescentes murieron. Su padre resultó herido y fue llevado a un hospital. Se conoció que la madre de los menores se lanzó al piso y resultó ilesa. La policía recibió la alerta y acudió hasta el sitio donde constató los cadáveres en el piso. Un familiar de las víctimas dijo a la policía que desconocía de amenazas o conflictos. Por eso, aún la policía no ha establecido el motivo de la masacre. Las autoridades aún no han dado con algún sospechoso detenido. Flor de Bastión queda en el distrito Nueva Prosperina. Es una zona conflictiva y en disputa por facciones de los tiguerones y otros grupos criminales como Fatales y Águilas, según reportes de inteligencia.
0: Son 6:21 a.m, más noticias, amigos oyentes. En otras informaciones, les contamos que el cuerpo de Diana Quispe fue localizado en las orillas del río Pastaza. La mujer estaba desaparecida desde la emergencia registrada en el río Machay, en la provincia de Tungurahua, donde fue arrastrada por la creciente. Su cuerpo fue encontrado en el sector de Minas Aleja, en la provincia de Pastaza. El cuerpo de Diana Quispe, quien permanecía desaparecida luego de ser arrastrada por la creciente del río Machay en Tungurahua, fue localizada en las orillas del río Pastaza, provincia de Pastaza. El hallazgo se produjo durante la tarde de este último domingo, aproximadamente a las 16:30, luego de una alerta recibida al ECU 911. Moradores del sector Cebadeñita informaron sobre la la posible presencia de un cuerpo sin vida en las riberas del río. Tras recibir la alerta, personal del Cuerpo de Bomberos del Cantón Mera se movilizó hasta el sector de Minas Aleja para verificar la información. Al llegar al sitio, los equipos de emergencia confirmaron que había un cuerpo en la orilla del río Pastaza. Según la información recopilada por los organismos de emergencia, un guardia de seguridad que realizaba sus rondas habituales observó una concentración inusual de gallinazos en las inmediaciones de la ribera. El trabajador se acercó al lugar para verificar la situación y encontró el cuerpo, por lo que comunicó inmediatamente la novedad a las autoridades. El EQ911 coordinó entonces la presencia de la policía y de personal especializado para realizar las diligencias investigativas y periciales correspondientes. Luego de las verificaciones realizadas por las autoridades, se estableció que el cuerpo correspondía a Diana Quispe, quien había sido reportada como desaparecida después de la emergencia registrada en el río Machay. Desde entonces, diferentes instituciones habían participado en labores de búsqueda para localizarla. El hallazgo del cuerpo en el río Pastaza permitió poner fin a varios días de búsqueda, se señala desde la cadena Ecoavisa.
2: Ya son las 6:23 y Administración de Urbanización denuncia falso allanamiento en La Aurora, esto en la provincia del Guayas. Según el comunicado, hombres vestidos como militares y policías ingresaron a la urbanización, robaron celulares a los guardias de la garita y dañaron el sistema de videovigilancia. Hay preocupación en el sector de La Aurora, en Daule, por los recientes hechos violentos en esta zona del cantón. El último sucedió la madrugada del domingo 16 de agosto. La administración de la urbanización denunció que a las 2:30, hombres armados y vestidos con uniformes similares a los de militares y policías irrumpieron en la zona residencial. Según un comunicado, ingresaron bajo el esquema de un falso allanamiento con el objetivo de raptar a una persona. Se desconoce si se logró, pero la administración señaló que el personal de la garita fue asaltado. Les quitaron los celulares y dañaron el sistema de videovigilancia. La administración y la empresa de seguridad ya colaboran con las autoridades para esclarecer lo ocurrido. En redes sociales, algunos residentes comentaron el incidente y su preocupación. Desde la mañana, tras conocerse la denuncia de la administración de la urbanización, los medios de comunicación han pedido respuesta a la Policía Nacional. En los chats de prensa no ha habido algún pronunciamiento ante el falso allanamiento. Hasta las 16:26 no hay respuesta ante ese y otros hechos violentos registrados el fin de semana. Los hechos violentos en el sector de La Aurora no son aislados. La noche del viernes 14 de agosto de 2026, el dueño de un cangrejal fue asesinado a tiros cuando cerraba su negocio. Los sicarios arribaron al sitio y lo atacaron. La víctima intentó escapar, pero fue alcanzado por los disparos. Días antes, el 11 de agosto, un hombre fue baleado cuando estaba en una plaza comercial de La Aurora. Hasta el momento, la policía no ha informado de detenidos por estos hechos violentos.
0: Continuamos con más noticias. Son las 6:25 y dos personas siguen desaparecidas tras accidente de bote en Limón Indanza, según la información de Diario El Telégrafo. Las labores de búsqueda de dos personas desaparecidas en el río Gualaceño, en el cantón Limón Indanza, Morona, Santiago, fueron realizadas este domingo con la participación de la Fuerza Aérea Ecuatoriana. Los dos ciudadanos permanecen extraviados después de que una embarcación con tres ocupantes sufriera un accidente en el afluente. El percance ocurrió el martes 11 de agosto. Las primeras versiones señalaban que los tres ocupantes de la canoa habían desaparecido tras caer al río. Posteriormente, las autoridades confirmaron que una persona fue localizada, mientras otras dos continúan siendo buscadas. Medios locales han identificado a los desaparecidos como Justin Musha e Ismael Shuira, cuyos familiares han solicitado que se intensifiquen las operaciones en la zona. La Secretaría Nacional de Gestión de Riesgos informó que los cuerpos de bomberos de Limón Indanza y Morona mantienen las tareas de búsqueda y rescate. Además, permanecen activos el puesto de mando unificado y el grupo de trabajo 3 para coordinar las acciones de las instituciones desplegadas en territorio. Ante las dificultades para acceder a determinados sectores del río, Gestión de Riesgos coordinó, junto con el Ministerio de Defensa, un sobrevuelo de la Fuerza Aérea Ecuatoriana. Personal de la Secretaría Nacional de Gestión de Riesgos mantuvo una reunión con la tripulación encargada de la operación para definir las zonas que serán inspeccionadas desde el aire y ampliar así el radio de búsqueda, se señala desde el telégrafo.
2: Son las 6:27 y fallece Stefano Noboa Balbonesi, hijo del presidente Daniel Noboa y Lavinia Balbonesi, según reporte de Diario El Mercurio. El gobierno nacional y diversas autoridades del Estado ecuatoriano manifestaron su profundo pesar tras confirmarse el fallecimiento de Stefano Noboa Balbonesi, el tercer hijo del presidente de la República Daniel Noboa y de la primera dama Lavinia Balbonesi. La lamentable noticia fue difundida de manera oficial a través de los canales digitales institucionales de distintas altas autoridades del Ejecutivo. La noticia del deceso se dio a conocer formalmente a través de la ministra de Gobierno, Natalie Morillo. La funcionaria explicó públicamente que la primera dama tuvo que ser ingresada de urgencia a un centro de salud para someterse a una intervención quirúrgica de emergencia provocada por una severa complicación surgida durante la etapa final de su gestación. Con profundo pesar, informo al país que la familia presidencial atraviesa la dolorosa pérdida de su tercer hijo, Stefano Noboa Balbonesi. La primera dama, Lavinia Balbonesi, fue sometida a una intervención de emergencia debido a una complicación durante su embarazo, dijo en su cuenta de X Natalie Morillo, ministra de Gobierno. A pesar de los inmediatos y minuciosos esfuerzos médicos desplegados por el equipo sanitario durante la atención de la emergencia, se produjo el prematuro fallecimiento de Stefano. Ante el desgarrador desenlace, la ministra Morillo transmitió las condolencias formales al gabinete ministerial, a la pareja presidencial y a todo el círculo familiar íntimo en este momento de profundo luto. En señal de homenaje, respeto y duelo institucional ante la partida del menor, el Ejecutivo dispuso medidas de honores. La propia ministra de Gobierno confirmó que el pabellón patrio en el Palacio de Carondelet permanecerá colocado a media asta durante el periodo de 3 días en memoria del hijo del mandatario. A esta solemne medida se sumó de inmediato la presidenta de la Asamblea Nacional, Michelle Mancheno. Tras expresar de forma pública su solidaridad y respaldo al jefe de Estado y a la primera dama, Mancheno dispuso que el estandarte del Palacio Legislativo también se izara a media asta durante 3 jornadas consecutivas en señal de articulación institucional, según trae esta noticia de Diario El Mercurio. Diversos integrantes del gabinete ministerial se pronunciaron a lo largo de la noche para extender su respaldo al mandatario tras la pérdida de su hijo. Entre ellos, la ministra del Trabajo y Desarrollo Humano, Cintia Gilbert Mora, dedicó emotivas palabras de acompañamiento ante el deceso del tercer hijo de la familia presidencial, destacando el apoyo y la empatía del país en estos difíciles momentos.
0: Son las 6:30 y antes de cerrar esta primera media hora, les contamos, amigos oyentes, que un sismo de magnitud 3.4 se registró en Pastaza este lunes 17 de agosto. Ecuador registró un sismo de magnitud 3.4 la madrugada de este lunes. El movimiento telúrico ocurrió a las 6:03 y se localizó a 76 kilómetros de Puyo, provincia de Pastaza. El evento tuvo una profundidad de 20 kilómetros, según se informa desde primicias en esta nota que se ha dado a conocer recientemente desde el Instituto Geofísico a través de sus redes sociales. Son ya las 6:31, vamos a hacer una pausa y enseguida volvemos con más noticias en la comunidad. Les invitamos para que participen en los siguientes minutos con sus denuncias, sugerencias, comentarios. Pueden llamarnos al 2811-997, pueden escribirnos al 0999703000 o a través de nuestras cuentas en redes sociales.
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0: Son ya las 6:34. Bienvenidos a más noticias en la comunidad. Estamos listos para compartir con ustedes las denuncias, sugerencias, comentarios que nos ingresen a través de nuestra línea convencional, el 2811-997. Pueden también llamarnos o escribirnos más bien a nuestra línea celular 0999-703000 y también a través de las redes sociales. Estaremos atentos a sus mensajes, así es que bienvenidos una vez más. Así estamos iniciando nuestro espacio Más Noticias en la Comunidad. Iniciamos también este espacio para darles a conocer que ayer en horas de la noche, desde el Cuerpo de Bomberos de Cuenca se informaba que personal de los bomberos de la ciudad de Cuenca atendieron el rescate de un perrito, de un can de nombre Boris, que cayó en una zona de difícil acceso en el sector de Pico de Pescado. Mediante el uso de un dron, se efectuó el reconocimiento del terreno para definir la maniobra más adecuada ante una pendiente con aproximadamente 30 metros de caída. El equipo instaló un sistema de cuerdas que permitió llegar hasta el lugar y trasladarlo al sitio seguro. La intervención culminó con éxito. El can se encontraba sin lesiones y en buenas condiciones, por lo que fue entregado a su familia. Técnica, preparación y tecnología al servicio de la vida es lo que se señala en este mensaje que se publicó justamente el día de ayer en horas de la noche desde el Cuerpo de Bomberos con el rescate de este can que lamentablemente cayó en una zona de difícil acceso en el sector Pico de Pescado. Los bomberos, pues, con un trabajo eficiente, lograron rescatar al can con vida, es lo que se señala, y fue entregado a su familia. Son las 6:36. Estamos aquí en Más Noticias en la Comunidad.
1: Del número terminado en 93 nos dicen: buenos días, señores de Radio Cómplice, acá por la vía Sinincay en Miraflores, en el condominio La Floresta, hay un problema con la lámpara que se prende y se apaga. Para que nos ayuden los señores de la empresa eléctrica, por favor, muy amable, gracias, un excelente inicio de semana. Vamos a ver, nos envían un video también.
2: Esta lámpara se prende y se apaga y es acá en el condominio La Floresta.
1: Así es, bueno, aquí podemos ver. Podemos ver esta lámpara que está efectivamente de manera intermitente funcionando. Habrá que ver, bueno, yo no sé si la empresa eléctrica tiene allí injerencia, se trata de, me parece que es dentro de, al interior de un condominio, que está esta lámpara. Bueno, de todas maneras, enviaremos esta inquietud ciudadana a la empresa eléctrica Centro Sur para ver qué solución, y si es competencia de ellos, qué solución le pueden dar a este tema.
0: Así es, vamos a hacer la consulta ahora mismo a la empresa eléctrica regional Centro Sur. Son las 6:37. Síganos escribiendo nuestra línea celular 0999-703000. Recuerde que también puede llamarnos a esta hora al 2811-997.
1: Bueno, y ayer en la tarde también nos enviaban un mensaje del número terminado en 49, ya pasada las 6:00 p.m. El mensaje dice: buenas tardes, por favor, ¿me pueden ayudar informando la pérdida de una licencia de conducir a nombre de Juan Diego Quito Quevedo, que se extravió, dice, hoy domingo en el trayecto del Control Sur hacia la Feria Libre, circulando por la Avenida de las Américas? Dice: cualquier información al 099-1191-667, agradezco su atención. Bueno, si es que alguien vio esta o encontró esta licencia de conducir del señor Juan Diego Quito Quevedo, a comunicarse al 099-1191-667, o se pueden comunicar también acá a la radio, a los teléfonos de la radio, para nosotros redirigir precisamente el mensaje y la posibilidad de entregar y que recupere nuestro amigo Quito Quevedo, Diego Quito Quevedo, recupere la licencia de conducir.
0: Son las 6:38. Más información, amigos oyentes. Bueno, nos estaban consultando a través de Facebook sobre la vía Cuenca Girón Pasaje. Recordemos que durante este fin de semana hubo algunos inconvenientes con el tema de deslizamiento. Se había habilitado una media vía prácticamente en la Cuenca Girón Pasaje. Según el último reporte que nos ha llegado esta madrugada desde el EQ 911, se señala que la vía Cuenca Girón Pasaje está parcialmente habilitada en el kilómetro 50. 50 y 90, es decir, en los kilómetros 50 y 90 para vehículos livianos y vehículos menores a 3 ejes. Esto es lo que se da a conocer desde el EQ911. Está parcialmente habilitada, entonces, la vía Cuenca Girón Pasaje, kilómetros 50 y 90 para quienes nos estaban haciendo la consulta.
1: Seguimos recibiendo sus inquietudes ciudadanas. Bueno, acá tenemos algunos mensajes que nos han llegado durante el fin de semana. Vamos a tratar de revisarlos.
0: Mientras... Antes vamos a recibir un contacto, mi estimado Fernando, que nos está ingresando a nuestra línea convencional. Buenos días, Cómplice FM. ¿Con quién tenemos el gusto?
3: Buenos días, señorita, habla con Marco Piedra.
0: Buenos días, le escuchamos.
3: Vivo aquí en la Ciudadela de los Cantones. Lo que pasa es que en el puente del Arco, en la avenida Loja y Gualaceo, pusieron, creo que el municipio, unas lamparitas de lado a lado, subiendo de la Loja hacia arriba y desde Crea Antiguo para abajo. Una lamparita de esas se han quitado, han cogido a alguien, y ya no se prenden las lamparitas. Entonces, eso quisiera a la autoridad respectiva que se preocupe, y la gente que no sabe vivir, supuestamente se cogieron la lamparita. Era adorno, se prendía de día, de noche las luces, y ahora ya no se prenden. Es un adorno para la ciudad.
0: Vamos a trasladar esto al municipio de Cuenca. Muchísimas gracias, señor Piedra, por comunicarse con nosotros.
3: Gracias, señorita. Un buen día.
0: Un buen día. Igualmente, vamos esto a trasladar al municipio de Cuenca, a ver si es que es la competencia también de, en este caso, Fundación Iluminar, porque al parecer el municipio ha sido el ente encargado de ubicar justamente estas lámparas, según señala nuestro amigo oyente. Así es que vamos a hacer la consulta y, de ser el caso, que pueda revisarse y darse el arreglo correspondiente para la iluminación que se necesita en este sector.
1: Ya son las 6:41 y, bueno, hay un tema preocupante por los incendios forestales en diferentes sectores de la ciudad, de la provincia, y una agresiva ola de incendios forestales precisamente azota las zonas altas de la Sierra Ecuatoriana, desencadenando una crítica combinación meteorológica de sequía prolongada, temperaturas atípicamente elevadas y ráfagas de viento que superan los 40 kilómetros por hora. Esta confluencia de factores ha convertido la vegetación nativa en un combustible altamente inflamable, propagando el fuego con rapidez. Ante esta compleja situación, la Secretaría Nacional de Gestión de Riesgos mantiene un despliegue operativo de emergencia en al menos 5 provincias del Callejón Interandino para mitigar el avance de las llamas. Y, bueno, esta situación se mantiene en varias provincias, sobre todo en Pichincha, también en Imbabura, donde la situación es bastante crítica, también en la provincia de La Suay. Bueno, ayer pudimos sentir una llovizna durante todo el día, lo que de alguna manera ayuda a evitar que se den este tipo de situaciones de incendios, pero hay que hacer un llamado nuevamente a la población para que, por favor, eviten las denominadas quemas. Los bomberos ya han sido muy claros al manifestar que la mayoría, el 98% de los incendios forestales son provocados por la mano del hombre, por personas que queman la vegetación a pretexto de que con eso el humo va a subir a la atmósfera y va a provocar lluvias. Eso no es posible. Esa es una mentira que nos han metido y es una creencia popular que está dañando en algunos sectores la naturaleza. Por otro lado, hay gente que lo hace de manera intencional. Quemar pajonales o aquellos que se van de camping no hacen fogatas y no extinguen ya luego de utilizar esa fogata, de pasar un tiempo en el campo, no extinguen esa fogata, y eso precisamente es lo que está ocasionando que se den este tipo de situaciones. Entonces, queremos hacer un llamado muy cordial a los a nuestros amigos para que, por favor, eviten los incendios forestales, porque esto, además de dañar la naturaleza, es un problema para el cuerpo de bomberos, que tiene que desplegar sus unidades y a veces a sitios inaccesibles. Son las 6 de la mañana con 44 minutos. Seguimos revisando información importante de la comunidad. Y bueno, les queremos contar también que la peregrinación a la Virgen del Cisne ha tenido muchos matices durante el fin de semana. Mientras los devotos llegaban a su comedor ubicado en el Parque Central de San Pedro de la Bendita, la provincia de Loja, Magdalena Solano los recibía con una sonrisa. La mujer les ofrecía un espacio para descansar varios minutos, alimentarse y continuar su recorrido hacia el santuario de la Virgen del Cisne. Magdalena se encarga de asar la cecina, el plato típico de Loja, el pollo y otras carnes que sirven acompañadas de arroz, menestra con una porción de yuca y ensalada. Al verla entusiasta, pocos imaginaron que desde hace algunos años le diagnosticaron un cáncer, dice, según esta historia que cuenta Diario El Mercurio. Los médicos le dieron pocas probabilidades de salvarse. Sin embargo, Magdalena se encomendó a la Virgen del Cisne y le hizo una promesa. Recientemente, tras realizarse nuevos exámenes, recibió una noticia que considera un milagro. La enfermedad había desaparecido por completo. Estoy viva gracias a la churonita, expresó la mujer, quien asegura que su fe le permitió seguir adelante y continuar junto a sus hijos, quienes dependen de ella. A pocos metros, sentados en una banca del parque, Manuel Bustamante y su esposa, Gloria Shingri, provenientes de Catacocha, Cantón Paltas, en Loja, esperaban una camioneta que los trasladara hacia el Cisne. La pareja contó que desde hace muchos años mantiene esta tradición y que ahora realiza el recorrido junto a sus nietos. Gloria asegura que la Virgen es muy milagrosa y que, cuando atraviesan alguna dificultad, siempre acude a ella para pedir su intercesión ante Dios. Entre San Pedro de la Bendita y el Cisne hay aproximadamente 21 kilómetros de distancia. Durante estos días, cientos de personas recorren a pie este trayecto para orar, agradecer, arrepentirse de sus pecados y pedir por sus familias. A mitad del camino se encuentra un sitio conocido como Agua del Milagro. Allí los peregrinos se detienen para recoger en recipientes el agua que brota de una fuente cuyo origen muchos desconocen. Para los devotos se trata de un lugar especial al que atribuyen propiedades milagrosas. Dele al agua, procedente de Ambato, en la provincia de Tungurahua, recogía el agua para utilizarla en sus cultivos con la esperanza de que las cosechas sean productivas. También llevaba parte de líquido para fines medicinales. Delia forma parte de un grupo de entre 15 y 20 personas que desde hace más de 7 años viaja hasta el Cisne. Con el paso del tiempo, cada vez más vecinos se han sumado a esta peregrinación familiar, motivados por la fe que profesan a la churonita. Para quienes caminan, la fe es el principal impulso para seguir adelante y cumplir una meta, llegar a los pies de la Virgen. Desde el Perú también llegaron devotos del santuario. Un grupo recorrió durante 9 días el camino hacia el Cisne para rendir homenaje a la churonita y el señor del cautivo de Ayabaca. Los peregrinos vestían camisetas con los colores de las banderas de Ecuador y Perú, además de llevar las imágenes de ambas figuras religiosas. Entre ellos estaba Víctor Curizaca, quien hace 5 años llegó por primera vez a El Cisne para encomendar a su pequeño hijo a la Virgen, luego de escuchar sobre los milagros que se le atribuyen. Según Víctor, su hijo tiene una deficiencia intelectual y después de encomendarlo a la Virgen ha registrado una importante mejoría que le permite realizar sus actividades con mayor normalidad. Ya en el interior del santuario, Andrea Angamarca, devota del Cantón Gualaceo en Azuay, sostenía una réplica de la Virgen del Cisne que adquirió hace 3 años. Desde entonces regresa cada año junto con su familia. Lleva consigo la imagen para agradecer por los favores recibidos. Con la voz entrecortada por la emoción, asegura que la Virgen escucha sus peticiones y que nunca la ha desamparado. Historias como las de Magdalena, Gloria, Delia, Víctor y Andrea se repiten durante estos días en el camino hacia el Cisne. Son testimonios de una fe que año tras año mueve a miles de personas a recorrer largas distancias para agradecer, pedir y reencontrarse con la churonita, según esta nota que trae diario El Mercurio.
0: Son ya las 6:49. Continuamos, amigos oyentes. Seguimos aquí en más noticias en la comunidad y desde el Instituto Ecuatoriano de Seguridad Social, desde el Hospital José Carrasco Arteaga, nos llega esta información. Nos mencionan, dice, sobre el nuevo horario para la entrega de medicación continua, muchísima atención, vigente desde hoy 17 de agosto. El horario de entrega de la medicación continua será de 11:00 a 13:00. Este es el nuevo horario que se está informando desde el Hospital José Carrasco Arteaga. El agendamiento de turnos a partir de las 10:30. Repetimos, nuevo horario para la entrega de medicación continua, vigente desde hoy lunes 17 de agosto. Horario de entrega de medicación de 11:00 a 13:00, agendamiento de turnos a partir de las 10:30. La difusión de esta información es importante para que los afiliados, jubilados, beneficiarios y pacientes conozcan oportunamente el nuevo horario y puedan organizar su asistencia al hospital. Es lo que nos informan desde el Hospital José Carrasco Arteaga, que nos han pedido dar a conocer esta novedad en cuanto al nuevo horario para la entrega de medicación continua, vigente desde hoy 17 de agosto. Horario de entrega de medicación de 11:00 a 13:00, agendamiento de turnos a partir de las 10:30.
1: Ya son las 6:50 y mucha atención. El costo conjunto de uniformes, útiles, textos escolares y plataformas digitales no podrá superar el valor del 14º sueldo a partir de este año lectivo 2026-2027. Así lo establece el reglamento emitido por el Ministerio de Educación en 2025. La medida se aplicará a las instituciones educativas particulares y fiscomisionales, debido a que en los planteles fiscales los servicios y recursos educativos que entregue el Estado son gratuitos. En 2026, el 14º sueldo equivale a $482, correspondiente al salario básico unificado. En la Sierra y Amazonía, este beneficio debe pagarse hasta el 15 de agosto. El año lectivo del régimen Sierra y Amazonía comenzará el 1 de septiembre de manera escalonada y antes del inicio de clases, las familias deben adquirir los materiales solicitados por los establecimientos educativos. El ministerio emitió un acuerdo para limitar estos gastos y evitar que los planteles impongan proveedores o cobros no autorizados. La normativa también garantiza que los padres o representantes legales puedan comprar los útiles textos, uniformes en el local comercial que prefieran. Las instituciones no pueden direccionar estas adquisiciones y deben informar antes del proceso de matriculación sobre los materiales pedagógicos y editoriales requeridos, sus costos estimados, el precio del uniformes y el valor de los servicios complementarios como alimentación, transporte y actividades extracurriculares.
0: Son ya las 6:52. Continuamos, amigos oyentes. Seguimos aquí en nuestro espacio Más Noticias en la comunidad. Síganos escribiendo nuestra línea celular 0999-703000. Les invitamos también para que nos hagan llegar cualquier inquietud a través de nuestra línea convencional, el 2811-997. Y de igual manera les invitamos para que ustedes participen de manera activa a través de nuestras redes sociales. En Facebook estamos como Cómplice FM, en nuestras cuentas en la red social X y en la red social Instagram nos encuentran como @RadioCómpliceFM. Son ya las 6:52. Vamos a continuar, amigos oyentes. Seguimos con más novedades, seguimos con más noticias aquí en nuestro espacio Más Noticias en la comunidad. Y vamos a revisar también otras informaciones que nos siguen ingresando a nuestra línea celular.
1: Bueno, y el día de ayer nos enviaron también algunos mensajes, nos dicen del número de terminal de 95, nos dicen: buenas tardes, estimados amigos de La Cómplice, les pedimos su ayuda para difundir este hecho. Ocurrió en Cuenca, nuestro vehículo fue impactado por otro automóvil, cuyo conductor posteriormente se dio a la fuga sin hacerse responsable del accidente. Contamos con videos del momento en el que el vehículo huye y de sus placas, dice, por lo que tenemos información que podría ayudar a identificarlo y dar con su paradero. Eso nos dicen del número terminal de 95, y aquí están precisamente Las fotografías, a ver, tenemos varias fotografías del vehículo que supuestamente les impactó y se dio a la fuga. Son varias fotografías que nos, y videos también que nos han hecho, que nos ha hecho llegar nuestro amigo, nuestra amiga oyente sobre este accidente. Bueno, lo que les recomendamos es que envíe este video a la EMOF para que ellos hagan la verificación. Si se puede, aquí se puede precisamente ver las placas del vehículo y que se pueda, que la EMOF pueda tomar el procedimiento respectivo en torno a este accidente, uno de los múltiples accidentes que se dan en la ciudad de Cuenca, Marlene y amigos oyentes, y precisamente este fin de semana se han dado varios hechos y bueno, personalmente pude recorrer algunos sectores de la capital Azuaya, y de verdad que hay gente que maneja con mucha imprudencia. Las motos se cruzan en todo lado, los conductores no respetan las señales de tránsito, uno tiene que manejar, bueno, es una norma, creo yo, manejar a la defensiva, y además de eso, hay un problema en la ciudad, y yo durante el fin de semana recorrí varios sectores de la ciudad, y hay un problema que es recurrente en varios sectores, y voy a citar dos, la Avenida de las Américas, uno de ellos, la otra, la Avenida España, es otro de los sectores donde las alcantarillas o los sumideros o los sistemas, no sé, que utiliza, entiendo yo, la empresa Etapa, la propia empresa eléctrica, están por debajo del nivel de la calzada. Y eso, o sea, cuando el carro cae ahí, cae como que cayera en un cráter, porque están demasiado bajos. Y eso es en diferentes, yo cito simplemente diferentes dos, sectores. Avenida de las Américas y también en la Avenida España, pero es increíble. Algo habrá que hacer allí, yo no sé si eso técnicamente es diríamos, permitido, el hecho de que, y a veces los vehículos por evitar estos inconvenientes, pues tienen que hacer ciertas maniobras y eso también es causa de accidentes. Bueno, ahí está una sugerencia, sobre todo para la gente de Etapa, qué se puede hacer con este tema de los sumideros, de las tapas de alcantarilla que están demasiado por debajo del nivel de la calzada. Bueno, vamos a seguir recibiendo sus mensajes. Tenemos un mensaje del número terminado en 99. Vamos a ver qué nos dice. Adelante, buenos días. Es un mensaje de audio.
4: Señores periodistas, muy buenos días. Espero que estén bonitos. En realidad, yo quisiera dar a conocimiento, hacer conocer a ustedes, que son la voz del pueblo. Quizás nos hagan caso, porque hay muchas denuncias por parte del seguro, pero nadie hace nada. Ojalá que llegue hoy desde el gobierno. Yo soy un afiliado al seguro que tuvo una emergencia por la columna. En realidad, ¿cómo es posible que para una atención me manden a Cañar y yo viviendo en Cuenca? Entonces yo no sé por qué esta situación, no entiendo que a los afiliados nos traten así. Entonces, bien complicado atenderse ni de emergencia. Puede estarse muriendo ahí las personas, que no es emergencia. Ese es un sufrimiento, como se ve, que unos están peores, que como yo estaba también sin aguantarme el dolor, pero hay gente peor que está más peor y no les atiene ni siquiera a ellos. Eso nomás es que, ¿por qué es esta situación de mandar a Cañar, a Azogues? Yo sé que puede estar saturado, no saturado, pero nosotros vivimos aquí en la ciudad y cómo tenemos que en esas condiciones irnos a Cañar. Eso nomás, señor periodista, muchas gracias por su atención.
1: Gracias a usted, amigo oyente, el número terminado de 99. Bueno, Esta es una queja que se suma a las múltiples quejas y reclamos que tenemos diariamente de los usuarios del servicio de salud en la ciudad de Cuenca, en el Hospital José Carrasco, bueno, también en los hospitales públicos, sobre la situación de la atención, sobre el tema de los medicamentos. Y aquí nos manda un mensaje complementario el amigo del número de terminal de 99. Nos dice, ni porque pagamos nos tratan mal en el seguro. Dice, y usted viera los enlaces que tienen, no se sabe si serán familiares, amigos, que sin hacer cola o esperar su turno ya son atendidos. Dice, es una barbaridad. Bueno, eso no nos consta. Habría que verificar si es que de verdad esta denuncia es verídica sobre ciertos, diríamos, favoritismos, pero lo que sí sabemos es que en general la situación es compleja, la situación de la salud pública en el Ecuador. Del número terminal de 94 nos dicen, buenos días amigos cómplices, realmente no sé si es por la construcción de una urbanización o la empresa eléctrica, dice, pero en la intersección de la avenida de los Cerezos y camino a San Pedro del Cebollar dejaron desconectados los semáforos y muchos cables colgados, lo cual ocasiona caos por la falta de semáforos y por tratar de evitar tanto cable colgado. Por favor, su ayuda comunicando a quien corresponda. Esta situación se da en la intersección de la avenida de los Cerezos y camino a San Pedro del Cebollar.
0: Y el pasado día viernes nos hacían llegar durante la jornada un mensaje con una fotografía. Nos decían, amigos de cómplice, en el barrio Buenos Aires de la parroquia Sayaucí se construyeron las veredas para los peatones, supuestamente, pero ahora hay vehículos que estacionan sobre ellas todo el día. Los peatones tenemos que bajar a la calle y corremos peligro. Que los agentes del EMOB se den una vuelta por este sector, por favor, adjunto una fotografía para que se pueda evidenciar la denuncia. Y claro, ahí podemos observar en realidad los vehículos, se le ve un vehículo, una camioneta color vino, estacionada ocupando toda la vereda. Claro, ahí los peatones que circulan por esta vía, que además es bastante angosta, corren el peligro porque tienen que bajarse hasta la vía para poder continuar con su trayecto. Vamos a este tema a insistir entonces con la MOVP. Gracias a nuestro amigo oyente también por compartirnos ese mensaje, esa fotografía. Y de esta manera estamos ya cerrando esta primera hora de Más Noticias. Estamos también cerrando Más Noticias en la comunidad. De igual manera les invitamos para que ustedes nos sigan escribiendo en los siguientes minutos. Estaremos compartiendo cada uno de sus mensajes. Por el momento, vamos a hacer una pausa y enseguida volvemos con más noticias en esta primera emisión.
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0: Son las 7:05. Continuamos, amigos oyentes. Seguimos aquí en Más Noticias, primera emisión. Les invitamos para que nos sigan escribiendo al 0999-703000. Recuerden que pueden ustedes también más adelante, después de las 8:00 a.m, comunicarse a través de nuestra línea convencional. Si desean hacernos llegar cualquier inquietud a esta hora, lo pueden hacer únicamente a través de mensajes a nuestra línea celular 0999-973000. Son las 7:06. Vamos a continuar con más información aquí en la primera emisión de Más Noticias. Antes, iniciamos el espacio publicitario. 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Cerramos el espacio publicitario, seguimos con más información en esta primera emisión de Más Noticias.
1: 7:06 y la cadena Ecuavisa trae una nota interesante sobre el tema de las mascotas. Entre la vida y la muerte de una mascota, dice, el costo de la medicina veterinaria la vuelve casi inaccesible para muchos. Son millones de animales que forman parte de las familias ecuatorianas, pero ¿qué pasa cuando una mascota se enferma? ¿A dónde pueden acudir sus propietarios? ¿Qué ocurre cuando necesitan una cirugía o una hospitalización y el dinero no alcanza? Dice esta nota de la cadena Ecuavisa que vamos a dar lectura a continuación. En Ecuador existen 7.601.269 perros y gatos que forman parte de los hogares. Según los últimos datos disponibles del Instituto Nacional de Estadísticas y Censos, INEC, correspondientes al Censo de Población y Vivienda de 2022. La cifra está compuesta por 5.211.037 perros y 2.390.232 gatos. Además, 3.024.373 hogares, que representan el 58% del total nacional, conviven con perros o gatos. Son millones de animales que forman parte de las familias ecuatorianas. Pero, ¿qué pasa cuando una mascota se enferma? ¿A dónde pueden acudir los propietarios? ¿Qué ocurre cuando necesitan una cirugía o una hospitalización y el dinero no alcanza? La atención veterinaria existe en Ecuador. Hay clínicas privadas, servicios municipales y campañas gratuitas, pero el acceso no es igual para todos. Una emergencia puede convertirse rápidamente en un problema económico para una familia que debe decidir cuánto puede gastar para intentar salvar la vida de su mascota. Eso fue lo que vivió Sofía, nombre protegido, con Alana, una perra French Poodle de 10 años. Durante años, Alana y Janice, otra de sus mascotas de 7 años, tuvieron buena salud. Sofía cuenta que las visitas al veterinario se limitaban.

0: a controles de rutina y vacunas. Todo cambió en mayo de 2026, cuando mientras jugaba con Alana, encontró una masa en el vientre de la perra. La mujer la llevó al veterinario de confianza. Según el diagnóstico que recibió, se trataba de un tumor en una de sus mamas y la recomendaron que le realicen una cirugía. El procedimiento tenía un costo de $250. Para Sofía no era un valor fácil de cubrir, por lo que tuvo que pedir ayuda económica a sus dos hijos para completar el dinero. La cirugía se realizó un martes alrededor de las 11 horas. Alana salió del quirófano con una herida alrededor de 10 puntos, medicamentos y un vendaje que cubría buena parte de su cuerpo. Cuando regresó a casa, Sofía vio decaída por la anestesia, pero consideró que su comportamiento era normal después de una intervención. Dos días después comenzó la preocupación. El sangrado de la herida no se detenía. La gasa estaba manchada de sangre y Alana se mostraba adolorida y cada vez más decaída. Sofía escribió al médico para explicarle lo que ocurría y, según su testimonio, recibió como respuesta que era normal, pero la situación empeoró. Alana logró lamerse la herida y los puntos terminaron abriéndose. Sofía regresó inmediatamente al veterinario. El médico constató lo ocurrido, volvió a anestesiar a la perra y realizó una nueva sutura. Para entonces había pasado aproximadamente una semana desde la primera cirugía. Después de esa segunda intervención, el estado de Alana continuó deteriorándose. Perdió el apetito, apenas tomaba agua y permanecía acostada. Mi Alana no comía, no se levantaba. Debía darle de comer sopa, que me dijo la doctora, con una jeringuilla, recuerda Sofía. Ante la preocupación por el estado de su mascota, volvió a consultar al médico que había realizado la intervención. Según su relato, le indicó que lo que estaba ocurriendo no era consecuencia de la operación. Ese fue, asegura, el último mensaje que recibió de ese profesional. Sofía decidió entonces buscar una segunda opinión y acudió a un centro veterinario cercano a su domicilio que le habían recomendado. Cuenta que inicialmente fue atendida por un joven que, según su percepción, parecía ser un practicante. Posteriormente, otro médico se sumó a la consulta y le indicó que Alana se encontraba en mal estado. Según el relato de Sofía, le explicaron que era necesario limpiar la herida y cambiar la medicación porque el tratamiento que recibía no estaba dando resultado. Alana le aplicaron dos medicamentos y posteriormente recibió una receta. La atención tuvo un costo de $85. Sofía comenzó a buscar los medicamentos prescritos. Recorrió varios lugares sin conseguirlos hasta que llegó a una nueva clínica veterinaria. Allí una médica revisó la receta y le manifestó que la llamada de atención que le llamaba la atención el tratamiento. Le preguntó si podía examinar a Alana y Sofía aceptó. Después de revisarla, la médica le informó que la perra necesitaba atención urgente y debía ser hospitalizada. Alana ingresó al hospital. Pasaron 3 días más hasta que Sofía recibió una llamada. Los médicos le explicaron que los exámenes realizados mostraban una infección que había provocado una acumulación de líquido y sangre en el organismo de Alana, que posteriormente se convirtió en pus. La familia tenía dos opciones: volver a operar a la perra para intentar drenar el líquido o dormirla. Sofía decidió intentar salvarla. Alana había acompañado a la familia durante una década y para ella era mucho más que una mascota. Era parte de su hogar. Los médicos solicitaron entonces exámenes para conocer el estado de sus órganos. Según Sofía, estos análisis no se habían realizado antes de la primera cirugía. Los resultados mostraron que el hígado y los riñones de Alana no soportaban el tratamiento que estaba recibiendo. De acuerdo con la explicación que recibió la familia, los medicamentos podían estar afectando aún más su organismo. Hasta que la tarde del 6 de agosto de 2026, en una clínica veterinaria del norte de Quito, Alana murió en los brazos de sus dueños. Pero la familia todavía tenía otra preocupación: los gastos que había generado intentar salvarla. El tratamiento final superó $600, según Sofía. En ese valor se incluyeron los 2 días de hospitalización, medicamentos, cuidados, exámenes, ecografías y consultas. A esto se sumaron $250 de la primera cirugía y los gastos de medicamentos y atención posterior. En total, la familia gastó más de $1,000. El dinero salió de los ahorros familiares y de una deuda adquirida con una tarjeta de crédito. Este reportaje que trae la cadena Covisa es solamente un caso. Hay varios casos, de un reportaje bastante largo sobre la situación de algunas familias que tienen mascotas y que las han convertido como miembros de su familia, son parte de su familia efectivamente, pero en determinados momentos, sobre todo cuando hay necesidad, cuando hay enfermedad en las mascotas, los costos pueden superar. En este caso de Alana, superaron los $1,000 y se tuvo que intervenir a la perrita, pero con la inversión o el gasto que en el que tuvo que aportar toda la familia. Es la nota que trae la cadena Ecuavisa en torno a la situación de las familias con mascotas en el Ecuador.
1: 7:14 a.m. Continuamos, amigos oyentes, revisando más información. Incendio en Riobamba consume 2,000 metros cuadrados. Miles de galones de agua y drones fueron claves para apagarlo. Un vehículo que bloquea el paso, una vía congestionada, personas interfiriendo en el área de operaciones puede retrasar una respuesta en la que segundos y minutos pueden marcar la diferencia, según se explica. Explicado desde el Cuerpo de Bomberos de Riobamba. El gran incendio estructural reportado en el centro de Riobamba la tarde del pasado sábado fue apagado luego de 14 horas de trabajo de los bomberos, policías y militares. La emergencia de gran magnitud afectó aproximadamente 2,000 metros cuadrados y 5 edificaciones. Así detalló el Cuerpo de Bomberos de Riobamba y también el sistema o servicio integrado de seguridad EQ911. Durante las operaciones se utilizaron aproximadamente 150,000 galones de agua, además de recursos especializados y drones para identificar puntos calientes y orientar de esta manera las acciones de control. La emergencia movilizó a 100 bomberos de Riobamba, 30 bomberos de otros 11 cuerpos del Ecuador, 57 miembros de la policía, 21 efectivos de las Fuerzas Armadas, 60 unidades entre vehículos de emergencia y apoyo. Los bomberos de otras partes del país que ayudaron a apagar el incendio eran de Chambo, Guano, Penipe, Guamote, Colta, Guaranda, San Miguel de Bolívar, Ambato, Mocha, Tisaleo y Pelileo. Como parte de la atención de la emergencia, 3 personas recibieron asistencia médica por síntomas asociados a la exposición a gases, humo y vapores. No se registraron personas heridas ni fallecidas. El incendio fue apagado y las autoridades están investigando sus causas. Además, los bomberos hicieron un llamado a los ciudadanos: cuando escuchen o vean aproximarse una unidad de emergencia, den paso inmediatamente y manténganse y deben mantenerse libres las vías de acceso. Un vehículo que bloquee el paso, una vía congestionada o personas interfiriendo en el área de operaciones puede sin duda retrasar una respuesta en la que segundos o minutos pueden marcar la diferencia. Es lo que se concluyó desde el Cuerpo de Bomberos a propósito del trabajo que se realizó este fin de semana, que alertó a la ciudad de Riobamba con este incendio estructural en pleno centro histórico.
0: 7:16 a.m. y el arroz que el niño podría poner en jaque en Ecuador. Cerca de 743,000 toneladas de arroz del ciclo 2 se concentran entre agosto y octubre, justo antes del periodo en el que se esperan los mayores estragos del fenómeno del niño. El arroz ecuatoriano entra en la etapa más sensible del año ante la advertencia de un fenómeno del niño muy fuerte, cuyos efectos más severos se esperan entre octubre 2026 y febrero 2027. El riesgo se concentra especialmente en la cuenca baja del río Guayas, donde está la mayor parte de la producción nacional y donde las lluvias intensas pueden provocar inundaciones, pérdidas de cultivos y dificultades para transportar y almacenar el grano. Un estudio liderado por el ingeniero Guido Conchi, representante de Agrointeligente, una organización que utiliza tecnología y monitoreo satelital para levantar y analizar datos sobre la agricultura en Ecuador, proyecta que el país producirá este año 1,473,836 toneladas de arroz en cáscara. Esa producción corresponde a los ciclos 1 y 2 ya sembrados y a una proyección mínima de 42,000 hectáreas para el ciclo 3 entre agosto y octubre. Gran parte de esa producción se ha desarrollado en zonas expuestas a inundaciones. Guayas concentra el 74% del área arrocera sembrada en 2026, mientras que Los Ríos concentra otro 21%. El estudio califica como muy alto el riesgo de inundación en Guayas y como alto en Los Ríos. En total, el país tendría unas 238,400 hectáreas sembradas de arroz en 2026. La geografía productiva está concentrada en Daule, en su gran mayoría, en Babahoyo, en San Borondón, en Santa Lucía, en Salitre, en Yaguachi, en Colimes y Palestina, entre otras ubicaciones. La misma condición de terrenos planos y fértiles que favorece el cultivo los hace vulnerables ante lluvias intensas, dice esta nota de la cadena Ecoavisa.
1: Son las 7:18.
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1: Las 7:19, seguimos amigos oyentes, continuamos en esta primera emisión revisando más noticias en este día lunes 17 de agosto. Nada más recalcarles este comunicado que nos ha llegado desde el Hospital José Carrasco Arteaga para conocimiento de los afiliados, jubilados. Se está informando sobre el nuevo horario para la entrega de medicación continua vigente desde hoy lunes 17 de agosto. El horario de entrega de la medicación es de 11:00 a 13:00 a partir de hoy lunes 17 de agosto. El agendamiento de turnos a partir de las 10:30 de la mañana. Esta información nos ha llegado desde el Hospital José Carrasco Arteaga del IES con respecto al nuevo horario para la entrega de medicación continua vigente desde hoy lunes 17 de agosto.
0: Vamos a seguir revisando información y tenemos una nota de la cadena Ecoavisa cuando son las 7:19 y habla sobre el trabajo informal en Ecuador, mucha atención, que podría multiplicar por 2 el riesgo de desarrollar asma, según un estudio. Una investigación de la UDLA, con base en datos de la NASA y la Agencia Espacial Europea, analizó las condiciones laborales y ambientales de 1.807 trabajadores en Ecuador. Trabajar en la informalidad en Ecuador puede multiplicar hasta por 2 el riesgo de desarrollar asma, según un estudio de la UDLA basado en datos satelitales de la NASA y la Agencia Espacial Europea, que analizó las condiciones laborales y ambientales en el país. La investigación fue realizada por docentes que evaluaron información de 1.807 trabajadores de los sectores de agricultura, minería, construcción e informalidad. El resultado más alarmante fue que los trabajadores informales presentan el mayor riesgo de enfermedades respiratorias. De acuerdo con el estudio, tienen 12 veces más probabilidad de padecer asma que un trabajador de la construcción formal, 6 veces más probabilidad de sufrir sibilancias, dice la información, es decir, de producir un silbido o pitido agudo al respirar, y 4 veces más riesgo de desarrollar tos crónica. Para medir la contaminación del aire, el análisis utilizó datos del satélite Sentinel-5P de la Agencia Espacial Europea, que monitorea la atmósfera terrestre en tiempo real. El estudio confirmó que vivir y trabajar a mayor altitud ofrece cierta protección frente al asma, pero ese beneficio desaparece cuando el aire contiene altas concentraciones de dióxido de nitrógeno y dióxido de azufre, contaminantes vinculados con enfermedades respiratorias crónicas. El mayor problema es la exposición sin control a sustancias químicas, falta de conocimiento de los productos que se manipulan por los trabajadores ecuatorianos y entornos laborales sin supervisión. En el país, más de la mitad de la población trabaja en condiciones de informalidad, sin contrato, pero y seguro, ni protección laboral. Una realidad que, según esta investigación, también tiene un costo para la salud respiratoria, según este reportaje que trae la cadena Ecoavisa.
1: Continuamos con más información. Son las 7:22.
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1: Las 7:22, continuamos revisando más noticias y les damos a conocer desde Diario El Telégrafo. Se informa que Baños entra en la lista de 20 pueblos, de los 20 pueblos más bellos del mundo. La revista Condé Nast Traveler, especializada en turismo de lujo y viajes, incluyó a la ciudad de Tungurahua, Baños de Agua Santa, en su selección de los 20 pueblos más bellos del mundo, publicado en su edición de julio del 2026. El listado ubica al destino ecuatoriano junto a localidades emblemáticas como Praiano en Italia, Biei en Japón, Bled en Eslovenia, Gormi en Turquía y Colonia del Sacramento en Uruguay. La publicación internacional resaltó la ubicación de baños a los pies del volcán Tungurahua, rodeado por cascadas, bosques, montañas y la cercanía con la Amazonía, características que lo convierten en uno de los principales destinos turísticos del Ecuador. El reconocimiento posiciona a Baños dentro de una selección mundial de pueblos que destacan por su valor paisajístico, natural y cultural. La revista también destacó que la ciudad cuenta con espacios que combinan el descanso, el turismo de la naturaleza, la conservación y las vistas panorámicas del Valle de Baños y del volcán Tungurahua. Uno de ellos es un complejo que ocupa 35 hectáreas de bosque andino nativo, huertos orgánicos y jardines de plantas medicinales, espacio donde también se desarrolla observación de aves. Aunque el reconocimiento proviene del exterior, la mayor parte de sus visitantes continúa siendo ecuatoriana. De acuerdo con el boletín, el 90% de los huéspedes son nacionales, mientras que el 10% corresponde a turistas internacionales. El establecimiento también impulsa la economía local mediante el uso de productos cultivados en 8 huertos orgánicos y la compra de ingredientes a agricultores de la zona. Además, comercializa artesanías y obras de artistas ecuatorianos, según se informa desde diario El Telégrafo.
0: Son las 7:24 a.m. Yasuay analiza cubrir con jueces temporales 14 vacantes, según diario El Mercurio. Yasuay registra un déficit de 40 jueces, lo que incrementa la carga laboral en las judicaturas y dificulta la atención oportuna de las causas. Fernando Moreno, presidente de la Corte Provincial de Justicia, indicó que las vacantes serán cubiertas temporalmente. Esto tras la declaratoria de emergencia de la función judicial, mientras se prepara un concurso de oposición y méritos para designar a los titulares. Como medida provisional, se prevé el ascenso temporal de secretarios para asumir despachos en los cantones y el traslado de jueces cantonales a Cuenca. El presidente de la Corte Provincial aclaró que estas medidas permitirán atender de forma provisional la falta de jueces, pero no resolverán el déficit estructural de la provincia. Los jueces temporales no van a solucionar el problema. Los jueces estables, es decir, los nombrados mediante concursos de oposición y méritos, resolverán los problemas de la Administración de Justicia, indicó en declaraciones a medios locales. El Consejo de la Judicatura prevé convocar a un concurso para cubrir de manera definitiva las vacantes. Sin embargo, el proceso depende de la asignación y transferencia de recursos presupuestarios por parte del gobierno central. Moreno señaló que la Corte Provincial ha solicitado al Ejecutivo los recursos necesarios para garantizar el funcionamiento de la Administración de Justicia.
1: Seguimos con más noticias, son las 7:26 a.m, estamos aquí en la primera emisión compartiendo importantes temas a nivel local, a nivel nacional y lo más importante también a nivel internacional.
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0: Siete de la mañana con 27 minutos. Vamos a seguir revisando información a nivel nacional. Y cómo el Estado ecuatoriano aplica la inteligencia artificial y qué se propone para regularla, dice una información de la cadena Ecoavisa. El 36% de los trabajadores ecuatorianos ya usaba herramienta de IA, de inteligencia artificial, en 2024, según un diagnóstico citado por el gobierno ecuatoriano, que sigue clasificado como adoptante tardío en gobernanza en esta tecnología, según esta nota. Desde finales de junio de 2026, el Servicio Nacional de Contratación Pública, SERCOV, tiene la orden de implementar de forma progresiva herramientas de minería de datos, inteligencia artificial, aprendizaje automático, procesamiento de lenguaje natural para identificar patrones de riesgo en las compras del Estado. El Decreto Ejecutivo 461, que reformó el Reglamento General de la Ley Orgánica del Sistema Nacional de Contratación Pública, es, hasta ahora, el mandato más explícito que ha dado el gobierno ecuatoriano para automatizar una función de fiscalización. No es, sin embargo, el primer caso de uso. El listado más completo sobre el uso estatal de esta tecnología está en la Estrategia para el Fomento del Desarrollo y Uso Ético y Responsable de la Inteligencia Artificial en el Ecuador, expedida por el Ministerio de Telecomunicaciones en enero de 2026. Allí hay un apartado dedicado a su diagnóstico al sector público. Lo describe en 6 palabras: experiencias aisladas sin una estrategia coordinada. El inventario que ofrece es corto. El IES opera sistemas predictivos para la gestión de servicios. El Servicio de Rentas Internas, SRI, emplea herramientas de análisis para la detección de evasión fiscal. El EQ911 mantiene videovigilancia con capacidades de análisis automatizado. El Ministerio de Salud desarrolla proyectos piloto de telemedicina y diagnóstico asistido. 4 entidades, 4 tecnologías distintas según el marco común que gobierne. A este catálogo hay que sumar la Superintendencia de Competencia Económica, que pertenece a otra función del Estado. La entidad declara en su normativa interna que usa inteligencia artificial para el momento de mercados digitales o el monitoreo de mercados digitales en tiempo real, la identificación de indicios de colusión y abuso de posición dominante, el análisis predictivo de comportamiento del mercado y la situación del impacto de fusiones y concentraciones. En su gestión administrativa la emplea además para detectar errores financieros y analizar riesgos en contrataciones. Las herramientas, aclara, son de terceros y están disponibles en el mercado bajo esquemas de licenciamiento o suscripción. Esto es lo que trae la cadena Ecuavisa en torno a cómo se va implementando la inteligencia artificial en diferentes instituciones del Estado ecuatoriano.
1: Son las 7:30 y una noticia de última hora: 3 personas fueron asesinadas frente a la terminal de Durán. Pese a la renovación del estado de excepción, el ataque ocurrió la noche de este 16 de agosto, es decir, ayer, cuando un grupo de personas esperaba en las afueras de la terminal terrestre. A 2 días de la renovación del estado de excepción, un nuevo ataque armado se registró en Durán, uno de los cantones más violentos del país. La noche de ayer, 3 personas fueron asesinadas frente a la terminal terrestre. De acuerdo con reportes preliminares, el ataque ocurrió cuando un grupo de al menos 12 personas permanecía en los exteriores de la terminal conversando junto a una camioneta a la altura de la avenida Nicolás Lapenti. Según la cadena TC Televisión, los ciudadanos se dirigían hacia Yaguachi cuando uno de ellos recibió una llamada en la que le informaron que unos conocidos estaban por llegar y que debían esperarlos. En ese momento, sospechosos armados llegaron en otro vehículo y dispararon contra las personas que se encontraban en el lugar. En los exteriores de la terminal también habían unidades de la policía que realizaban controles vehiculares. Los uniformados reaccionaron y se produjo un cruce de disparos con los atacantes. Pese a la respuesta policial, 3 personas del grupo que esperaba fuera de la terminal fueron asesinadas y otras 2 resultaron heridas. Según la policía, se presume que el ataque podría estar relacionado con un ajuste de cuentas, según la información del portal Primicias.
0: Ya son las 7:32. Seguimos revisando información importante para ustedes. En el ámbito nacional, tenemos información que nos trae la cadena Ecuavisa sobre precisamente varios hechos de sangre que se han dado en las últimas horas en la ciudad de Guayaquil. Mucha atención. Y un niño y 2 adolescentes fueron acribillados dentro de una casa en Flor de Bastión, en Guayaquil. Según información preliminar, los sicarios irrumpieron en el inmueble. El padre de los menores resultó herido y fue llevado a un hospital. El miedo persiste entre los moradores del bloque 6 de Flor de Bastión, en el noroeste de la ciudad de Guayaquil. Una familia fue acribillada dentro de su vivienda. Según información preliminar, los atacantes llegaron a bordo de motocicletas e irrumpieron en el inmueble. Producto de la balacera, un niño y dos adolescentes murieron. Su padre resultó herido y fue llevado a un hospital. Se conoció que la madre de los menores se lanzó al piso y resultó ilesa. La policía recibió la alerta y acudió hasta el sitio donde constató los cadáveres en el piso. Un familiar de las víctimas dijo que la policía, dijo a la policía que desconocía de amenazas o conflictos. Por eso, aún la policía no ha establecido el motivo de la masacre. Las autoridades aún no han dado con algún sospechoso detenido. Flor de Bastión queda en el distrito Nueva Prosperina. Es una zona conflictiva y en disputa por facciones de los Tiguerones y otros grupos criminales como Fatales y Águilas, según reportes de inteligencia y según esta nota que nos trae el día de hoy la cadena Ecoavisa.
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0: 7:35 a.m. Vamos a seguir revisando información. Ustedes escuchan Más Noticias a través de Radio Cómplice FM. Y en el ámbito político, estas elecciones 2026, 878 candidatos a alcalde y 91 candidatos a prefecto se han inscrito a un día del cierre de esta etapa. Renán Borbúa, Antonio García, Miguel Anchundia, Fiorella Icaza y Sofía Espín buscan cargos de elección popular en Guayas, mientras las organizaciones políticas cumplen con el proceso de inscripción de candidaturas. Mañana, o el día de hoy, es el último día para inscribir candidaturas para las elecciones seccionales de noviembre. Según el Consejo Nacional Electoral, hasta las 11:14 de este domingo se inscribieron 878 candidatos a alcalde, 2.362 a concejales rurales, 3.932 a concejales urbanos y 1.274 a concejales urbanos por circunscripción. A esto se suman 91 candidatos a prefectos y viceprefectos y 18.678 a vocales de juntas parroquiales. En total, son 27.215 candidatos que pasan al proceso de calificación. Al ritmo del calendario electoral reaparecen los mítines y en ellos personajes que por años se alejaron de la vida pública, pero que quieren volver. En el caso, es el caso de Renán Borbúa, director provincial de Sociedad Patriótica, que quiere ser prefecto del Guayas. En una breve caminata llegó hasta la delegación provincial electoral del Guayas, acompañado de unas 200 personas. El CNE no permitió el uso del Salón de la Democracia, lo que motivó a elevar el reclamo. Antonio García es el candidato a la alcaldía de Guayaquil y Miguel Anchundia a la alcaldía de Daule. Los dos ofrecen cambiar el modelo de gestión municipal y topan en sus discursos al tema de más preocupación. Más tarde, los candidatos del correísmo se concentraron para caminar hacia la delegación electoral y cumplir con el proceso de inscripción, el cual temían no llegar. Los auspicia el Partido Socialista y está la esposa del alcalde de Guayaquil, Fiorella Icaza, para buscar el sillón de Olmedo. Y Sofía Espín, la exasambleísta, irá a la prefectura en un proceso que advierte tensión política. En Quito, en cambio, la delegación electoral lució desolada. La mayoría de los candidatos se inscribieron en línea y otros lo harán el día de hoy. Candidatos de las circunscripciones de ADN convocaron a la prensa a la aceptación de candidaturas, pero contados llegaron al CNE provincial. Al final, nada pasó. Fue el ambiente de inscripciones que el fin de semana activó algunos partidos y simpatizantes y con sus diferentes discursos y una lista de ofertas.
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0: Son las 7:39 de esta hora. Saludamos a Edne Recalde, asambleísta por Pichincha, a quien le damos la más cordial bienvenida. Gracias, asambleísta, por aceptar la invitación a este diálogo. Le saluda Fernando Correa desde Radio Cómplice FM de la ciudad de Cuenca y a través de nuestras redes sociales en este diálogo. Quiero comenzar preguntándole sobre algunos temas que han generado polémica en la capital de la República y que están vinculados a la gestión municipal y de los que la asamblea de alguna manera se ha personado. Uno de ellos es precisamente el costo del mantenimiento del metro de Quito. Bienvenido. ¿Qué es lo que, o hasta dónde puede llegar la asamblea precisamente para analizar este tema y viabilizar soluciones y respuestas en torno a esto que se ha venido postergando precisamente durante algún tiempo, en torno a la contratación de la empresa, en torno a los montos, en torno a cómo se financiará precisamente esta situación? Bienvenido, asambleísta, buenos días.
4: Muy buenos días, Fernando, un gusto, un placer estar conectado a este medio de comunicación y también un saludo fraterno a la ciudadanía y al pueblo ecuatoriano. Sí, hay situaciones que el gobierno de una manera valiente a través de sus decisiones ha decidido enfrentar a la narcodelincuencia, a la narcopolítica, como también a los actos de corrupción y más aún actos que vienen lideradas por bandas delincuenciales y también de ciertos personajes de ciertas autoridades que han sido electas por la ciudadanía, como los alcaldes de los gobiernos autónomos centralizados y también prefectos. En este caso, se está hablando de la alcaldía del Distrito Metropolitano de Quito, en donde hay actos, contratos que están celebrados sin respetar el marco legal constitucional, evadiendo los procedimientos que están establecidos en la Ley Orgánica de Contratación Pública y a lo que establece los artículos 226, 223 y siguientes de la Constitución de la República del Ecuador, que manifiesta de que los actos, contratos deben ceñirse en un procedimiento, una trazabilidad de transparencia, cosa que no ha ocurrido en los actos y contratos aquí celebrados por el alcalde del Distrito Metropolitano de Quito, Pavel Muñoz, en los contratos de adquisición de troles buses que a pretexto de una figura jurídica que no existe en nuestro marco legal constitucional, figura de cooperación internacional, se ha perjudicado y se ha establecido una evasión o una responsabilidad, una erogación de más de 32 millones de dólares.
0: Se ha confirmado, asambleísta, en este caso precisamente, se ha confirmado ya que ha habido un perjuicio para el Estado, más bien para los intereses de los quiteños en torno a este contrato específico de los trolebuses, que sí, ha generado, decía yo, polémica y que ha sido la propia asamblea la que ha abocado conocimiento sobre este tema.
4: Sí, es verdad, a través de la actuación de una comisión especializada liderada por compañeros de ADN y también por la bancada, se pudo establecer de que existe sobreprecios existe que y converge y se llega a establecer de que existen una tramitación de un procedimiento de contratación pública que no se lo haya, se la ha realizado de conformidad a la Ley Orgánica de Contratación Pública, no se lo ha realizado a través de la plataforma del CERCOP, tal como lo establece la ley antes mencionada, y evadiendo lo que dice la Constitución de la República, que todo proceso debe tener una transparencia que debe, lamentablemente se ha evidenciado que aquí el alcalde, sin tomar en cuenta al directorio de la empresa de transporte, lo ha realizado de una manera directa esta contratación, cosa que está en contra de nuestro marco legal constitucional.
0: Ahora,
4: es decir, igual la Contraloría General del Estado ha establecido responsabilidades administrativas, civiles y hasta penales, y entonces nosotros como entes fiscalizadores de los recursos del Estado estaremos vigilantes que tanto la Contraloría General del Estado como también la Fiscalía inicie los procesos de investigación y establezca las responsabilidades individuales con la finalidad de que se aplique la ley y no se perjudique los fondos públicos, en especial de los quiteños. Hay que tomar en cuenta que quiero que quede en claro que el gobierno no está en contra de la modernización del transporte, no está en contra el servicio de transporte a favor de la ciudadanía. Lo que estamos en contra es los actos reñidos contra la ley y que vayan en contra, que van en perjuicio de la ciudadanía.
0: Ahora, no solamente es el caso de en este caso de los trolebuses, de los buses articulados, también, bueno, en los últimos días se ha abierto una polémica, decía yo, por el tema precisamente del mantenimiento del Metro de Quito, también por estas bicicletas que fueron adquiridas por precisamente el municipio de Quito y en las que se dice o se sostiene la posibilidad de que existirían algún tipo de sobreprecio, pero yo digo y pregunto, ¿no? Esta situación se da en medio de una coyuntura política y hay quienes sostienen que hay cierto grado de persecución en contra del alcalde de Quito, que además está de candidato a la reelección. ¿Cómo entienden ustedes de esto, asambleísta?
4: Bueno, en el proceso de fiscalización, el proceso de la lucha contra los actos de corrupción, no existe tiempo, sino existe el tiempo oportuno que se debe ejecutar acciones contra quienes están cometiendo actos ilícitos, contra quienes están en actos de corrupción. En ese sentido, sí, es lamentable de que justo estemos en época electoral, pero eso no significa de que debemos dejar que pase un proceso electoral para después aplicar la ley, la normativa, sino más bien hay que ejecutarlo en el momento que se evidencie, y esto se ha evidenciado en un proceso que se viene dando a través de procesos de investigación, y más aún cuando a través de este proceso de investigación se ha establecido que han estado utilizando hasta recursos públicos en utilización de las cámaras de video vigilancia que sirven para la seguridad de la ciudadanía, que han estado utilizando con la finalidad de espionaje y entregar información a grupos irregulares dentro de la ciudad, ya. Como también sabemos que existen este tipo de video cámaras habitaciones o sectores que lo han manifestado con la finalidad de violentar la seguridad de la ciudadanía.
0: Claro, los sistemas de espejo que se han dicho de precisamente del ECU-911, pero se ha confirmado que estaban realizando espionaje, y de lo que usted manifiesta, se ha confirmado también que hubo cierta, diríamos, cierta complicidad del ECU, o más bien del sistema de videovigilancia en Quito con los grupos de los grupos organizados, los grupos de delincuencia organizada en la capital, porque eso es una denuncia grave. ¿Se ha confirmado eso o está en investigación esta situación, asambleísta?
4: Bueno, de acuerdo a las versiones e investigaciones, informe del ministro de Interior, se ha realizado allanamientos a ciertos sectores donde se ha establecido que existen esas cámaras o espejos, sistemas de espejos, con la finalidad de conocer las actuaciones, incluso esas cámaras de videovigilancia que deben servir para la vigilancia de los actos de delincuencia, han sido utilizados para sistema de espionaje direccionados a ciertos actores políticos de nuestra ciudad, como también del país.
0: Ahora, habrá quienes preguntan que de alguna manera, claro, lo que hace la Asamblea Nacional de fiscalizar las acciones y la administración de diferentes alcaldías, que ha sido en determinado momento cuestionado, porque claro, para eso están los concejales, que son los fiscalizadores natos y son los legisladores y fiscalizadores. Entonces, la Asamblea como que se está saliendo de este de su papel, asambleísta Recalde.
4: Bueno, la Constitución de la República de Ecuador es clara en manifestar de que sí, los asambleístas tenemos la potestad de fiscalizar y legislar, pero fiscalizar, dice, todos los entes del sector público y todas las instituciones del sector público y los gobiernos autónomos centralizados pertenecen al sector público, y más aún cuando reciben recursos públicos del Estado, y tomando en cuenta de que los concejales, la mayoría de concejales, no han asumido esa facultad de fiscalizadora, más bien a través de la figura mal llamada de mayoría, no han actuado en defender los derechos de la ciudadanía, en defender los recursos del Estado que deben ser direccionados para el beneficio de la ciudadanía. Y entonces, en ese sentido, sí nos da esa facultad de, al ser recursos del Estado, nosotros actuar a través de los entes de control, como son la Contraloría General del Estado y como de la Fiscalía, hacer los informes respectivos y hacer el proceso de fiscalización con la finalidad de remitir el proceso de fiscalización a las autoridades antes mencionadas, con la finalidad de que establezcan las responsabilidades civiles, administrativas y hasta penales, con la finalidad de que respondan ante el sistema jurisdiccional y a la ciudadanía, y se aplique todo el peso de la ley y se establezca la responsabilidad individualizadas al conocer de que han cometido un acto que está contra la normativa vigente.
0: Ahora, se está actuando de la misma manera, porque no solamente temas de supuesta corrupción hay en los organismos seccionales, también en algunas instituciones públicas regentadas por el gobierno. Y uno de los casos, diríamos, emblemáticos es el caso Progen. ¿Se está actuando de la misma manera, asambleísta? Es decir, ¿se está haciendo mea culpa de lo que pasa al interior de determinadas instancias del gobierno? Y vuelvo a citar el caso Progen, porque claro, hay quienes dicen que a ciertos personajes, exministros del gobierno, como que se les está tratando de manera privilegiada o diferente, al haber sido supuestamente, al haber estado vinculados directamente en las decisiones que se tomaron en este caso, que le costó al país más de 100 millones de dólares y del que no se ha recibido ni un kilovatio de energía eléctrica.
4: Bueno, nosotros hay que tomar en cuenta que el presidente de la República, Daniel Noboa, al enterarse de la mala actuación de malos funcionarios, fue el que encabezó y lideró a través de la bancada de ADN, como también el presidente de la República se lideró presentando la denuncia en contra de todos los funcionarios, y es por eso de que existen más de 20 funcionarios y exfuncionarios implicados y detenidos, y dentro de este grupo también existen prófugos. Entonces, aquí no existe, en esta lucha contra la corrupción, no existe direccionamiento para nadie. Entonces, la denuncia, pues, la estamos liderando como ADN, la estamos liderando como gobierno, es con la finalidad de que se aplique toda la fuerza de la ley, todo el peso de la ley en contra de quienes están implicados en este acto de corrupción, en este acto en donde se perjudicó al pueblo ecuatoriano, al Estado, más de 100 millones de dólares. Y tenga la plena seguridad, caiga quien caiga, el gobierno estará ahí defendiendo los intereses del pueblo ecuatoriano. Y le vuelvo a recalcar, del gobierno de Daniel Noboa, y la bancada presentaron la denuncia ante la Fiscalía, y es a través de esa denuncia existen más de 20 personas detenidas y también se van llamar a juicio a otras personas que se están implicadas, y también se está buscando buscando la trazabilidad de los depósitos y transparencias con la finalidad de establecer la individualidad de los actos de corrupción, los actos delictivos que se cometieron con esos recursos económicos, y se está en ese camino que nosotros no estamos para encubrir a nadie.
0: Usted ha dicho, ya para cerrar este diálogo, asambleísta Recalde, usted ha dicho caiga quien caiga, incluso si en el proceso se determina que la ex ministra Manzano y el actual ministro Luque tendrían algún tipo de responsabilidad en este caso.
4: Bueno, para eso es el proceso de investigación, y lo vuelvo a recalcar, el gobierno ha sido claro y ha manifestado de que caiga quien caiga y se procederá a aplicar todo el peso y el rigor de la ley. Este gobierno ha venido a solucionar los problemas. Este gobierno no tranza con ningún, con los actos de corrupción, no tranza con quienes están implicados en estos actos de corrupción, tampoco tranza con la narcodelincuencia y la narcopolítica. Aquí estamos para luchar, buscar y recuperar a ese país que lo era antes, un país de hombres y mujeres luchadoras, trabajadoras, y un país lleno de paz. Así que tengan la tranquilidad, y la ciudadanía, le pido que tengan la tranquilidad, y siempre confío en este presidente Daniel Noboa, que lo único que ha hecho es entregar todo su capacidad para luchar contra estos actos delincuenciales, y estamos para defender los recursos del pueblo ecuatoriano, y estamos para que esos recursos sean bien administrados y sean utilizados en actos, contratos que vayan en beneficio de las grandes mayorías.
0: Gracias a la asambleísta Edner Recalde, asambleísta por la provincia de Pichincha. Gracias por acompañarnos. Que tenga muy buen día.
4: Muy buenos días y gracias, y decirles que Dios nos bendiga.
0: 7:56 PM. Vamos a hacer una pausa y ya volvemos con más.
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1: 7:57 PM, continuamos, amigos oyentes, en breve estaremos con nuestro espacio Más Noticias en la Comunidad, y nos hace llegar un amigo oyente del número 73 varias fotografías donde nos indica: buenos días, les envío estas fotos de vehículos que irrespetan el paso cebra, ¿hasta cuándo? Y nos ha compartido justamente las fotografías en donde están invadiendo paso cebras en diferentes vías de la ciudad. Vamos esto a trasladarlo a la MOVP. Siempre es importante en este sentido que se realicen operativos, llamados de atención a los conductores, sobre todo cuando ya se han registrado estos hechos que los comparte, como por ejemplo los que comparte nuestro amigo oyente a través de estas fotografías, que ahora mismo la vamos a trasladar hasta la MOVP.
0: Bueno, seguimos, ya vamos a entrar, como decía Marlene, en el espacio de la comunidad, pero tenemos algunos mensajes, queremos que no se nos queden, tenemos muchos mensajes, aquí está un amigo oyente, adelante.
5: Buenos días, niña Marlene, mi estimado Bernardo, ¿cómo le va? Muy buenos días. Está bien en la avenida Huaynacapa, tanto subida como bajada. Desde el Berejel hacia darse arriba a la Sierra Ramírez. Los sumideros que están a pie de la vereda, así mismo, metidos. No están al nivel de la calzada. Y otro problemita, oiga, el día sábado, oiga, qué fatal tráfico esa bendita Feria Libre. ¿Por qué? Por ese bendito semáforo que está pasando el túnel, para dar paso a los peatones, dando el túnel al lado. Yo no sé por qué no hacen dar servicio al túnel en vez de hacer pasar por encima de la avenida. ¿Hasta cuándo esperamos esas imprudencias de los señores, de las autoridades que permiten eso? Si hay un túnel, ¿qué hagan ustedes? El túnel, por favor. Imagínate el tremendo caos que se ocasionó el día sábado en la Feria Libre. Oiga, créase, le juro que nosotros como muchos hermanos nos demoramos media hora en salir de ahí. Oiga, mi estimado, no es justo, pues. ¿Hasta cuándo, pues, señores, no entienden esas autoridades de hacer prevalecer ese túnel? ¿Hasta cuándo permiten que pasen por encima del peatón, por encima de la avenida, tanto una norma de seguridad que es el túnel? Vale, el ascensor, todo. Eso es mi molestia, mi querido estimado periodista. Muy buenos días, gracias.
0: Gracias al amigo, entendemos que es un amigo transportista, bueno, que vivió también esta situación sobre, o que vive esta situación a diario del tema de los sumideros y alcantarillas que no están al nivel de la calzada, y eso ocasiona muchos, muchos problemas para la circulación en diferentes sectores de la ciudad de Cuenca. Aquí nos habla de la avenida Huaynacapa, yo les hablaba de la avenida Las Américas, donde tuve la posibilidad de circular durante el fin de semana, también en la avenida España, bueno, en diferentes sectores. Es un verdadero problema esto. Están al nivel de la calzada y eso ocasiona muchos, muchos problemas para la circulación en diferentes sectores de la ciudad de Cuenca. Aquí nos habla de la avenida Huaynacapa, yo les hablaba de la avenida Las Américas, donde tuve la posibilidad de circular durante el fin de semana, también en la avenida España, bueno, en diferentes sectores. Es un verdadero problema esto. Tenemos un mensaje, otro mensaje dice: buenos días, señores cómplices, espero que tengan un lindo inicio de semana. El motivo de mi mensaje es para decirles que por favor nos ayuden con la limpieza de las calles. Se puede darse una vuelta, tal vez el señor Pedro José Coronel, en la avenida 13 de Abril, el parque detrás del centro de salud y sus alrededores. Sinceramente, da pena ver nuestra ciudad, cómo está, especialmente la 13 de Abril y en todo su alrededor. Nos envían este mensaje nuestros amigos oyentes. Bueno, seguimos dando lectura a algunos mensajes. Del número terminado en 50, dice: buenos días, mi nombre es Efraín Iñamagua. Dice: ¿me podrían ayudar poniendo en conocimiento a la Coordinación de Educación el siguiente inconveniente? Somos estudiantes de la jornada nocturna de la Unidad Educativa Miguel Merchán Ochoa. Iniciamos clases la semana anterior. Nos habían dicho que el horario de clases es de 6 de la tarde hasta las 10, dice. Sin embargo, los profesores no llegan a esa hora, o si llegan, no nos dan clases. Igual nos mandan temprano, dice. Sentimos que es una pasadera de tiempo, ya que nosotros gastamos en bus y a veces en taxi. Nos inscribimos con la idea de aprender algo y podernos graduar. Y no es justo que nos traten de esa manera. Por favor, nos envían este mensaje. Enviaremos esto al Ministerio de Educación para ver qué solución, qué respuesta nos dan frente a este tema. 8:01 PM, aquí cerramos estas dos primeras horas de Más Noticias. Y hasta aquí José Antonio Barreto para continuar con el espacio de la comunidad. Tenemos muchos mensajes que los daremos a conocer, que los dará a conocer José Antonio conjuntamente con Marlene en los próximos 60 minutos. De mi parte, gracias, un buen inicio de semana.
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0: Amigos, ¿qué tal? Muy buenos días, bienvenidos. Aquí estamos iniciando nuestro programa del día de hoy, Más Noticias en la Comunidad. Estamos en este lunes, inicio de semana, listos ya para recibir las inquietudes de nuestros oyentes, quienes se comunican con nosotros a través del 0999-703000. Y también al convencional 2811-997 pueden comunicarse con nosotros el día de hoy. Bueno, venimos de un fin de semana frío en realidad, presencia de lluvias, y hoy tenemos la presencia del sol. Vamos a ver cómo está el clima en las horas posteriores. Estaremos revisando también esa información, por supuesto. Buenos días, Marlene.
1: Buenos días, José Antonio. Amigos oyentes, muy buenos días y bienvenidos a Más Noticias en la Comunidad.
0: Acá tenemos un audio que nos han hecho llegar del número que termina en 60.
2: Buenos días, señores de la radio. Un saludo cordial para todos los que hacen la emisora. Y también para los señores radioescuchas. Un breve comentario quiero hacer respecto a la lectura que dieron ustedes sobre los perritos, pues, que había salido en Ecuavisa. Yo soy una persona de la tercera edad y toda mi vida he tenido perritos, toda mi vida, es decir, para no exagerar, pues mucho, desde los 15 años, realmente, aunque era un poco más antes, pero bueno. Y yo puedo comentar con autoridad, con veracidad, respecto a los doctores veterinarios, en la mayoría, tienen conocimientos sumamente básicos respecto a la medicina veterinaria. Conocimientos sumamente básicos.
0: Bueno, hasta allí le dejamos, señor, porque ya hacer aseveraciones ya de lo que usted pretende realizar, me va a disculpar, pero no es el espacio justamente para poner en entredicho el profesionalismo. En este caso, usted hace referencia a los médicos veterinarios. Entonces, para hacer referencia y aseveraciones como la que usted está dando a conocer, ya se necesita, pues, datos concretos, análisis ya profundos para determinar, porque usted está generalizando. Entonces, el tema ya se complica para nosotros porque no podemos aquí generalizar y poner en entredicho a todo un gremio de profesionales, en este caso de la veterinaria. Le pido que en ese sentido reflexionemos un poquito más, apreciado amigo oyente, gracias a usted por su participación, pero hay cosas en las que uno debe actuar con responsabilidad y con prudencia también. No podemos generalizar. Usted está haciendo allí alguna aseveración, no nos consta. Entonces, de esa manera, espero que usted entienda que no podemos generalizar. Las 8:10.
1: Continuamos con más mensajes. El número que termina en 50 nos escribe un amigo oyente. Buenos días. Bueno, se identifica. ¿Me podrían ayudar poniendo en conocimiento a la Coordinación de Educación el siguiente inconveniente? Somos estudiantes de la jornada nocturna, bueno, de una unidad educativa X. Iniciamos clases la semana anterior. Nos habían dicho que el horario de clases es de 6 de la tarde hasta las 10 de la noche. Sin embargo, los profesores no

0: llegan a esa hora o si llegan no nos dan clases. Igual nos mandan temprano. Sentimos que es una pasadera de tiempo, ya que nosotros gastamos en bus y a veces taxi. Nos inscribimos con la idea de aprender algo y podernos graduar. Y no es justo que nos traten de esa manera.
1: Bueno, vamos a enviar esto a las autoridades pertinentes. Mientras tanto, este mensaje que dice lo siguiente: buenos días, amigos de Cómplice. Un excelente inicio de semana. Por favor, los señores de la EMOF no pueden hacer nada con los taxis que se estacionan en el redondel de la Feria Libre. Y esto es de todos los días. ¿Hasta cuándo? Es la pregunta del número que termina en 48, este mensaje. Bueno, es que en el redondel, si está sucediendo lo que dice el amigo oyente que nos escribe, de ninguna manera pueden parquear vehículos en pleno redondel. Señores de la MOFP, les estamos enviando este mensaje del número que termina en 48. Las 8 de la mañana con 11 minutos. 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Y continuamos revisando más inquietudes de nuestros amigos que se están comunicando con nosotros en esta mañana. Otro mensaje que dice: desde el 23 de julio a mi padre le dieron una cita para, dice, está con un problema en el hígado, pero le cancelaron y desde ese día buscamos que nos den otra cita y hasta el día de hoy, dice, la doctora no puede porque dice que aquí el día no ha podido atender porque ha tenido una emergencia, pero no es posible que nadie dé respuesta. Nos está enviando más bien el nombre del paciente, solo su nombre lo vamos a mencionar, están sus apellidos: José, es el paciente. Hoy lunes 17 de agosto estamos, dice, llevándolo a emergencia al seguro. Volvió a presentar molestias. Vamos a enviar esto del número que termina en 21 al Instituto Ecuatoriano de Seguridad Social. Por favor, señores, a ver qué respuesta pueden dar, sobre todo a los familiares del paciente.
0: Y tenemos este mensaje de audio que nos llega del número que termina en 62.
2: Muy buenos días, señores Radio Cómplice. Bueno, yo todos los días viajo a Cuenca, ¿no? Pero me encuentro con la sorpresa que la autopista sigue sucia. Y yo soy fiel oyente de ustedes y escuchaba a una encargada o del mantenimiento de la autopista o la que iba a coordinar que se limpie todo. Incluso ella dijo que ya estaba limpiando la autopista. Pero oiga, no sé, esta autoridad está viviendo en otro planeta porque la autopista está lo mismo que antes. Entonces, ¿por qué mentís al pueblo? ¿Por qué no decir la verdad?
1: Bueno, eso es lo que nos dice nuestro amigo oyente y debe ser desde el descanso hacia Cuenca el problema de la vía rápida. Y nosotros habíamos indicado en días anteriores que desde el descanso hacia Azogues de la vía rápida había la presencia de personal realizando la limpieza en el parterre central y también en los dos extremos de la vía rápida. Entonces, aquí lo que están reclamando es, entendemos, haciendo referencia, el descanso Cuenca, para que las veredas, sobre todo, queden en perfectas condiciones. En algún momento, desde el Ministerio de Infraestructura y Transporte, nos decían, respondiendo a este tipo de inquietudes, que en lo que tiene que ver a los extremos de la vía rápida o las veredas, eso corresponde a los propietarios de los bienes, o sea, de los terrenos o cerramientos. Eso ya es responsabilidad, se decía, de los propietarios de los terrenos que tienen sus cerramientos, viviendas, en fin. Sin embargo, algo se debería hacer entonces para que los propietarios procedan con la limpieza de su espacio, la vereda, lo que le corresponde en su espacio, en la parte frontal. De lo contrario, debería el ministerio actuar de alguna manera para eliminar esta problemática que afea la vía rápida en algunos tramos. 8:15.
0: También un amigo oyente nos comparte dos fotografías y nos dicen: buenos días, les comparto esto, dejan en los negocios y debajo de las puertas, la policía debe averiguar, están ahí los números, dice el señor gobernador, y claro, son avisos donde dice préstamos inmediatos, con números de contacto, incluso con nombres en uno de ellos, y al otro lado, suponemos, de esta misma tarjeta, dice préstamos fáciles, al instante, solo comerciantes, y están detallados los valores.
1: Amigos, tengan mucho cuidado, lo que nos queda por decir, tengan mucho cuidado, no caigan en las garras de estas personas que lo único que hacen es crear una deuda y usted no podrá salirse de ella. Inclusive hay versiones en el sentido de que cancelan capital e interés, tenga, ya le devuelvo todo con los intereses, ya no quiero más dinero, y le dicen: no, usted ya está comprometido con nosotros de por vida, así es que si desea, le podemos dar más dinero, pero usted tendrá que darnos semanalmente o mensualmente los intereses. Tengan cuidado, por favor, amigos. Tengan mucho cuidado. Inclusive, ya hay préstamos de cantidades superiores, como 10,000, 15,000, 20,000 dólares, y luego se vuelve una deuda impagable. ¿Y saben qué sucede? Vienen las amenazas. Nosotros habíamos enviado la semana anterior a la gobernación de la SUAY fotografías que también nos enviaron similares a estos anuncios. Hoy tenemos otro anuncio. Están dejando en las puertas de las viviendas, debajo de las puertas de las viviendas. No caigan en esta situación. Tengan mucho cuidado, por favor. Debe haber un trabajo de inteligencia. Los números están allí, dejan ya hasta con la publicidad. Entonces, no hay para perderse. Simplemente las autoridades deben tomar cartas en el asunto y realizar las investigaciones del caso. Por favor, ya estamos enviando a la gobernación de la SUAY. Hacemos una pausa.
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1: Amigos, continuamos, son las 8:22. Continuamos revisando las inquietudes de nuestro público a través del 0999-703000. Tenemos acá un audio, lo vamos a escuchar, del número que termina en 49.
18: Cómplices, muy buenos días, Efraín, la saluda. Estoy escuchando las noticias como todos los días, referente al transporte que habla el señor. Claro, es de allá de Quito, pero tengo un pequeño comentario y una pequeña incomodidad. Ahora que estamos en las fiestas de la Virgen del Cisne, soy un transportista de la ciudad de Cuenca. Nosotros tenemos una frecuencia de Cuenca a Loja, pero en tiempo de las fiestas sacamos un permiso de los cuales nos permite llegar hasta el santuario de la Virgen al Cisne. Pero ¿por qué las autoridades de Loja? Yo sé que su programa es escuchado en ONIA. Quizás avance a llegar hasta las autoridades de Loja. Nos dan el permiso y no nos permiten salir con pasajeros desde el Cisne hacia Cuenca. Por la razón siguiente que los señores de la Catamayo, ellos son los que ponen el complaint. Ellos son los que se molestan. Entonces, eso me gustaría un poquito, que las autoridades sean un poquito más flexibles al momento de otorgar un permiso, señores. Para el pasajero es muy incómodo tener que estar cogiendo una unidad del Cisne a Loja, bajarse y cambiarse de unidad para venir hasta Cuenca. Es nada más un comentario, gracias, tenga un excelente día.
1: Bueno, ahí el comentario de nuestro amigo para ponerlo a consideración de las autoridades de tránsito. Mientras tanto, son las 8:24. Les tenemos más mensajes, dice, buenos días, cómplice, estos carros eléctricos pasan estacionados todo el día, ocupando la calle, dice, ocasionando mucho tráfico en la Remigio Crespo, entre Oro y Guayas, muchas gracias. Bueno, estamos observando aquí, si están en zona permitida, no le veríamos el problema. Pero si es en zona no permitida, entonces allí cambia la situación. Aunque parece que están sobre la vereda o estamos observando mal. La fotografía no nos ayuda a determinar eso. En todo caso, parece que están sobre la vereda. Los carros eléctricos son muy pequeñitos y si se parquean como estamos observando en la fotografía, no habría ningún inconveniente si es que es en zona permitida y no está en la línea amarilla, porque son tan pequeñitos que si se colocan como en batería, no habría inconveniente, porque sería como si estuviese, por el ancho que tiene o el largo que tiene el vehículo, son pequeñitos, y si están pues parqueados de esa manera, no estarían interrumpiendo el tráfico vehicular. Inclusive vemos otros vehículos que están parqueados, los vehículos a combustible, y si usted allí saca la conclusión, pues el problema no sería ese, de la forma en que están parqueados. El problema sería si es una zona no permitida. Entonces, eso es otra cosa. Si está en línea amarilla, es una zona donde se prohíbe el parqueo, que es muy diferente. No sé qué nos quieran expresar ahí con esa fotografía.
0: Del número que termina en 31, nos escribe un amigo oyente. Buenos días, señores de Radio Cómplice. Muchas gracias por su ayuda a toda la comunidad. Por favor, ayúdenme. Tengo que hacerme una resonancia magnética en el seguro, pero he acudido en muchas ocasiones y me dicen que no hay atención, que siga yendo a preguntar a ver cuándo habrá atención. Por favor, ayúdeme con esto, a ver si ya están atendiendo. Tengo la orden del médico que me dio hace 2 meses. Gracias por su ayuda. Bendiciones.
1: Bueno, vamos a enviar al IES también este reclamo. No dan abasto, creo que, con los reclamos en el Instituto Ecuatoriano de Seguridad Social. Bueno, por acá nos está ingresando un contacto telefónico a nuestro número convencional. Buenos días.
17: Buenos días, licenciado. ¿Cómo está? Quisiera hacer una denuncia.
1: Pero antes me da su nombre.
17: Montserrat.
1: Sí, su apellido.
17: Montserrat León.
1: Adelante.
17: Ya, licenciado, en el barrio Emilio Sarmiento, en la calle Novena, hay una señora que tiene, bueno, como unos 5 perros mestizos grandes. La señora, cuando les deja salir a los perros, ellos atacan a los perros del barrio, y lamentablemente el día viernes una perrita de mi mami se ha quedado afuera y los perros le han atacado y prácticamente le destrozan a la perrita. No es la primera vez, hay muchos perritos atacados, otros heridos, y lamentablemente se ha conversado con la señora por la tendencia de los perritos, que tenga cuidado, pero la señora ha oído sordos ante esto. Entonces, si ahora son animalitos, hay muchos niños que pasan por ahí, entonces estamos preocupados primeramente, porque le dijimos a la señora que le vamos a denunciar y ella dice que hagan lo que le dé la gana. Y sabe que de mis perritos, de mi mami, es la segunda vez ya, porque tuvo otro perrito que también le atacaron, le lastimaron profundamente, pero se sanó la perrita. Pero
1: bueno, aquí permítame la interrupción. Esto debe ser denunciado y formalmente. Nosotros tenemos un número de contacto de la Municipalidad de Gestión Ambiental y que a su vez tienen que ver con la patrulla canina. Tome nota del número, por favor. Ahora mismo estamos verificando el número telefónico al que usted puede llamar. Es de gestión ambiental y también que tienen que ver con precisamente con la patrulla canina. Estamos revisando la información. Nosotros vamos a anunciarlo en los próximos minutos para que usted tome nota de este número telefónico y pueda usted dar a conocer la denuncia, ¿le parece?
17: Muy amable, licenciado, muy amable.
1: Le pido que esté atenta, entonces vamos a darle a conocer el número telefónico de la municipalidad y que tiene que ver con la Dirección de Gestión Ambiental. Y recuerden que Gestión Ambiental a su vez tiene el tema de la patrulla canina para que usted pueda denunciar. Y también enviaremos al área de comunicación de la patrulla canina o de gestión ambiental su inquietud con su número telefónico, que lo tenemos aquí, para que de pronto, de ser necesario, si le piden información de más detalles y se pueda actuar de esta manera, es lo que le podemos recomendar. Las 8:29, 8:29. Por acá tenemos otros mensajes. Buenos días, ayúdenme indicando si hubo incremento de pasajes en los interparroquiales. No, eso no ha sido autorizado hasta el momento. Quedó clarísimo ese tema. No está autorizado el incremento de los pasajes. Eso lo tiene que resolver la municipalidad a través del Consejo Cantonal. Y tenemos otro mensaje que dice: buenos días, un reclamo a la empresa eléctrica en el sector del Parque Industrial, la calle Cornelio Vintimilla, desde el puente hasta las Américas. Por las escalinatas hay 8 luminarias apagadas. La calle es oscura. Vamos a enviar esto a la Centro Sur, 8 luminarias que no estarían funcionando en lo que tiene que ver, pues, al sector del Parque Industrial. Nos dice, es en la calle Cornelio Vintimilla, desde el puente hacia las Américas. Son las 8:31. Vamos a continuar revisando más inquietudes para ustedes y parece que ya tenemos el contacto de la patrulla canina.
0: Así es, pueden comunicarse al 4144-900, extensión 1650. Repetimos, 4144-900, extensión 1650 es el número al cual ustedes pueden consultar y hacer las denuncias al hospital de justamente de la mascota y patrulla canina, que se encargarán de llegar hasta los diferentes sectores de la ciudad.
1: 4144-900.
0: Extensión 1650.
1: 1650, perfecto. Estamos tomando nota, tenemos también eso para que quede muy visible esa información cuando lo requieran para la amiga oyente que se comunicaba con nosotros. Allí le estamos pasando el dato. Entonces, son las 8:32. Ya quisiéramos estar sobre las 9:00 a.m. Más mensajes.
0: Bueno, el doctor Javier Bermúdez, gobernador de la SUAI, nos ha respondido ante la inquietud que nos hacía llegar un amigo oyente sobre estos papelitos, estos avisos que dejan debajo de las puertas en los negocios. Nos indica: buenos días, con gusto, envío a la policía para la investigación pertinente, es lo que nos ha dicho el gobernador.
1: Bueno, qué bien, qué bien. Esa respuesta muy oportuna en realidad. Por acá les tenemos otro mensaje de texto y que dice lo siguiente: por favor, me ayudan informando la pérdida de una licencia de conducir a nombre de Juan Diego Quito Quevedo. Se extravió el domingo, o sea, ayer domingo, en el trayecto del Control Sur hasta la Feria Libre, circulando por la Avenida de las Américas. Cualquier información al 099-1191-667. Repetimos, 099-1191-667. Ese es el número telefónico. Si alguien encontró los documentos del señor Juan Diego Ochoa Quevedo.
0: También nos escribe un amigo oyente del número que termina en 36. Buenos días, por favor, una pregunta. Tal vez sepa cuánto cuesta la consulta en el Hospital Veterinario Municipal. Gracias, bendiciones.
1: Bueno, vamos a consultar. Debe haber un costo establecido en el Hospital Municipal. En el Hospital Canino sería, ¿no es cierto? El Hospital de la Mascota, como se lo conoce. Y por acá tenemos otro mensaje que dice, esto es lo que tenemos cada semana. Gracias por la atención. Nos envían un video, parece que tiene un audio.
19: Buenos días, señores de la radio. Hoy estamos ya, hoy día es domingo para amanecer el día lunes. Este es el resultado del fin de semana aquí, como pueden ver. El basurero que queda, el vómito, todo esto es. Ahí están las botellas, ahí está el trabajo malo del municipio incluso. Este es el resultado que queda de los fines de semana. Aquí en la calle, en la Santa María y la Don Bosco. Esta es la cantina de este sector. Encima tenemos que aguantar, aparte de los escándalos, el servicio higiénico, los vómitos, que le dicen la toma de ella, pero el asco me puede. Y ahí está, estas son las sardinas de comida. Encima tenemos estos arbolitos que tampoco colaboran con la limpieza. Y como ahora encima tenemos el problema de las hormiguitas chúas, siquiera antes ellas barrían. Eso es lo que nos queda a nosotros como resultado de los fines de semana. Eso es común aquí desde el día jueves ya. Jueves, viernes, sábado, domingo. Hoy es lunes y estoy haciendo el video. Les decía que en la mañana cuando estábamos borrachos aquí, porque salía yo a caminar y estábamos borrachos ese instante aquí. Y tuve un poquito de miedo, pues no puedo saber la reacción de ellos. Ahorita que regreso les hago el video. Eso es lo que tenemos que aguantar nosotros todas las semanas. Y si decimos algo, somos personas que molestamos.
1: Bueno, ahí está el video que nos acaba de enviar con este audio y estamos observando, en realidad, vemos botellas rotas, vemos envases allí en el piso, hojas de árboles porque no colaboran para rematar los vecinos que tienen allí sus plantas, sus árboles. Lamentablemente se ve la orina también, perdonen el término, perdonen ustedes, pero a veces hay que decirlo así para que ojalá las autoridades entiendan el tema. Y se ve, ay Dios, hasta lo mencionó la amiga oyente, producto de las bebidas alcohólicas, el vómito. Entonces, ese es el panorama que nos acaba de mostrar nuestra amiga oyente en este sector, mencionó la arteria vial. Primeramente para la intendencia, para los operativos. La EMAGP por el tema de la limpieza y el barrido en este sector. Entonces, allí se tiene que intervenir en realidad en esta zona. 8:37
0: Y del número que termina en 64, Radio Cómplice, buenos días, una petición y a la vez reclamo para obras públicas del municipio. Necesitamos urgente la intervención porque estos daños provocan accidentes, son daños en plena curva y subida en la calle Las Arepas, cada día está más. Nos ha compartido algunas fotografías que la trasladamos al Departamento de Obras Públicas del municipio.
1: Bueno, mientras enviamos esta inquietud, tenemos acá otro mensaje. Es un poco amplio, verifiquemos de qué se trata. Nos adjuntan una fotografía. Dice, por favor, solicitamos su ayuda para hacer un llamado a las empresas encargadas de la reconexión del servicio de Internet. El miércoles de la semana anterior, Centro Sur realizó un cambio de un poste de energía eléctrica en el lugar de la avenida Ricardo Durán y José Mejía Lequerica. Pero después del procedimiento, todo el cableado de Internet quedó tirado y fue reconectado de manera incorrecta. Ya están por cumplir 8 días y hasta el momento no se soluciona este inconveniente. Pedimos, por favor, a todas las empresas de Internet que tienen cableado en este sector para que se acerquen a realizar la reconexión correspondiente, ya que los cables permanecen desordenados, mal instalados, y algunos se encuentran incluso tirados en la calle, generando molestias y posibles riesgos para quienes transitan por el lugar. Muchísimas gracias, amigos de Cómplice, por su ayuda y por difundir esta información. Lo hacemos con mucho gusto, de número que termina en 87. Entonces, este llamado es ya para las empresas de telecomunicaciones, para que verifiquen esto, y deben ser varias. Seguimos.
0: Del número que termina en 35, nos escriben, buenos días, señores de Cómplice, por favor que nos ayuden en Ucubamba a patrullar por la orilla del río, ya que el pasado domingo, 9 de agosto, tocaron a personas y les fueron robando y estaban armados, dice, eran 2 en una moto, más o menos 4:00 p.m, por favor, que salgan los policías a patrullar, por acá no se ve ningún policía. Trasladamos esto a la gobernación.
1: Bueno, mientras tanto, nosotros aquí vamos a continuar revisando más mensajes, más inquietudes de nuestros amigos, quienes se comunican con nosotros. Este mensaje dice, buenos días, señores de Cómplice, tengo que hacerme una resonancia, pero desde junio no hay y estoy mal de mi columna. Bueno, había el anuncio de que para esta semana aparentemente se iba a solucionar el tema de este equipo para la realización de la resonancia magnética. Vamos a enviar esto al IES y ojalá nos llegue una respuesta. 8:40 a.m. Por acá les tenemos otro mensaje. Buenos días. Dice, señores de Turismo Oriental, Transgonzales, Jima, ¿qué más dice por acá? Navón, en general, donde tienen que ir a 30 kilómetros por hora, aceleran a más de 90. En los Álamos de Cumbe hay una escalinata y no están para servir, dice. No le llevan al pasajero, ni lo traen tampoco. Bueno, hacen referencia a estas unidades de transporte que no estarían brindando correctamente el servicio.
0: El número que termina en 65, buenos días, señores de Cómplice. Quisiera saber si las hormiguitas chúas ya no barren las calles porque están sucias o ya toca limpiar los dueños del predio. Dice, es por la Ciudadela Los Cantones. Trasladamos esto a la EMAQP.
1: Bueno, mientras tanto, este mensaje del número que termina en 78 dice, yo tengo que atender a mis mascotas en el Hospital Municipal de la Mascota. La consulta no cuesta nada, solo se le colabora, se cobra, perdón, de las inyecciones o insumos. Es que aquí a veces no nos escriben correctamente las palabras, queridos amigos. Bueno, nos están aclarando, debe ser algún amigo oyente que tiene su mascota que es atendida en el Hospital de la Mascota, que es del municipio, y nos dice que la consulta no cuesta nada, y solo se cobra, dice, de las inyecciones o insumos que se utilizan o medicamentos que se entreguen. Entonces, lo recomiendo, dice. Ahí está. Muchísimas gracias por ese dato.
0: Del número que termina en 98, nos escriben, buenos días, estimados cómplice, ¿a quién se debe dirigir este mensaje? Dice, en Turi hay unos miradores que no funcionan. Uno inserta las monedas y hasta ahí queda.
1: A ver, entonces, habría que verificar, debe, no sé si eso le corresponde al GAT municipal o es de alguna empresa que brinda este servicio, justamente es para observar la ciudad. Vamos a enviar esto al GAT parroquial para que tomen cartas en el asunto y verifiquen qué es lo que está sucediendo. Mientras tanto, este mensaje dice, buenos días, Radio Cómplice, en el Hospital Canino Municipal. Dice, no me gustó la atención. Y da aquí algunas razones que vamos a dejarlo por interno del número que termina en 79. Y eso sí, vamos a enviar esto al Hospital de la Mascota para que lo analicen. Eso es lo que podemos hacer. Vamos a enviar al área de comunicación y verifiquen qué es lo que habría sucedido.
0: Del número que termina en 42 nos dice, buenos días, Radio Cómplices, saludos, escribo para dar una opinión. Con el regreso a clases ya sabemos cómo es el tráfico en la vía a El Valle. Cada vez más los vecinos, ya tenemos más y más vehículos. Si se necesita una vía alterna. Una opción es subiendo la quebrada de Chilcapamba hasta llegar a Chilcapamba y desde ese punto hasta El Valle un túnel. Una aclaración, esa vía alterna solo que circulen autos livianos dice los buses y demás vehículos pesados circularían por la vía principal. Dices, mucho estrés, un dolor de cabeza día tras día, mañana y tarde el tráfico. Ya estamos en el 2026, tanta tecnología, muchos estudios para hacer un proyecto así, es lo que pone nuestro amigo oyente en el mensaje. Ahí para que vean, dicen los ingenieros y arquitectos de la SUAI, es la recomendación, incluso nos hace llegar un corto video que al parecer se da esta opción justamente para buscar una alternativa en cuanto al tráfico y sobre todo la preocupación de nuestro amigo oyente porque estamos próximos a iniciar el año lectivo.
1: Bueno, aquí están haciendo referencia a un establecimiento educativo del número que termina en 82. Hablan de un supuesto cobro de dinero y si no se cancela ese dinero, no darían paso a las matrículas. Entonces vamos a enviar esto a la Coordinación Zonal 6 de Educación. Bueno, por acá les tenemos más mensajes. Aquí nos llega, me parece que es una respuesta de la patrulla canina. Vamos a revisar de qué se trata la respuesta que tenemos de la patrulla canina. Hasta tanto, este mensaje que dice, buenos días, dice, el motivo de mi mensaje es una ayuda social. El día sábado, aproximadamente a las 2 de la tarde, nuestra mascota fue sustraída en el sector El Coco, vía a El Valle. Es una cachorrita de raza Beagle, de 4 meses de edad, con un collar de color rojo. Si alguien posee información, comunicarse al 0989-897504. Mi hija está desesperada, dice. Repetimos el número, 0989-897504.
0: A propósito de la consulta que hacían sobre el Hospital Veterinario Municipal, el Hospital de la Mascota, si tiene algún costo, justamente desde la Patrulla Canina nos están respondiendo, amigos de Cómplice, la atención en el Hospital de la Mascota es gratis, es decir, toda la atención veterinaria no tiene costo. 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Los medicamentos ahí son más económicos y accesibles. Luego son aplicados por nuestros veterinarios sin ningún costo. La atención es de lunes a viernes, de 8:00 a.m. a 16:45.
1: Bueno, ahí está entonces la respuesta, y esto se confirma con lo que un amigo oyente daba a conocer minutos atrás, en el sentido de que la consulta para las mascotas no tiene costo en el hospital municipal, el Hospital de la Mascota. 8:47 a.m. Este mensaje dice, buenos días, señores de Radio Cómplice. Dice, mi nieta tiene un turno para el día viernes, pero tiene que llevar una tomografía que le pidieron, pero no puede llevar porque el tomógrafo del Hospital José Carrasco Arteaga sigue dañado. Señores, tienen que solucionar el tema del tomógrafo. Diariamente estamos recibiendo este tipo de reclamos. Piden información del tomógrafo. ¿Está funcionando? Es la gran pregunta. Ya estamos enviando al área de comunicación del IES porque decían que esta semana estaría solucionado el tema.
0: Del número que termina en 92 nos comparten un video y también una fotografía y nos dice, buenos días, señores de Radio Cómplice, deseándoles un buen día. El motivo de mi mensaje es una ayuda social. El día sábado, aproximadamente a las 14 horas, nuestra mascota fue sustraída en el sector El Coco, vía al Valle. Es una cachorra de raza Beagle, de 4 meses de edad, con un collar color rojo. Si alguien posee información, comuníquese al 098-98-97-504.
1: Bueno, ahí está entonces, si alguien tiene información. Continuamos, son las 8:48 a.m. Hay respuesta del Hospital José Carrasco Arteaga, acabamos de revisar este mensaje, nos acaba de llegar y dice, buenos días, les comentamos que ya tenemos activo el equipo de resonancia magnética en el Hospital José Carrasco Arteaga. Los pacientes ya pueden agendar sus citas para los exámenes relacionados con resonancias magnéticas. Atentos, amigos, acabamos de recibir desde el área de comunicación del Instituto Ecuatoriano de Seguridad Social este anuncio. Les comentamos, dice, que ya tenemos activo el equipo de resonancia magnética en el Hospital José Carrasco Arteaga. Los pacientes ya pueden agendar sus citas para los exámenes relacionados con resonancias magnéticas. Allí está la respuesta que esperábamos desde hace algún tiempo atrás del Hospital José Carrasco Arteaga del IES. ¡Qué bien! Qué bien, les pasamos este dato entonces para quienes tienen, pues, turnos para resonancias magnéticas. Otro mensaje, buenos días, quisiera saber si el registro civil está atendiendo para cédulas y pasaportes. Entendemos que sí, no hay ningún problema. Había problemas en línea, pero eso ya fue solucionado días atrás en el sistema.
0: Así es, justamente la semana anterior nos mencionaban que todos los servicios del registro civil tuvieron el inconveniente el martes 11 de agosto, pero de inmediato ese mismo día fue solucionado el problema, así es que al momento todas las los servicios se están atendiendo con normalidad en las agencias a escala nacional del registro civil.
1: Bueno, y aquí continuamos, 8:50, dice buenos días, un agradecimiento a todas las personas que atienden en el Hospital Canino Municipal, pues mi persona y muchos amigos y familiares hemos hecho atender en esta clínica las mascotas y todo el personal son muy amables. Qué bien, gracias por darnos a conocer este particular. Y otro mensaje del número que termina en 19, un llamado de atención a la EMAC. Nos cobran por el aseo de las calles, pero desde hace unos meses los trabajadores del barrido de veredas no están realizando la limpieza correspondiente. Esto sucede en la Avenida de las Américas y Daniel Alvarado. Muchas gracias. Enviaremos esto a la EMAG-EP.
0: También nos consultan desde el número que termina en 49. Buenos días, por favor, ¿podría ayudarme indicando la dirección de la clínica para la mascota municipal? Es justamente atrás del Coliseo Mayor de los Deportes, Coliseo Jefferson Pérez, como muchos lo conocen, es ingresando a las al área justamente de la Federación Deportiva de la SUAY. Detrás del Coliseo, ahí está el Hospital de la Mascota.
1: Bueno, aquí nos gustaría una especificación al IES, porque una vez que dimos a conocer la respuesta, en el sentido de que ya está en el Hospital José Carrasco Arteaga funcionando el equipo para la resonancia magnética, y dice, ¿y el tomógrafo para cuándo? Si no estamos mal, parece que de ese mismo equipo se puede hacer la tomografía o la resonancia magnética. No estamos tan seguros técnicamente, pero ya estamos consultando al área de comunicación porque textualmente nos dicen, ¿y el tomógrafo para cuándo? Entonces, estamos ya consultando al área de comunicación del IES si a través del equipo para resonancia magnética también se puede realizar la tomografía o es un equipo diferente. Vamos a verificar eso.
0: Me parece que es un equipo diferente porque la semana anterior, cuando nos estaban mencionando que están próximos a que lleguen los insumos necesarios para habilitar justamente los equipos de resonancia magnética y el tomógrafo, entonces hacían referencia a dos equipos diferentes.
1: Entonces, consultemos lo que nos acaban de enviar, ¿para cuándo el tomógrafo? Y parece que hay respuesta.
0: Así es, nos dice, con el tema del tomógrafo, el viernes ya nos llegó el repuesto, se instaló, pero el momento de realizar las pruebas, el proveedor detectó un desperfecto de fábrica en el mismo y por ende tiene que entregar otro repuesto.
1: ¿Y para cuándo, señores? ¿Para cuándo? Qué lástima. En todo caso, ya está completa la información. Resonancia magnética está ya activado el servicio, tomógrafo, llegó el repuesto, tiene falla, ¿para cuándo? El proveedor, ¿para cuándo? Bueno, en todo caso, gracias por las respuestas desde el Instituto Ecuatoriano de Seguridad Social. Y acá este mensaje dice, buenos días, gracias por la información con respecto a la atención de la resonancia magnética. ¡Qué gran noticia! Muchas gracias. Sí, en realidad es una buena noticia para muchos pacientes. Ahora falta el tomógrafo. Otro mensaje antes de finalizar el programa, solicitamos que den respuesta al Ministerio de Educación para que den mantenimiento, dice, al Colegio Febres Cordero. Eso es lo que nos están diciendo. Los baños están obstruidos. Bueno, entonces, vamos a enviar esto del número que termina en 29 a la Coordinación Zonal 6 de Educación.
0: Del número que termina en 08, un amigo oyente nos escribe, buenos días, una denuncia al IES, hace 3 años me han afiliado sin mi autorización, jamás me ha llegado correos electrónicos de adeudamiento, resulta que ahora quiero ejercer un cargo público y me sale un impedimento por esa deuda, yo jamás he pedido una afiliación y está una deuda sobre los $3,000. Me acerqué por primera vez al IES para saber quién lo hizo, cómo es que esté afiliada a un seguro y no me dan ninguna respuesta. Apenas el 31 Avancé a sacar un usuario y una contraseña para dar un aviso de salida para que no se generen más valores. Ahora quiero impugnar, pero me dicen que no puedo hacer eso porque no han notificado. Ya ha pasado un mes y no me dan razón alguna.
1: Vamos a enviar al área administrativa del IES. Muy extraño en realidad, y aparece con deuda, es más. Muy extraño eso, lo vamos a enviar. Verifiquemos si se está identificando la persona. No, no se identifica. Sería importante la persona que se comunicó con este mensaje que nos dé a conocer sus nombres, porque estamos enviando esto al Instituto Ecuatoriano de Seguridad Social. Háganos llegar, por favor. Y tenemos un audio antes de despedirnos.
20: Buenos días, señores de Radio Cómplice. Muy agradecida por toda la ayuda que nos dan ustedes. Mire, necesito comentarle este tema dentro del IES, porque yo soy una persona que necesita medicina continua. Hace un tiempo atrás, cuando fui la primera vez a retirar la medicina, realmente era más sencillo. Nos acercábamos a X horas a retirar el ticket. Con el ticket íbamos directamente a la oficina al consultorio del doctor que tramitaba esta necesidad y nos mandaba directo a la farmacia a retirar. La semana anterior me fui y realmente me quedé impresionada y me parece terrible el cambio que han hecho. Primero, hay que estar de 9 a 11 para retirar los tickets. Pero realmente yo a las 9:30 que llegué, cogí el número 48 y supuestamente son 60 los tickets. Esperamos hasta las 11 de la mañana que empezaran a... Nos mandaron a la ventanilla de información. El señor de información chequea a ver si es que tenemos o no derecho a esto. Si es que tenemos derecho, tenemos que irnos con ese ticket nuevamente a las ventanillas a que nos llamen. Ellos nuevamente chequean a ver si es que tenemos o no derecho. Y de ahí, a las 2 de la tarde, irnos a la ventanilla de entrega de los medicamentos. Es impresionante el problema.
1: Bueno, realmente vemos que es realmente un vía crucis. Lo vamos a enviar al IES para que analicen el tema, o sea, pasan de un lado, van a otro, verifican si tienen derechos, si pueden recibir la medicación o no. Por favor, señores. Bueno, ya estamos en la parte final de nuestro programa del día de hoy. Por acá nos está llegando un boletín del IES que dice: el José Carrasco Arteaga establece nuevo horario para entrega de medicación continua y fortalece la atención a sus afiliados. A propósito del mensaje que escuchábamos, dice lo siguiente este boletín: el Hospital de Especialidades José Carrasco Arteaga del IES informa a sus afiliados, jubilados y beneficiarios que a partir del lunes 17 de agosto se implementa un nuevo horario para la entrega de medicación continua como parte de las acciones institucionales orientadas a organizar los procesos y brindar una atención más ágil y ordenada. Con el nuevo esquema, los pacientes podrán agendar su turno a partir de las 10:30, mientras que la atención para la prescripción de la medicación continua se realizará de 11 de la mañana a 13 horas. Esta medida permitirá optimizar el flujo de usuarios y fortalecer la organización del servicio, priorizando la atención eficiente y respetuosa para quienes acuden al hospital a retirar los medicamentos necesarios para dar continuidad a sus tratamientos. El hospital reafirma así su compromiso con una gestión hospitalaria enfocada a las necesidades de los asegurados en el mejoramiento permanente de sus servicios. La institución invita a los usuarios de medicación continua a tomar en cuenta el nuevo horario y acudir de manera organizada, evitando esperas innecesarias. Eso es lo que nos dicen en este boletín, y justamente había el audio que lo vamos a enviar justamente al área de comunicación del José Carrasco Arteaga, que nos está respondiendo las inquietudes. Sin duda para mañana tendremos alguna respuesta por el audio de uno de los pacientes que se comunicaba con nosotros. Se nos fue el tiempo, amigos. Gracias. Finalizamos más noticias en la comunidad.
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7: Amigos, ¿qué tal? Bienvenidos a nuestro programa del día de hoy. A partir de ahora, ustedes y nosotros, todo lo tenemos bajo control en esta mañana. 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

0: Amigos cómplices, son las 9:15. Aquí hacemos una breve pausa. Volveremos enseguida.
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0: Amigos cómplices, seguí esta mañana con los gratos recuerdos musicales en la primera hora de Bajo Control. 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
0: Amigos, y vamos a compartir con ustedes esta información: el arroz. Que el niño podría poner en jaque a Ecuador. ¿Qué les parece? Mucha atención. El arroz ecuatoriano entra en la etapa más sensible del año ante la advertencia de un fenómeno del niño muy fuerte, cuyos efectos más severos se esperan entre octubre de 2026 y febrero de 2027. El riesgo se concentra especialmente en la cuenca baja del río Valle Guayas, donde está la mayor parte de la producción nacional y donde las lluvias intensas podrían provocar inundaciones, pérdidas de cultivos y dificultades para transportar y almacenar el arroz. Un estudio liderado por el ingeniero Guido Conchi, representante de Agrointeligencia, una organización que utiliza tecnología y monitoreo satelital para levantar y analizar datos sobre la agricultura en el Ecuador, proyecta que el país producirá este año 1.473.836 toneladas de arroz en cáscara. Esa producción corresponde a los ciclos 1 y 2 ya sembrados y una a proyección mínima de 42.000 hectáreas para el ciclo 3 entre agosto y octubre. Gran parte de esa producción se ha desarrollado en zonas expuestas a inundaciones. La provincia del Guayas concentra el 74% del área arrocera sembrada en 2026, mientras los ríos concentra otro 21%. El estudio califica como muy alto el riesgo de inundaciones en Guayas y como alto en los ríos. En total, amigos, el país tendría unas 238.400 hectáreas sembradas de arroz en 2026. La geografía productiva está concentrada en Daule, en su gran mayoría, Babahoyo también, San Borondón, Santa Lucía, Salitre, Yaguachi, Colimes y Palestina, entre otros, según la información que la tomamos de Ecuavisa. La misma condición de terrenos planos y fértiles que favorece el cultivo los hace vulnerables ante intensas lluvias. El impacto climático de este año no podría, partiría desde cero, dice entonces. Ya hubo una pérdida de 11.500 hectáreas. El impacto climático de este año no partiría desde cero. En febrero pasado, los excesos de lluvia, por ejemplo, en Daule y Santa Lucía, las precipitaciones estuvieron hasta un 77% por encima de lo esperado, afectando entonces severamente y provocando la pérdida total de 11.522 hectáreas de arroz, que equivalen a unos 60.500 toneladas de arroz. Además, entre los ciclos 1 y 2 de 2026, se sembraron 49.296 hectáreas, menos que en 2025. El estudio de Conkey estima que esa reducción representa entre 234.000 y 276.000 toneladas menos de producción nacional frente al año anterior. La experiencia histórica muestra entonces por qué la advertencia es relevante. Un estudio del Banco Interamericano de Desarrollo BID, publicado en 2016, calculó que el fenómeno del Niño de 1997 y 1998 provocó daños regionales por 7.545 millones de dólares. Ecuador concentró el 38% de esas pérdidas, es decir, una proporción mayor que la que cualquier otro país de la región podría haber analizado en ese entonces. Los daños sufridos por Ecuador durante ese episodio equivalieron al 14.6% del Producto Interno Bruto. El golpe fue particularmente fuerte para el sector agropecuario. Las pérdidas representaron el 41.3% del PIB. Así es. Entonces, vamos a ver qué sucede. Si las medidas de prevención y precaución se las están tomando, el arroz sería el más afectado por la presencia del fenómeno del Niño. 9:32 a.m. Y continuamos con más recuerdos aquí en Bajo Control.

0: Amigos cómplices, son las 9:41 a.m. Aquí estamos en nuestro programa del día de hoy, Bajo Control. Y les tenemos más recomendaciones para ustedes. 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Aquí estamos en Bajo Control.
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0: Amigos, el pensamiento para el día de hoy. No esperes gratitud del mundo. Haz el bien por convicción, no por una recompensa. Lo dijo Marco Aurelio. Amigos, les hemos entregado en esta mañana el pensamiento del día de hoy. Y aquí continuamos en Bajo Control.
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0: Amigos cómplices, son las 9:50 a.m. Aquí hacemos una breve pausa.
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2: Amigos, cuando son las 10 de la mañana con 0 minutos, las informaciones más destacadas. El plazo para inscribir candidatos se cierra hoy, 17 de agosto, a las 18 horas. Las organizaciones políticas tienen entonces hasta las 6 de la tarde de hoy lunes para registrar sus candidaturas en todo el país. En el caso de la ciudad de Cuenca, hasta el cierre de la emisión informativa del portal Primicias de la elaboración de este dato periodístico, en el caso de la ciudad de Cuenca, los candidatos inscritos hasta ayer domingo: Paul Carrasco, de la Alianza Cuencanos Como Vos; Leonardo Morales, de Avanza; Juan Pablo Riquetti, del Partido Sociedad Patriótica; Pedro Palacios, de Nueva Generación; y Juan Cristóbal Lloret, de la Alianza La Provincia En Marcha, que agrupa a Renovación, Partido Socialista Ecuatoriano y Centro Democrático. Así están las cosas en la ciudad de Cuenca. Mientras tanto, en Quito, Pavel Muñoz, de la Alianza Ciudadana integrada por Unidad Popular, Partido Socialista Ecuatoriano y la lista Todos, o el movimiento Todos; Jorge Yunda, de Avanza; Wilson Merino, también del movimiento Imparables. En la ciudad de Guayaquil están inscritas estas candidaturas: Susana Santisteban, de Creo; Cintia Viteri, de ADN, del oficialismo; Andrés Roche, del Partido Social Cristiano; Fiorella Icaza, del Partido Socialista Ecuatoriano, esposa del alcalde Aquiles Álvarez. Fiorella Icaza es la candidata. Mónica Luzárraga, de Alianza Despierta, Unidad por la Patria, integrada por Unidad Popular, lista 2, y Pachacutic, lista 18, y Antonio García Reyes, del Partido Sociedad Patriótica. En el caso de Guayaquil, Quito y Cuenca, les acabamos de dar a conocer las inscripciones que han sido ya oficializadas en el CNE, y ahora deberán pasar el proceso de revisión de aquellas inscripciones de candidatos. Sin duda, en las próximas horas, la información se va a actualizar al respecto.
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2: Amigos, para el tema del día de hoy, aquí en nuestro programa Bajo Control: cuando los padres envejecen. Hay una frase de Mauricio Ramón y está en las redes, sobre todo en el internet, y dice lo siguiente: esta reflexión: cuando tus padres comiencen a caminar más lento, no tengas prisa con ellos. Un día tú caminabas lento, necesitabas que te esperaran, y ellos jamás te hicieron sentir una carga. Ahora es tu turno de caminar a su ritmo y devolverles con amor un poco de todo lo que hicieron por ti. Qué interesante reflexión de Mauricio Ramón, y la damos a conocer en el tema del día de hoy, porque adicionalmente les tenemos una interesante reflexión que queremos compartir con todos ustedes, sobre todo cuando los padres, nuestros mayores, envejecen. Vale la pena ampliar pues esta reflexión con todos ustedes en esta mañana, aquí en nuestro programa del día de hoy, que lo estamos compartiendo luego de haber dado lectura a aquella interesante reflexión, cuando los padres envejecen. Y decíamos que vale la pena reflexionar, porque no solamente es el hecho del cuidado que los padres han tenido para con sus hijos cuando pequeñitos, cuando recién comenzábamos a caminar, sino es el hecho de que nos han formado para ser personas de bien. Cuando los padres envejecen, la relación con ellos suele cambiar. Poco a poco pueden necesitar más apoyo, necesitar compañía, paciencia o ayuda para tomar decisiones, mientras los hijos empezamos a asumir un papel más cercano al de cuidadores. También puede ser una etapa emocionalmente difícil. Aparecen preocupaciones por su salud, miedo a perderlos, discusiones sobre independencia y, a veces, sentimientos de culpa o impotencia. Pero envejecer no significa dejar de ser independiente. Lo ideal es acompañar sin quitarles autonomía, escuchar sus deseos y hablar con anticipación sobre temas como salud, vivienda, finanzas y cuidados. Y quizá lo más importante, aprovechar el tiempo que todavía tenemos con ellos. A veces una conversación tranquila, una visita o simplemente sentarse juntos.

carga. Ahora es tu turno de caminar a su ritmo y devolverles, con amor, un poco de todo lo que hicieron por ti. Este fue el tema del día de hoy, que lo complementamos con una canción de Carlos Rivera y José María Napoleón y esta gran interpretación que titula Vive.

0: Amigos cómplices, hacemos aquí una pausa, volveremos enseguida. El reloj marca las 10 de la mañana con 15 minutos.
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0: Amigos cómplices, aquí continuamos con ustedes y compartiendo desde luego las mejores recomendaciones en nuestro programa del día de hoy, Bajo Control. Gracias por estar con nosotros y recuerden ustedes estas recomendaciones que les tenemos ahora mismo para compartirlas en nuestro programa de esta mañana del lunes, inicio de semana. 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Y aquí continuamos junto a ustedes en Bajo Control de hoy lunes.
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0: Amigos, mucha atención, les damos a conocer que el presidente Daniel Noboa renueva por 30 días el estado de excepción en 10 provincias y 3 cantones del Ecuador. ¿Y qué implica el decreto? Mucha atención, les damos a conocer. El primer mandatario revocó o renovó más bien por 30 días adicionales el estado de excepción por grave conmoción interna en 10 provincias y 3 cantones del Ecuador debido a la persistencia de la violencia y de las estructuras del crimen organizado. El decreto ejecutivo 472, suscrito el pasado 14 de agosto en la ciudad de Guayaquil, extiende la medida en las provincias de Guayas, Manabí, Santa Elena, Los Ríos, El Oro, Pichincha, Esmeralda, Santo Domingo de los Áchilas, Sucumbíos y Azuay. También incluye los cantones La Maná en Cotopaxi, Las Naves en Bolívar y también la renovación tiene vigencia desde la firma del decreto. El gobierno sostiene que las causas que motivaron el estado de excepción declarado originalmente mediante decreto ejecutivo 423 del 16 de junio persisten. Los informes de inteligencia y de seguridad citados en el nuevo decreto describen una violencia organizada sistemática adaptativa con grupos de delincuencia organizada que mantienen capacidad operativa, logística y presencia territorial. Amigos, una vez que hemos compartido esta información con ustedes, aquí seguimos junto a ustedes en Bajo Control. Son las 10 de la mañana con 30 minutos.
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0: Amigos, aquí estamos con ustedes en esta mañana. 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Y aquí nosotros continuamos en nuestro programa Bajo Control.
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0: Bueno, ¿cómo está la tabla de posiciones de la Liga Pro? Después del triunfo de Liga sobre Aucas, en un partidazo que se desarrolló el día de ayer, la fecha 25 de la Liga Pro se disputa desde el pasado viernes 14 de agosto con intensos partidos. La jornada del domingo arrancó con la victoria de Orense frente al Deportivo Cuenca en Machala. 2-0 fue el marcador, qué pena por el Cuenquita. Y siguió con el triunfo clave de Melec ante Técnico Universitario en el Capoel. El Bombillo no ganaba desde hace 5 fechas. La última fue el pasado 16 de julio ante Orense. Además, Liga de Quito pisó fuerte en Chillo Gallo y se llevó un gran triunfo frente a Aucas en el Clásico Capitalino. El único gol del partido lo anotó Yerlin Quiñones. Bueno, ¿y cómo queda la tabla de posiciones hasta el momento? Inalcanzable Independiente del Valle con 64 puntos. Macará, 41 puntos. Aucas, 41 también. La Universidad Católica tiene 39, Liga de Quito 38, Barcelona 36. Leones 35, Libertad 34, Mushukruna 32, Emelec 32 también, Deportivo Cuenca tiene 31 puntos, Guayaquil City 30, Orense 30, Técnico Universitario 26, Delfín 24 y Manta tiene 17 puntos. Bueno, así está hasta el momento la tabla de posiciones de la Liga Pro. Vamos a ver qué es lo que sucede con los siguientes partidos. En todo caso, Independiente del Valle es el gran líder con 64 puntos. Y el Macará le sigue con 41, igual puntaje tiene el Aucas. Amigos, este fue el toque deportivo de la mañana y continuamos junto a ustedes en este lunes inicio de semana presentándoles Bajo Control. Son las 10 de la mañana con 42 minutos.
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0: Amigos cómplices, el reloj marca las 10 de la mañana con 50 minutos.
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0: Amigos, enseguida les vamos a compartir las informaciones más destacadas generadas en las últimas horas. Atención, se decreta feriado en Loja. Se suspenden las actividades de los trabajadores públicos y privados en la provincia de Loja. El presidente Daniel Noboa suspendió la jornada de trabajo en Loja, tanto para el sector público como el privado. La información consta en el decreto ejecutivo 475, con fecha lunes 17 de agosto de 2026. En el documento se señala que el feriado se da por la romería de la Virgen del Cisne. Con ello se promoverá una mayor participación ciudadana en esta manifestación cultural y religiosa, facilitando la movilidad y el desplazamiento seguro y ordenado de los peregrinos. Además, se podrá fortalecer la coordinación de los dispositivos de seguridad y contribuir a la preservación de las tradiciones y de la identidad cultural de Loja. Según el decreto ejecutivo, se dispone la suspensión de la jornada de trabajo en los sectores público y privado de este jueves 20 de agosto. La jornada de trabajo suspendida será recuperada por los trabajadores del sector público mediante una hora adicional durante los días laborables subsiguientes, hasta completar el número de horas de la jornada suspendida. El sector privado también podrá acogerse a este mecanismo para su recuperación, dice esta información que la tomamos de diario El Telégrafo. Atención, sismo sacude Puyo la mañana de este lunes. Atención a esta información de la cadena Ecuavisa. Un sismo de magnitud 3.4 se registró la mañana de este lunes 17 de agosto en la Amazonía ecuatoriana. El movimiento telúrico tuvo su epicentro a 76.91 kilómetros de El Puyo, en la provincia de Pastaza. Según el reporte del Instituto Geofísico de la Escuela Politécnica Nacional, el sismo ocurrió a las 6:03 y tuvo una profundidad de 20 kilómetros.
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0: Amigos cómplices, en esta mañana arranca la tercera hora de nuestro programa Bajo Control. Son las 11:02.

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1: Amigos cómplices, hoy vamos a recordar a uno de los grandes de la música en Europa y el mundo, ¿por qué no decirlo? Carlos Marín Manchero. Hoy lo recordamos. Nació el 13 de octubre de 1968 y falleció el 19 de diciembre de 2021. Fue un gran cantante lírico, productor y manager español con clasificación vocal de barítono. Gran voz, componente del cuarteto vocal internacional de pop operístico Il Divo, con quien publicó 9 álbumes de estudio y vendió más de 35 millones de discos en todo el mundo. Actuó en un gran número de zarzuelas, musicales y óperas antes de formar parte de Il Divo. Asimismo, asumió la dirección de obras musicales. Hoy lo recordamos con una de las grandes interpretaciones de Il Divo, donde se escucha claramente su gran voz barítono. Recordemos a Carlos Marín y a su grupo, a su cuarteto Il Divo, con esta canción, Aleluya, versión en español. Hermosa interpretación, fue en vivo cuando la cantaron.

0: Amigos cómplices, son las 11 de la mañana con 15 minutos. Aquí hacemos una pausa. Volveremos enseguida.
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0: Amigos cómplices, son las 11:30 a.m. Ya estamos en los 30 minutos finales de nuestro programa del día de hoy, lunes, bajo control.
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0: Amigos cómplices, son las 11 de la mañana con 45 minutos. Estamos ya en el cuarto de hora final de nuestro programa Bajo Control.
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26: Amigos, estamos en los minutos finales de Bajo Control en la mañana.

0: Amigos, estamos en la parte final de nuestro programa del día de hoy, Bajo Control, que llegó a todos ustedes gracias al gentil auspicio de CB Cooperativa, que le aprueba su crédito en menos de 24 horas. 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Amigos cómplices, qué gusto haberles acompañado en esta mañana de lunes, inicio de semana, con este su programa Bajo Control, la revista musical de cada mañana. Nos despedimos invitándoles para la segunda emisión de Más Noticias. Les tenemos importante material informativo para el mediodía.
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0: Amigos, bienvenidos sean todos ustedes. Aquí estamos ya listos para entregarles las informaciones más destacadas. En los siguientes minutos, aquí arranca la segunda emisión de Más Noticias. Son las 12:01. Buenas tardes, Marlene.
1: Buenas tardes, José Antonio. Amigos oyentes, muy buenas tardes y bienvenidos.
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0: Bueno, los titulares de las informaciones más destacadas, sobre todo en el ámbito político. Hoy concluye la inscripción de candidaturas a las 18:00. ¿Y cómo está la situación a nivel del país, sobre todo las principales ciudades del Ecuador? Ya vamos a conocer a detalle estas y otras informaciones. Bienvenidos.
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0: Bueno, hoy, como les decíamos en titulares, prácticamente finaliza el tema de la inscripción de candidaturas en el Ecuador. Y esto merece, pues, un análisis de cómo a última hora, lamentablemente, en muchas organizaciones políticas y alianzas han dejado el tema de las inscripciones. Ya vamos a dar lectura del tema en primicias, donde nos dan a conocer que el Partido Social Cristiano, ADN, el Socialismo, Creo y Unidad Popular, antes MPD, inscribieron sus candidatos en el caso de la ciudad de Guayaquil. Bueno, el plazo termina hoy, como ya lo habíamos manifestado. Y en el Ecuador, la inscripción de candidaturas a última hora se ha convertido en una práctica que revela mucho más que una simple costumbre de los partidos políticos. El actual proceso para las elecciones seccionales del 29 de noviembre muestra nuevamente cómo varias agrupaciones esperan hasta el límite del plazo para definir y registrar sus listas. El calendario del Consejo Nacional Electoral estableció que la inscripción de candidaturas se realizaría entre el 2 y el 17 de agosto, por lo que hoy lunes, 17 de agosto, constituye la fecha límite a las 18:00. Esperar hasta el último momento puede tener explicaciones políticas, negociaciones internas, búsqueda de acuerdos, distribución de cuotas, alianzas de última hora o incluso el intento de encontrar candidatos con mayores posibilidades electorales, sea cual fuere. Sin embargo, esta práctica también genera una pregunta profunda y fundamental. ¿Qué tan preparados están las organizaciones políticas para representar a la ciudadanía si ni siquiera logran definir con suficiente anticipación a quienes pretenden gobernarla? ¿Qué tan preparados están los actores políticos con sus organizaciones? Y aún más esta pregunta, ¿qué tan preparada está la ciudadanía ecuatoriana para elegir a sus autoridades con candidatos de última hora? Una candidatura no debería ser el resultado de una improvisación, amigos. Detrás de cada nombre debe existir una trayectoria, debe existir un proyecto de gobierno, una hoja de vida que pueda ser examinada por los ciudadanos y una explicación clara de las razones por las que esa persona merece ocupar un cargo público. El propio Consejo Nacional Electoral, CNE, ha establecido herramientas para que las organizaciones puedan preparar y revisar sus listas antes de la inscripción, precisamente para reducir errores y verificar requisitos como la paridad de género y la inclusión de los jóvenes. Pero si hablamos de la paridad de género, en cuanto a los porcentajes, primero, los que están liderando o manejando las organizaciones políticas, se acomodan y luego vienen las mujeres y cumplen con el porcentaje. Con los jóvenes sucede lo mismo. Se colocan los que están primereando en las listas, perdonen el término, y luego los jóvenes, atrás, han cumplido con el porcentaje. Además, inscribir a última hora no significa que la candidatura quede automáticamente consolidada, porque después de la inscripción vienen las etapas de notificación, las objeciones, la calificación e impugnación de tal o cual candidatura. De hecho, el proceso electoral contempla mecanismos para revisar la legalidad de las postulaciones antes de que se conviertan en candidaturas definitivas. O sea, aún falta. Esto demuestra que presentar una lista apresuradamente puede generar problemas posteriores y aumentar la incertidumbre para los electores, amigos. El problema de fondo es político. El problema de fondo es político y democrático. Cuando los partidos negocian candidaturas entre pocos dirigentes y las presentan al límite del plazo, la ciudadanía puede sentir que participa solamente al final de un proceso que ya fue decidido en las estructuras internas. La democracia no debería reducirse a depositar una papeleta cada cierto tiempo. También implica transparencia, participación y responsabilidad de la selección o en la selección de quienes aspiran a ejercer el poder. Por eso, la inscripción de candidaturas a última hora debería ser una señal para que los ciudadanos miren más allá de los nombres y los discursos de campaña. Es necesario preguntar quién eligió a esos candidatos, qué experiencia tienen, qué propuestas presentan y por qué fueron escogidos. En un país que atraviesa una intensa etapa política y que llega a sus elecciones seccionales después de varios procesos electorales en pocos años, la improvisación debería tener cada vez menos espacio. O sea, los ciudadanos no deberían dar paso a candidaturas improvisadas y de última hora.

una campaña anterior. La ciudadanía merece conocer con anticipación a quienes buscan su voto y, sobre todo, tener la certeza de que detrás de cada candidatura existe un proyecto serio para gobernar. La tarea, entonces, es importante para los ciudadanos. Al momento de definir el voto, ¿por qué va a votar por tal o cual candidato? Ahora estamos hablando de prefecturas, alcaldías, concejales, gobiernos parroquiales, es decir, los vocales de las juntas parroquiales, como se las conoce, y el Consejo de Participación Ciudadana y Control Social, que poco o nada ha hecho en beneficio del país esta instancia que dizque tiene la representación de la ciudadanía. Y lo que menos ha tenido la ciudadanía es participación con este organismo que tiene que designar superintendentes, o sea, entidades de control, fiscal general, integrantes del Consejo Nacional Electoral. No lo han hecho. Contraloría General del Estado, en fin. Las 12 horas con 11 minutos, en todo caso, con este análisis, así estamos políticamente hablando en nuestro país. Y el plazo, como decíamos, para inscribir candidatos cierra este 17 de agosto. ¿Y quiénes buscan las alcaldías de Quito, Guayaquil y Cuenca? Aquí les tenemos el dato. Comencemos con la ciudad de Guayaquil. Susana Santisteban, de Creando Oportunidades, creo. Cintia Viteri, por el movimiento oficialista ADN. Andrés Roche, del Partido Social Cristiano. Fiorella Icaza, del Partido Socialista Ecuatoriano, lista 17. Mónica Luzárraga, de la Alianza Despierta, Unidad por la Patria, integrada por Unidad Popular, lista 2, y Pachacutic, lista 18. Antonio García Reyes, del Partido Sociedad Patriótica, lista 3. En el caso de la ciudad de Quito, Pavel Muñoz, de la Alianza Ciudadana, integrada por Unidad Popular, lista 2, Partido Socialista Ecuatoriano, listas 17, y Todos, lista 70. Jorge Yunda, de Avanza, él fue destituido, se acordarán ustedes. Tenía un proceso legal, es candidato. Wilson Merino, del Movimiento Imparables, lista 79. En el caso de la ciudad de Cuenca, según el portal Primicias, que actualizó hoy la lista de candidatos inscritos ya, Paul Carrasco, de la Alianza Cuencanos como Voz, integrada por Participa, lista 62, y Renace, lista 107. Leonardo Morales, de Avanza, lista 8. Juan Pablo Riquetti, del Partido Sociedad Patriótica, lista 3. Pedro Palacios, de Nueva Generación, lista 100. Juan Cristóbal Lloret, de la Alianza La Provincia en Marcha, integrada por Renovación, lista 33, Partido Socialista Ecuatoriano, lista 17, y Centro Democrático, lista 1. Y a las 18 horas se cierra este proceso. Entendemos que en horas posteriores y en horas de la tarde, y pasadas las 18 horas, sabremos ya el listado completo de candidatos o precandidatos que tienen ya precisamente la documentación necesaria como listas inscritas, y luego vendrán los procesos de objeción de candidaturas, un proceso largo que terminará en noviembre. Allí se van a definir ya las candidaturas que estén plenamente autorizadas por el Consejo Nacional Electoral. Sorpresas que ya se dieron desde días atrás. Por ejemplo, la sorpresa de Pachacutic, que en Manabí permite la participación de Luisa González, ex candidata a la presidencia por la Revolución Ciudadana, es decir, por el correísmo, y le permitieron, pues, participar como candidata a la prefectura.

0: Y hacíamos memoria la semana anterior de cómo el expresidente Rafael Correa trataba a las organizaciones políticas y particularmente a la CONAIE, que tiene como su brazo político a Pachacútic, cómo trataba a los indígenas, un discurso que millones de ecuatorianos habrán escuchado, cómo les trataba a los líderes indígenas. Y su brazo político, Pachacútic, pues ha dado cabida al correísmo a través de Luisa González en Manabí, por cierto. Pero hay más sorpresas. Unidad Popular, que también recibía discursos muy fuertes del presidente en ese entonces, Rafael Correa, en contra del MPD o los dirigentes de Unidad Popular. Acuérdense ustedes a la UNE, la dirigencia de la UNE. Los dirigentes de la UNE han sido, obviamente, militantes y líderes de esta organización política, el MPD, hoy Unidad Popular. Y los presidentes de turno de Unidad Popular, o mejor dicho, de la Unión Nacional de Educadores, recibían también tremendo trato, inclusive llegaron a ser judicializados en algún momento, se acordarán ustedes. En la provincia del Guayas, de acuerdo al dato que tenemos del portal Primicias, en el caso específico de la ciudad de Guayaquil, estamos observando al Partido Socialista Ecuatoriano y la lista 17 que da cabida a Fiorella y Casa. Es otra candidatura que, por decirlo menos, causa sorpresa. Sorpresa por la candidatura del alcalde Aquiles Álvarez. O sea, la esposa es la señora Fiorella Icaza. Eso ha causado cierta sorpresa en la misma militancia de la Revolución Ciudadana. Y no es novedad lo del Partido Socialista Ecuatoriano. Siempre tenían relaciones, tenían buenas relaciones con el correísmo. Eso ya no es novedad. Sí, la candidatura de Fiorella Icaza. Bueno, y vamos a ver qué sucede ya en horas posteriores, cuando se definan las inscripciones de candidaturas que ingresarán al siguiente proceso, desde luego, en el Consejo Nacional Electoral. 12:18.
1: Y siguiendo con el tema político, también darles a conocer que al menos 21 asambleístas en Ecuador han renunciado para ser candidatos en las próximas elecciones de noviembre, según la información que publica Primicias. Las elecciones seccionales de Ecuador, cuyo plazo para inscribir candidaturas vence este 17 de agosto, agita la asamblea, puesto que al menos 21 legisladores han renunciado a sus curules para participar de esta contienda política. Así lo dio a conocer Michel Mancheno. Michel Mancheno dio una cifra preliminar que los asambleístas que han presentado su renuncia y reconoció que este número puede cambiar debido a que la inscripción de candidaturas cierra a las 18 horas. Hasta el momento van 21 asambleístas de las distintas bancadas y fuerzas políticas, pero tenemos que esperar hasta las 17 horas porque todo puede pasar, dijo Mancheno. Luego de esta fase de las seccionales, los aspirantes inscritos deben pasar por un proceso de impugnaciones y revisión de requisitos hasta finalmente considerar los candidatos para las distintas alcaldías o prefecturas. De los asambleístas que han renunciado hasta ahora, solo dos son del correísmo, el resto de la bancada de la Revolución Ciudadana se aferró a sus curules y ha desistido de terciar en las seccionales del mes de noviembre. Según dijo Mancheno, debido a las renuncias de los legisladores, varias de las comisiones deberán ser adecuadas a la realidad actual y tener nuevas cabezas. Esta semana se adecuará a los asambleístas dependiendo de las renuncias. Las comisiones a las que renunciaron sus presidentes o vicepresidentes tendrán que sesionar para nombrar nuevos representantes, agregó Mancheno, titular de la Asamblea y miembro de la bancada gobernista ADN. Entre las comisiones cuyos titulares han renunciado para ser candidatos están la de Fiscalización, de Salud y de Gobiernos Autónomos y Descentralizados. unos 13.8 millones de ecuatorianos. Volveremos a las urnas el próximo 29 de noviembre para unas seccionales adelantadas y en las que se escogerán a 222 alcaldes y 23 prefectos, además de los miembros del Consejo de Participación Ciudadana.
0: Bueno, entonces así están las cosas en el ámbito político y esto de cómo ayer enemigos políticos, políticamente hablando, ayer enemigos, hoy amigos. Y no sabemos si el expresidente Rafael Correa estará de acuerdo con que Pachacuti, que esté auspiciando la candidatura de Luisa González en Manabí, o la Unidad Popular apoyando la candidatura de Pavel Muñoz, quien busca la reelección. Unidad Popular, antes MPD, eran tratados de manera muy dura por parte del expresidente Rafael Correa, como vamos a recordar en este audio de archivo cuando hablaba de los indígenas y del MPD o Unidad Popular.
2: Eso publicaba la prensa, que ha de feciosos. Eso es lo que queremos, compañeros, una república paralela de gente que una y otra vez derrotada en las urnas, pero en su soberbia se dicen ancestrales, se dicen representantes laborales y se creen los dueños del mundo y sus alrededores. Señores, escuchen, CONAIE, no todo, hay el bueno dirigente, gente sana, FUT, escuchen, no atemorizan a nadie, vayan a ordenar a su casa, señores, aquí manda el pueblo ecuatoriano. Hicieron decretos el día de ayer el presidente de la CONAIE, que no representa a nadie, que está profundamente dividida por hoy. Otro de esos tirapiedras que funge de presidente de la Corrunari sin ser siquiera indígena. Ahí ven la crisis del movimiento indígena, la prepotencia, el engreimiento, el diálogo imposible con esta gente que no tiene nada que perder y solo habla absurdos, insensateces, etc. Y para que vean el nivel de oposición que tenemos, la doble moral que tenemos, a esos absurdos se les unió, le dieron su apoyo las derechas más recalcitrantes de este país. Han recibido el repudio de toda la patria grande. Quiero decirles que a mí, dirigente de la CONAIE, para que vean la mentalidad de alguna de esta gente, a mí, los dirigentes de la CONAIE me decían que yo no era su presidente, que ellos reconocían como su presidente a Evo Morales, el primer presidente indígena sudamericano. No tienen la legitimidad para protestar. No tienen la legitimidad para protestar. ¿Contra qué protestan? ¿Cuánta historia hizo el movimiento indígena? ¿Contra la soberanía? ¿Alguien me puede explicar contra qué se levantan? No tienen la legitimidad para hacerlo. Por eso, solo les queda la violencia y también tratar de generar por parte de cierta derecha el caos económico. Hoy día trataron de generar violencia. Hay decenas de policías heridos, agresiones, piedras, violencia. Tenemos la razón, tenemos la verdad. La mala noticia, queridos compas, escúchenme. La mala noticia es que esto no va a acabar. Han sido derrotados nuevamente. Pero hay gente que no tiene nada que perder. Ese es su modo de vida. Incluso ahí hay infiltraciones de países extranjeros, financiamientos, etcétera. Y esa supuesta dirigencia indígena que quiere hacer una república independiente, no importa lo que digan las urnas, no importa lo que diga el pueblo ecuatoriano, yo soy indígena y voy a mandar sobre el resto. Ya basta, que se bajen de esa nubecita rosada, que se les acabe la prepotencia y el engreimiento. Esto no va a parar. Esto es toda una estrategia nacional.
3: Importancia al momento, pero...
0: Bueno, ustedes acaban de escuchar parte del discurso que en algún momento, cuando presidente de la República, Rafael Correa, pues emitía estas expresiones en contra, sobre todo de la CONAIE y otras organizaciones, mencionó al FUD inclusive, y ahora pues esta alianza, y claro, esto fue interrumpido ya con un audio extra porque lo hemos tomado de YouTube, allí está, es una publicación de hace 5 años más o menos. Entonces, y ahora vemos esta alianza que, por decirlo menos, llama la atención. Y Giovanni Atariguana, director nacional de Unidad Popular, en uno de los medios de comunicación de la ciudad de Quito, también respondía esta inquietud, ¿cómo así con el correísmo Unidad Popular en el caso de Pichincha, específicamente la ciudad de Quito?
4: Es de gobierno, Novoa tenga el rechazo del 80% de la población. Asustados les veo. Y creo que más bien el pueblo ecuatoriano y en general el pueblo de Quito y de Pichincha tiene hoy esperanza, porque hemos sido capaces de un alto objetivo, Yesenia. El primero y el más importante es plantear una alternativa democrática para resolver los problemas que tienen los quiteños y quiteñas el pueblo de Pichincha. Se trata de poner al servicio de la gente que continúe el cambio de Quito y que tanto la prefectura como la alcaldía puedan resolver los temas de movilidad, de servicios, que contribuyan al tema del empleo, de la seguridad, de la movilidad. Y en segundo término, concurrente, el objetivo es frenar el autoritarismo y la concentración del poder. Quito, de manera particular, siempre ha sido una ciudad que ha estado por la libertad, por la democracia, contra las tiranías. Y es evidente que el presidente Noboa quiere hacerse de los gobiernos en la ciudad y la provincia para concentrar aún más el poder. Frente a eso, hoy los partidos que conformamos la Alianza Ciudadana, me refiero a la lista 70, todos, la Revolución Ciudadana, el Partido Socialista, listas 17, y Unidad Popular, listas 2, hemos logrado plantear una propuesta programática que hoy la encabezan para la alcaldía Pavel Muñoz y Alejandro Tonelo para la prefectura.
1: Giovanni.
0: Bueno, justificando entonces esta alianza en una entrevista radial que ofreciera hace pocos días Giovanni Atariguana, director nacional de Unidad Popular. Entonces, ahí está, como en política, y lo volvemos a decir, puede ser una frase trillada ya, pero necesaria en estas épocas, en estas temporadas o en estas tempestades políticas. En política se ve tostar granizo, y lo acaba de confirmar Giovanni Atariguana, anunciando esta alianza luego del trato que recibieron del correísmo, ahora unidos precisamente con Unidad Popular y RC, en el caso de la ciudad de Quito, auspiciando la candidatura o precandidatura de Pavel Muñoz, quien busca la reelección. Y podríamos decir con el mismo discurso de siempre, estamos en contra de la prepotencia, es lo que dice ahora Giovanni Atariguana. Y lo mismo decían los dirigentes de Unidad Popular, de la UNE, del FUD, estamos en contra de la prepotencia, decían en la época del correísmo. Y ahora, en la época del novoísmo, están utilizando la misma frase, que están en contra de la prepotencia. O sea, es el mismo discurso. Así es la política en nuestro país. ¿Qué dirá una de las líderes históricas de Pachacútic, Lourdes Tibán? Ella es prefecta de Cotopaxi. ¿Qué dirá ante esta alianza? ¿Estará de acuerdo? Es la gran pregunta. ¿Estará de acuerdo con esta alianza? Recuerden que ella denunciaba ser perseguida por el gobierno del expresidente Rafael Correa. Inclusive denunciaba una agresión que habría recibido. ¿Y qué dirán otros dirigentes históricos de esta organización política y de la CONAIE? Las 12:29. ¿Qué dirá Osvaldo o Jaime Hurtado González, líder histórico del MPD, del Movimiento Popular Democrático, hoy Unidad Popular, con este tipo de acuerdos y alianzas? ¿Qué diría porque recordemos, fue brutalmente asesinado Jaime Hurtado González cuando era diputado y anunciaba que iba a denunciar ciertas situaciones irregulares de ese entonces en el país y que lo iba a hacer en el Congreso Nacional, hoy Asamblea Nacional, y fue brutalmente asesinado Jaime Hurtado González. ¿Qué diría Jaime Hurtado con este tipo de encuentros y alianzas? Una pausa.
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0: Continuamos, amigos, ya que estamos en el ámbito político. Más sorpresas, porque esta no es la única sorpresa, esta unión entre Unidad Popular, antes MPD, Pachacútic, brazo de la CONAIE, y también Unidad Popular. Estamos hablando también de ADN y el Partido Social Cristiano. Recordemos que Cintia Viteri fue alcaldesa de Guayaquil por el Partido Social Cristiano. Y sucede que ahora figura como candidata o precandidata a la alcaldía de Guayaquil por ADN, es decir, por el oficialismo. Lo que quiere decir que el oficialismo, es decir, ADN, tampoco está libre de este tipo de análisis, de candidaturas sorpresivas, por decirlo menos. De un momento a otro, la ciudadanía del país entera que Cintia Viteri ahora es aliada de ADN y precandidata en el caso específico de la ciudad de Guayaquil. Al menos 5 partidos como el correísmo, Partido Social Cristiano, ADN, Creo y una alianza de Unidad Popular y Pachacútic cortejan la alcaldía de Guayaquil. Estas organizaciones políticas presentaron a sus aspirantes en el Consejo Nacional Electoral del Guayas, por cierto, previo a que termine el plazo para la inscripción de candidaturas de las elecciones seccionales en el Ecuador. Las seccionales adelantadas están previstas para el próximo 29 de noviembre y más de 13.8 millones de ecuatorianos escogerán a 23 prefectos y 222 alcaldes, entre ellos en la ciudad de Guayaquil. Desde julio pasado, varios partidos han mostrado su interés por ocupar la alcaldía de la ciudad. La máxima autoridad guayaquileña, Aquiles Álvarez, sigue en prisión y sobre él pesa una condena a 3 años por el caso Grillete y 2 procesos penales más. Pero ¿quiénes son los candidatos inscritos hasta ahora en la ciudad de Guayaquil? lo decíamos ya en los primeros minutos de nuestro programa informativo. Y la aspirante del movimiento oficialista ADN, Cintia Viteri, antes Partido Social Cristiano y Madera de Guerrero, se inscribió ya oficialmente en el CNE del Guayas el pasado 12 de marzo. Al igual que ocurrió con los precandidatos de ADN en Pichincha, hubo un evento masivo para presentar a Viteri, que antes fungía como precandidata de Centro Democrático para la alcaldía de Guayaquil. Viteri, exalcaldesa de la ciudad por el Partido Social Cristiano, busca recuperar el cargo que perdió ante el correísmo en las seccionales de 2023. ¿Qué les parece? Antes ella fungía como precandidata de Centro Democrático y resulta que ahora está en ADN como candidata a la alcaldía de Guayaquil. Ahora contaré con los recursos que los dos gobiernos anteriores nunca me dieron, dijo Viteri cuando formalizó su precandidatura la semana pasada en la ciudad de Guayaquil. Y lo que sucedió en Quito, pues, también se dieron cambios de última hora. El ex ministro de Trabajo, Harold Burbano, estaba anunciado para la prefectura de Pichincha y ahora va por la alcaldía de Quito. Estos cambios de última hora que generan confusión en el electorado, y tenemos que decirlo en realidad, tenemos que decirlo así, crean tremenda confusión. Bueno, hoy, 17 de agosto, sabremos finalmente quiénes son los precandidatos y que pasarán a los siguientes procesos del Consejo Nacional Electoral. En conclusión, ¿qué queremos decir con esto de las candidaturas de última hora, cambios de nombres de última hora, estas alianzas, como unir el agua con el aceite? No se libra ADN con lo de Cintia Viteri en la ciudad de Guayaquil, por ejemplo. ¿Qué queremos decir con esto? Definitivamente no hay seriedad en la política ecuatoriana. No la hay. Y nadie se libra de aquello. Continuamos con otros temas, 12:37 minutos.
1: Les damos a conocer, amigos oyentes, desde Diario El Comercio se informa de un siniestro de bus en Naranjal que dejó 5 personas fallecidas y 2 heridos. El siniestro se registró la noche de ayer, domingo 16 de agosto. Un siniestro de tránsito en Puerto Inca, sector El Mango, en Naranjal, dejó a 5 personas fallecidas y otras 2 heridas la noche de este último domingo. En el siniestro estuvo involucrado a la cooperativa Rutas Orenses. La alerta del EQ911 ingresó a las 22:26 de este domingo. Al llegar al lugar, las autoridades verificaron que se trató de un bus de pasajeros que sufrió pérdida de carril y posteriormente se volcó a la altura de Puerto Inca en la vía que conecta Machala con Guayaquil. La unidad había salido de la terminal terrestre de Machala alrededor de las 21:00. Desde el EQ911 San Borondón se coordinó el despacho de recursos de la Policía Nacional, bomberos de Naranjal y Consegua, cuyos equipos se movilizaron al sitio, según indicó la entidad a través de un comunicado. Según información recabada entre testigos, una de las llantas del automotor habría explotado, lo que provocó que el conductor perdiera el control del vehículo y posteriormente este se volcara. El siniestro dejó 12 personas heridas, quienes fueron trasladadas en ambulancias a casas de salud de Naranjal y Milagro para recibir atención médica. Además, 5 personas fallecieron como consecuencia de la emergencia. Entre las víctimas se encuentran 2 menores de edad, el conductor y una trabajadora de la cooperativa.
0: Las 12:39. En otro tema, asesinan a un funcionario de la Fiscalía de Salinas cuando llegaba a trabajar. Un secretario de Delitos Acuáticos de la Fiscalía de Salinas en la provincia de Santa Elena fue asesinado la mañana de este 17 de agosto. La víctima fue atacada mientras se encontraba dentro de un vehículo en los exteriores de la entidad. De acuerdo con el teniente coronel Juan Carlos Suárez, jefe del distrito Salinas, los atacantes se movilizaban en una motocicleta. Al llegar a los exteriores de la fiscalía, habrían interceptado a la víctima y le habrían disparado en varias ocasiones. Según Suárez, en el lugar se encontraron al menos 5 indicios balísticos. El ataque quedó evidenciado en el vehículo. El vidrio de la puerta del conductor presenta varios orificios y quedó completamente trizado debido a los impactos de bala. En redes sociales, la víctima fue identificada como el abogado José Luis Merchán Perero. La policía revisa las cámaras de seguridad instaladas en los alrededores de la fiscalía para recopilar información que permita determinar cómo ocurrió el ataque y quiénes participaron. Una de ellas está ubicada frente al sitio donde quedó estacionado el vehículo de la víctima. Este nuevo caso de sicariato en Santa Elena ocurre una semana después de otra muerte violenta registrada en el malecón de Salinas durante el feriado por el primer grito de independencia.
1: Más noticias, y desde Diario El Telégrafo se informa que la fiscalía rastrea 1.2 millones de dólares en cuentas de una ex reina de Guayaquil y transferencias vinculadas con Aquiles Álvarez. La fiscalía investiga una presunta estructura familiar de lavado de activos que habría permitido ingresar al sistema financiero dinero relacionado, según su tesis, con el supuesto desvío de combustible investigado en el caso AAA. En el centro del análisis aparece Nabila Díez Berger, ex reina de Guayaquil. Aunque no está detenida, la fiscalía la señaló durante la formulación de cargos contra sus hermanos David Aarón y Farid Antoine Dieff Berger, capturados el 5 de agosto de este año. El expediente parte de información de la Unidad de Análisis Financiero y Económico UAFE y reconstruye ingresos, transferencias, compras de bienes y movimientos financieros efectuados durante varios años. Uno de los datos que sostiene la investigación está en la evolución financiera atribuida a Nabila Díez. Con base en el informe de la UAFE, utilizado por Fiscalía, Díez ingresó al municipio de Guayaquil el 1 de noviembre del 2020 y declaró entonces un patrimonio de $2,000. Sin embargo, entre 2020 y 2025, la UAFE identificó alrededor de 1.3 millones de dólares ingresados al sistema financiero a través de sus cuentas. En ese mismo periodo, los ingresos declarados ante el Servicio de Rentas Internas sumaron 185.795 dólares. Esa diferencia forma parte de los elementos que la fiscalía analiza dentro de la investigación por presunto lavado de activos.
0: Mientras tanto, triple crimen frente a la terminal terrestre del cantón Durán tras renovación del estado de excepción. Informa Vistazo, 3 personas fueron asesinadas a tiros la noche del domingo frente a la terminal terrestre del cantón Durán en la avenida Nicolás Lapenti. El ataque ocurrió aproximadamente a las 21 horas con 30 minutos. Según información preliminar, las víctimas se movilizaban en una camioneta y se encontraban en los exteriores de la terminal a la espera de unos amigos, con quienes tenían previsto trasladarse hasta Yaguachi para asistir a un bingo. Los sospechosos llegaron en otro vehículo y dispararon contra las personas que se encontraban en el lugar. El ataque también dejó 2 personas heridas. Durante el hecho, en los exteriores de la terminal se encontraban unidades de la Policía Nacional que realizaban controles vehiculares. Los uniformados reaccionaron ante el ataque y se produjo un cruce de disparos con los agentes. Además de las víctimas mortales y los heridos, se registraron daños por impactos de bala en el patio de vehículo cercano. Asimismo, personal policial acudió al lugar para asegurar la escena y levantar varios indicios relacionados con el crimen. Las investigaciones buscan determinar la identidad y el paradero de los responsables. Entre las diligencias se contempla la revisión de las cámaras de videovigilancia instaladas en los alrededores de la terminal y de la avenida Nicolás Lapenti. El ataque ocurre mientras Ecuador mantiene un estado de excepción en varias provincias y cantones del país debido a la situación de inseguridad. Recordemos que el pasado viernes el presidente Daniel Noboa renovó por 30 días la medida que comprende las provincias de Guayas, Manabí, Santa Elena, Los Ríos, El Oro, Pichincha, Esmeraldas, Santo Domingo de los Áchilas, Sucumbíos y Azuay. La renovación ocurre mientras Ecuador continúa bajo la declaratoria de conflicto armado interno. Amigos, hacemos una pausa, volveremos enseguida.
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0: Amigos, continuamos con las informaciones más destacadas. Atención, les damos a conocer a ustedes otra información acerca de un sismo que se registró en el oriente ecuatoriano. Y el dato lo tomamos de la cadena Ecuavisa. Un sismo sacudió Puyo la mañana de este lunes. Un sismo de magnitud 3.4 se registró la mañana de este lunes 17 de agosto en la Amazonía ecuatoriana. El movimiento telúrico tuvo su epicentro a 76.91 kilómetros de El Puyo, en la provincia de Pastaza. Según el reporte del Instituto Geofísico de la Escuela Politécnica Nacional, el sismo ocurrió a las 6:03 y tuvo una profundidad de 20 kilómetros. Hasta el momento no se han reportado daños materiales ni personas afectadas a causa de este movimiento telúrico. Recordemos que Ecuador se encuentra en una zona de alta actividad sísmica debido a su ubicación en el cinturón de fuego del Pacífico y a la interacción de placas tectónicas. Los expertos recuerdan que no existe un método científico que permita predecir con exactitud cuándo ocurrirá un terremoto ni establecer que un sismo registrado en un país significa que otro movimiento de mayor magnitud ocurrirá posteriormente en Ecuador. En Colombia, un terremoto de magnitud 7.4 se registró el pasado 10 de agosto. El movimiento dejó víctimas mortales y daños en varias zonas del país hermano, dice la nota de Ecuavisa.
1: Continuamos con más noticias y pasajeros del Metro de Quito evacuaron la estación San Francisco tras una alerta electromecánica. El incidente registrado en la ruta sur-norte obligó a los pasajeros a abandonar la estación San Francisco, así lo detalla el portal Primicias. La mañana de este lunes 17 de agosto se reportó la evacuación de pasajeros en la estación San Francisco del Metro de Quito, ubicada en el centro histórico de la capital, debido a un nuevo inconveniente técnico en una de las unidades. Desde la empresa Metro de Quito se detalló que un tren que cubría la ruta sur-norte presentó una alerta electromecánica, un protocolo automatizado que bloquea la marcha del vehículo por seguridad hasta que se resuelva la falla. Ante la imposibilidad de avanzar de forma inmediata, se determinó la suspensión momentánea del recorrido y el desembarque de los usuarios para solucionar el percance. Además, se prohibió el ingreso de usuarios a la estación San Francisco. Hubo malestar entre los usuarios del metro que vieron interrumpidos sus traslados hacia el norte de la ciudad, aunque el personal técnico aseguró que la operación se restableció en 8 minutos. La operadora del sistema indicó que la incidencia completa duró un total de 10 minutos y aclaró que si bien resulta complejo estimar con precisión el tiempo de resolución en este tipo de alertas automatizadas, en esta ocasión la anomalía se solucionó de manera oportuna.
0: Amigos, son las 12 horas con 50 minutos. El día de hoy, el analista político Lolo Echeverría, en la cadena Ecoavisa, analizó el tema de las elecciones seccionales en el Ecuador y el papel del Tribunal Contencioso Electoral, que tiene pues algunos temas pendientes con organizaciones políticas y actores políticos específicamente. ¿Cuál es el análisis de Lolo Echeverría en los actuales momentos con las elecciones seccionales del 29 de noviembre? Esto es lo que dijo.
11: Se han puesto de acuerdo en monopolizar la política y promover, agudizar la polarización. Esta polarización divide el país en dos bandos y obliga a una adhesión emocional a uno de los bandos, pero nada tiene que ver con ideas, peor con principios o con leyes. Solo tiene que ver con conveniencias o estrategias políticas electorales. Ahí, esto es lo que conduce a que la gente esté en las condiciones que vemos en el Ecuador, que nadie sabe qué hacer, nadie sabe cómo interpretar la situación. Y es que hay que ver que el peligro es para la democracia, no para un candidato, no para un partido, aunque ellos aparezcan como víctimas. El peligro se impone al proceso democrático.
12: Cuando usted advierte sobre el riesgo del autoritarismo en esta coyuntura, ¿se está refiriendo específicamente, Lolo, al ejercicio del poder desde el Ejecutivo Central, a las lógicas caudillistas arraigadas en la oposición también, a una forma transversal de hacer política donde las reglas del juego democrático resultan secundarias? ¿A qué específicamente o dónde están los acentos, los pesos en este señalamiento que usted hace?
11: Mire, más allá de todo lo que usted ha señalado, que es cierto, pero más allá, me refiero yo a la situación general de la democracia. Mire, Baudrillard y Zizek hablaban de que vivimos una época de simulaciones. Resulta como fácil acomodar la realidad a esa teoría de las simulaciones, que consiste en decir que el poder económico simula que es gobernado. Los políticos simulan que gobiernan y la gente, la muchedumbre, acude a las urnas simulando que son ciudadanos. Bueno, el Ecuador está peor que eso, porque el poder económico ya no simula que es gobernado, sino que gobierna. El poder político ya desapareció, no existe. Ya no hay políticos profesionales. El doctor Osvaldo Hurtado es un político profesional y ha salido a decir que esto no es una democracia. Otro político profesional, Andrés Páez, ha señalado que hay que perdonarle, aceptarle cualquier cosa al novoísmo, porque es la única garantía para evitar el mal mayor que es el correísmo. Bueno, si ya tenemos una situación en la cual el poder económico gobierna y el poder político ha desaparecido, ¿qué le queda a los ciudadanos? Le queda el temor del vacío. Y por eso existe esta anomia y por eso ninguno de los sectores sociales, incluyendo la academia o la izquierda, ninguno de los sectores sabe qué hacer en estas circunstancias.
12: Ahora, Lolo, ok, la ciudadanía tiene el vacío, pero tiene también, le pregunto, la información y la pedagogía política necesarias para votar en clave de democracia versus autoritarismo, o una vez más la campaña va a quedar atrapada en ese choque de personalismos y propaganda.
11: Bueno, los ciudadanos tienen sentido común, Lenin. Aunque no entienda, aunque no pueda examinar los fenómenos políticos, tiene el sentido común para determinar cuando hay abuso de poder. Y el abuso de poder es exactamente lo contrario a la democracia. La democracia es un sistema de limitación del poder mediante leyes, mediante instituciones, y haciendo verdad y conciencia de que el poder está en manos de los ciudadanos. Tan es así el sentido común que cuando tiene oportunidad ejerce ese sentido común y rechaza, aun cuando en consultas populares le propongan conveniencias de los ciudadanos. Es lo que pasó en la consulta popular de Noboa. Por sentido común va a las urnas del ciudadano y le dice no.
12: Vámonos a una brevísima pausa comercial para luego seguir.
0: Bueno, esto sucedía en la primera emisión de la cadena Ecuavisa en su noticiero, Lolo Echeverría, haciendo referencia, pues, a lo que sucede actualmente en nuestro país. Y hablaba del autoritarismo. Muy peligroso esto del autoritarismo en los gobiernos, y no solo de Ecuador, sino de otros países. El peligro que representa el autoritarismo. Y esto viene desde hace mucho tiempo atrás, amigos. El autoritarismo en los gobiernos, una forma de ejercer el poder político en la que la autoridad se encuentra en una persona o en un grupo reducido, limitando la participación de la ciudadanía y debilitando las instituciones democráticas. Lo que acaba de suceder en Nicaragua es un ejemplo clarísimo. Daniel Ortega ha dicho, olvídense de las elecciones en Nicaragua. Entonces, estamos hablando de autoritarismo, estamos hablando de prepotencia, ya prácticamente de una dictadura. Y las características del autoritarismo: concentración del poder, pocas personas toman las decisiones importantes, la limitación de las libertades, pueden restringirse la libertad de expresión, reunión o prensa. Viene el debilitamiento de la oposición, se dificulta o reprime la actividad de grupos opositores. El control de las instituciones. Un gobierno puede intentar controlar el poder judicial, el legislativo o medios de comunicación inclusive. El uso de la intimidación. En algunos casos, se utilizan organismos de seguridad para mantener el control. La poca participación de la ciudadanía, pues las decisiones se toman sin una verdadera consulta a la población. El autoritarismo puede provocar violaciones de los derechos humanos, la censura, la corrupción, la persecución política y la falta de transparencia, como ya se ha visto desde hace mucho tiempo atrás en nuestro país y también en países hermanos. Amigos, gracias. Nos despedimos. Aquí está finalizando la segunda emisión de Más Noticias. Gracias a todos ustedes por estar siempre pendientes de nuestros espacios informativos.
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1: Bienvenidos, amigos cómplices. Siempre es un gusto compartir con ustedes en la mitad del día, en la mitad de la jornada, nuestro programa Fusión. En esta nueva semana que esperamos, Dios les proteja, les guíe. Dios cumpla sus mayores anhelos, deseos, que todo salga como ustedes pues lo anhelan. Nuestros mejores deseos siempre desde la cabina de Cómplice FM. Sean bienvenidos una vez más, como siempre también, la bienvenida a nombre de nuestros gentiles auspiciantes en este lunes 17 de agosto de 2026. 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Así damos inicio a nuestro programa. Gracias, como siempre, por escucharnos. Les enviamos un fuerte abrazo desde la cabina principal de Cómplice FM. Vamos a dar inicio a nuestro programa Fusión con excelente música para ustedes. Gracias a quienes nos escuchan ahora mismo aquí en nuestra ciudad, en la ciudad de Cuenca, a través de 99.7 FM, también en la provincia del Cañar, a través de nuestra frecuencia modulada, y a quienes nos están sintonizando en diferentes partes del país y del mundo a través de www.complicefm.com. Sean una vez más bienvenidos. Siempre es un gusto compartir con ustedes nuestro programa Fusión hasta las 4 de la tarde. Hoy, como cada lunes, estaremos con algunos consejos para cuidar nuestra salud. Soy Marlene Vintimilla, un gusto acompañarles. Sean bienvenidos.

0: Andrés Cepeda, Dios te bendiga. Viva Colombia, gracias.
1: Viva Leona, gracias.
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Antes de hacer nuestra primera pausa aquí en Fusión, compartimos este tema. Estamos complaciéndoles en los primeros minutos de nuestro programa. Hoy, como cada lunes, recuerden, estaremos con algunos consejos para cuidar nuestra salud.

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0: Bueno, y es normal que por falta de tiempo, simplemente por desconocimiento, tengamos comportamientos y hábitos que están afectando nuestra salud y que se están convirtiendo en una rutina de acciones repetitivas de las que no tenemos total conciencia. El estrés, la ansiedad, son las consecuencias más comunes que viven las personas a causa de tener prácticas poco sanas. Por eso queremos, en este día lunes, nuestro lunes de salud, compartir algunos de los hábitos que pueden estar afectando nuestra salud física y mental sin que se dé cuenta.
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0: Hoy en nuestro lunes de salud hablamos sobre algunos consejos para tener hábitos saludables, tomando en consideración aquellos hábitos que pueden estar afectando nuestra salud física y mental sin que nos demos cuenta. Y uno de esos hábitos, amigos oyentes, que sin duda no nos hemos dado cuenta y debemos evitarlos, es no dormir bien. Para muchos esto parecerá exagerado, pero en realidad esto trae consecuencias a la larga en nuestra salud. No descansar bien nos va a perjudicar con el tiempo. Dormir menos de 6 horas, según los expertos en la materia, evitaría que su mente y cuerpo se recuperen de aquellos esfuerzos que realiza durante el día. La energía no solo se compensa con alimentos, sino también con descanso. Así es que no hacerlo puede desencadenar problemas de concentración, de aprendizaje, incluso de trastornos de estado de ánimo. Si le dificulta conciliar el sueño, intente tomar más que sea una infusión o un té caliente para relajarse y prepararse para descansar. Pero eso sí, trate de evitar este mal hábito que es no dormir bien.
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0: 1:33, seguimos aquí compartiendo buena música con ustedes, pero también excelentes recomendaciones, amigos oyentes. 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Son ya las 13:35. Seguimos compartiendo buena música en esta tarde a través de Cómplice FM.
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1: Seguimos con la buena música, son ya las 13 horas con 41 minutos y nos habían pedido esta canción con Los Temerarios. Con mucho gusto vamos a escucharla antes de irnos a nuestra siguiente pausa.

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1: Hoy en nuestro lunes de salud hablamos sobre algunos hábitos saludables, sobre todo consejos para tener en cuenta lo que debemos evitar en cuanto a algunos hábitos que tenemos a diario y que a veces no nos percatamos, pero los estamos llevando a cabo todos los días. Hábitos que debemos evitar, como el que decíamos hace unos minutos atrás, no dormir bien. Otro de los hábitos que debemos evitar es recordar también que el organismo es lento por saltarse las comidas. Muchas personas escuchamos que por hacer dieta, por mantener o por consumir menos alimentos para no engordar, se saltan comidas. Y más bien ahí el organismo pues sufre las consecuencias, amigos oyentes, y se hace más lento. Dejar de comer muchas horas no está proporcionándole menos calorías a su cuerpo y mucho menos le va a ayudar a adelgazar. Esto más bien tenga en cuenta que provoca que ponga más lento a su organismo y le proporcione menos energía. Por eso es tan importante establecer horarios y buscar opciones de snacks saludables como frutos secos. Estos le van a aportar pocas calorías y le van a dar una sensación de saciedad para que llegue con menos hambre a su próxima comida.

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2: Estas son las noticias más importantes. En Guayaquil, un ciudadano español intentó viajar a Madrid con 20 paquetes de cocaína. Un ciudadano español fue detenido este lunes 17 de agosto en el Aeropuerto Internacional José Joaquín de Olmedo de Guayaquil. De acuerdo con las autoridades, pretendía transportar un cargamento de droga con destino a Madrid, España. De acuerdo con el ministro del Interior, John Reinberg, la captura fue resultado de la Operación Español 1, ejecutada por la Unidad Antidrogas de la Policía Nacional. La detención se logró luego de que los agentes policiales, junto a un CAN adiestrado, realizaron una inspección de rutina en la terminal aérea. Durante el control, el perro antinarcóticos dio una alerta positiva en la maleta de equipaje del extranjero, se señala en esta información de la cadena Teleamazonas. Al abrir la maleta, los agentes localizaron 20 paquetes rectangulares de clorhidrato de cocaína. El cargamento de un peso total de 19.7 kilogramos, cifra equivalente a unos 197 mil dosis que pretendían ser ingresados al mercado europeo. Más noticias, 13:59 y dos adolescentes están desaparecidos en Quito. Uno lleva 23 días sin ser localizado. Elías Alejandro Baldión Intriago, de 14 años, y Meredy Giselle Orozco Burbano, de 17, fueron reportados como desaparecidos en Quito. En el caso de Elías, han transcurrido 23 días desde que fue visto por última vez. De acuerdo con información del Ministerio del Interior, Elías Baldión perdió contacto con su familia el 25 de julio, cuando se encontraba en el sector de Carcelén Bajo, en el norte de Quito. Según relató su madre, ella presume que el adolescente pudo haber salido del país, aunque desconoce las circunstancias. La última comunicación que mantuvieron fue cuando el joven salió a cortarse el cabello. Después de eso, ya no volvió más, es lo que se señala. Aunque han pasado varias semanas desde su desaparición, su ficha no ha sido difundida en redes sociales, en la fiscalía, de la fiscalía ni de la policía. Sin embargo, los datos de Elías constan en el sistema del Ministerio del Interior. Además de su caso, este 17 de agosto se conoció la desaparición de Meredy Giselle Orozco Burbano, de 17 años, quien fue vista por última vez en el sector de la ferroviaria en el sur de Quito. La fiscalía difundió su caso este lunes. En la ficha de la persona desaparecida, la joven aparece con una toga y un birrete durante un acto de graduación. Meredy perdió contacto con su familia este domingo y hasta el momento no se conoce información que permita establecer su paradero.
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2: Avanzamos cuando son ya las 2 de la tarde con un minuto. Seguimos compartiendo buena música, amigos oyentes, en este día lunes 17 de agosto. Seguimos disfrutando de las buenas baladas románticas en español, de las melodías que ustedes nos están sugiriendo ahora mismo y que vamos a ir complaciéndoles a esta hora. Cuando son ya las 2:02, gracias por sus mensajes. Más adelante continuaremos revisando algunos de esos hábitos que debemos evitar y que están, pues, dándonos malas señales para el futuro, para una buena salud de nuestro organismo, de nuestro cuerpo. ¿Quiere mantenerse saludable? Hay algunos hábitos que debe evitarlos y ya les vamos a seguir contando aquí en el programa.

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Son las 2 de la tarde con 26 minutos. 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Son las 2 de la tarde, 27 minutos, avanzamos, seguimos compartiendo buena música en esta tarde de lunes.

0: Hoy estamos compartiendo con ustedes algunos de los hábitos que pueden estar afectando nuestra salud física y mental sin que nos demos cuenta, y por ello les damos a conocer aquellos hábitos que debemos evitarlos.
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0: Y este es otro de los hábitos que debemos evitar para mantener una salud física y una salud mental en óptimas condiciones. A más de, obviamente, tomar en cuenta que no estamos durmiendo bien, que nos estamos saltando comidas y que esto más bien provoca que nuestro organismo se haga más lento. Otro de esos malos hábitos que estamos, pues, simplemente evadiéndolos, digamos, o estamos haciendo y no tomamos en cuenta el daño que está causando a nuestro organismo y a nuestra salud, es no realizar actividad física. Tal vez usted esté cansado de escuchar esto sobre la actividad física, pero es real, amigos oyentes. El cuerpo necesita estar en movimiento. Practicar deporte para mantener un estilo de vida saludable es lo más recomendable. Así es, no solo el deporte le va a ayudar a mantener un peso saludable, la salud mental también es importante, y por eso tener un estilo de vida sedentario podría provocar algunos cambios constantes de humor, tener pues algo de escasez de energía, dificultad para concentrarse, estar todo el tiempo estresado, sufrir algo de ansiedad, entre otros problemas y otros cambios que podrían pues ocasionar algunos conflictos en su día a día. Cree su propia rutina, nada más. Esa es la recomendación. No tiene que exigirle a su cuerpo y tampoco tiene que convertirse en esclavo de un gimnasio. Usted puede bailar, puede trotar, puede caminar, puede saltar tal vez la soga, hacer el hula hula o practicar su deporte favorito. Lo importante es que haga alguna actividad física que mantenga su cuerpo en movimiento.

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2: 2:57 PM, COE Cantonal de Riobamba intervendrá viviendas afectadas por incendio en el centro histórico. Entre las resoluciones adoptadas está la provisión inmediata de puntales de madera y otros materiales que serán utilizados por el Cuerpo de Bomberos de Riobamba para apuntalar de manera urgente las estructuras que presentan daños y beneficios económicos tributarios para los afectados, se señala en esta información de la cadena Ecuavisa. El Comité de Operaciones de Emergencia COE Municipal de Riobamba estableció nuevas medidas para atender las edificaciones afectadas en el centro de la ciudad. Entre las resoluciones adoptadas está la provisión inmediata de puntales de madera y otros materiales que serán utilizados por el Cuerpo de Bomberos de Riobamba para apuntalar de manera urgente las estructuras que presentan daños. El COE también dispuso restricciones de acceso a las edificaciones con daños estructurales. El ingreso solo estará permitido con autorización del Cuerpo de Bomberos y en coordinación con el puesto de mando unificado. Las labores de intervención física y retiro de escombros se realizarán entre las 7 de la mañana y 18 horas o de acuerdo con el periodo operacional establecido, se da a conocer desde Ecuavisa. Más noticias cuando son las 2:59 PM. Daniel Noboa decreta suspensión de la jornada laboral en Loja para este 20 de agosto. La Presidencia de la República ha dado a conocer este decreto ejecutivo 475 con el que se dispuso la suspensión de la jornada laboral en la provincia de Loja para el jueves 20 de agosto. La medida alcanza a los sectores público y privado y coincide con la llegada de la imagen de la Virgen del Cisne a la ciudad. La decisión responde a la romería de la Virgen del Cisne, una de las principales manifestaciones de fe católica de Ecuador. La peregrinación comenzó este lunes y se extenderá durante 3 días. El 20 de agosto los fieles recibirán a la imagen de la Churonita en la puerta de la ciudad de Loja. El decreto ejecutivo 475 señala que la suspensión permitirá una mayor participación ciudadana en la romería de la Virgen del Cisne, también facilitará el desplazamiento de los peregrinos y ayudará a mantener una movilidad segura y ordenada durante la jornada. La medida también busca fortalecer la coordinación de los dispositivos de seguridad y contribuir a la conservación de las tradiciones y la identidad cultural de Loja, se da a conocer desde Diario El Comercio. Las 3:00 PM y cerramos este microinformativo con esta noticia a nivel internacional. Donald Trump amenaza con bombardear sin piedad a Omán. El presidente de Estados Unidos dijo en una entrevista con Fox News que Mascate no debería interponerse en las negociaciones con Irán. Además, agregó que Teherán debería rendirse. El presidente de Estados Unidos, Donald Trump, amenazó este lunes con bombardear sin piedad a Omán si el país árabe se interpone en el diálogo entre Washington y Teherán sobre el control del estrecho de Hormuz. Durante una entrevista concedida a la cadena Fox News, el líder republicano también hizo un llamado a las autoridades iraníes para que se rindan. Si Omán se interpone en el diálogo con Irán, los bombardearemos sin piedad. Así le dijo Donald Trump al periodista Trey Jinks al referirse a las conversaciones en curso entre Omán e Irán para controlar el estrecho de Hormuz. No es la primera vez que el mandatario amenaza al país. Recordemos que en mayo, durante una reunión de gabinete, dijo a la prensa que Omán se comportará como todos los demás o tendremos que volarlo por los aires. Las palabras de Donald Trump llegan después de que el portavoz del Ministerio de Exteriores iraní, Ismail Baghaei, asegurara a los medios de Teherán que Teherán había llegado a un acuerdo con Mascate para establecer rutas marítimas seguras a través del estrecho de Hormuz, paso clave estratégico por el que transita parte importante de los hidrocarburos que se exportan en el mundo.
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2: Seguimos con nuestro programa, son ya las 3:02 p.m. y seguimos compartiendo algunos de esos hábitos que debemos evitar, amigos oyentes, y que nos están perjudicando nuestra salud mental y nuestra también salud en general de nuestro cuerpo. Aquí uno de esos hábitos que deberemos tomarlo muy en cuenta y que no está haciendo nada bien a nuestro organismo.
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2: Otro de los hábitos que pueden estar afectando nuestra salud física y mental sin darnos cuenta, amigos oyentes, es cenar alimentos saludables sin cuidar las cantidades. Así es. ¿Cómo llevamos una dieta saludable? Pues, si bien las frutas aportan vitaminas a nuestro cuerpo y el azúcar que poseen es natural, que es la fructosa, es muy importante cuidar muy bien la cantidad y las porciones que elegimos. Una opción deliciosa y además nutritiva para cenar son los batidos. Así que si es fan de las frutas, mezclarlas con una leche vegetal le vendrá muy bien a su dieta. Ahora que ya sabe que su cuerpo necesita una cena balanceada, puede probar otras opciones para no aburrirse. Asegúrese siempre también de incluir proteína, cereales integrales, frutos secos o vegetales. Y recuerde, no abuse de la cantidad, a más de que las frutas sí pueden ser un aporte importante de vitaminas para nuestro cuerpo, pueden ser muy saludables, la cantidad podría estarnos haciendo una mala pasada a nuestro organismo.

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0: 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Son ya las 3:35. Seguimos con más música, amigos oyentes, pero antes tenemos una última recomendación en cuanto a esos hábitos que pueden estar afectando nuestra salud física y mental sin que nos demos cuenta y que debemos evitarlos.
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0: Hoy en nuestro lunes de salud hemos hablado sobre aquellos hábitos que pueden estar afectando nuestra salud física y mental sin darnos cuenta. Hábitos que debemos evitar, como por ejemplo, no dormir bien, también saltarse las comidas, ya que esto provoca que nuestro organismo sea más lento en cuanto al metabolismo. También no hacer actividad física es uno de los hábitos que lamentablemente los estamos llevando a cabo todos los días, que no los consideramos importantes, y esto está afectando nuestra salud. Además de cenar alimentos saludables sin cuidar las cantidades, es otro de esos malos hábitos que están perjudicando nuestra salud. Y finalmente, otro de esos malos hábitos y que no, tal vez no nos hemos percatado que en realidad está causando daño a nuestro organismo, es comprar comida preparada. Llevar una vida equilibrada y una dieta saludable no consiste en castigarse, amigo oyente. Es cierto que debemos incluir todo tipo de alimentos para darle un balance a nuestro cuerpo, pero lo importante es hacerlo de manera consciente, adaptándolo a una alimentación balanceada. Algunas ideas podrían ser, por ejemplo, reemplazar los productos de harina refinada por unos de harina integral. Si tiene un antojo, cúmplalo y disfrútelo, pero no exceda con la cantidad. Si le gusta cocinar, aprenderá a conocer más a fondo qué alimentos le convienen más a su cuerpo. El aceite de oliva y de coco es una alternativa saludable y reemplaza perfectamente el aceite de girasol tradicional. Comenzar una vida saludable cada vez es más fácil gracias a que ahora existen cientos de opciones que nos permiten disfrutar los sabores que más nos gustan sin hacernos daño, sin causar daño a nuestro cuerpo. Sabemos que a veces, por falta de tiempo o de ideas, dejamos pasar por alto el comer conscientemente. Así que una buena manera de modificar esos hábitos es buscar recetas fáciles que no le tomen mucho tiempo y que le aporten a su cuerpo los nutrientes necesarios para continuar el día a día. Así es que ya lo sabe, amigo oyente, tome en cuenta estos malos hábitos que están causando daño a nuestra salud. Comprar comida preparada, cenar alimentos saludables sin cuidar las cantidades, no hacer actividad física, saltarnos las comidas, no dormir bien. Todos estos hábitos debemos evitarlos.

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0: Hacemos nuestra última parada aquí en Fusión. Gracias, amigos oyentes, por escucharnos. Enseguida regresamos con el bloque final de nuestro programa y más adelante, recuerden, Adrián Freire estará acompañándoles en Dominio Cómplice.
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Esta canción es tan bonita escucharla en su, lanzamiento original, que lo hicieran los artistas brasileños Víctor y Leo hace algunos años atrás, pero ¿qué podemos decir de este guapísimo artista con tanto talento? Es el mexicano Carlos Rivera, con esa interpretación de lujo. Gracias a esta buena sugerencia, gracias amigos oyentes. Y vamos con la última canción, la última melodía de nuestro programa, aquí en este día lunes. Clásico es amar.

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2: 3:59 PM, ex jueza de Manabí que liberó a sentenciados por femicidios condenada a prisión. Una ex jueza de Montecristi fue condenada a 5 años de prisión por un tribunal de la Corte de Justicia de Manabí por la liberación de 2 sentenciados por femicidio, según informó la Fiscalía este lunes. Se trata de Gina Zeta, ex jueza de Montecristi, quien fue declarada culpable de prevaricato por un tribunal de la Corte Provincial de Justicia de Manabí. La Fiscalía señaló que la entonces jueza ordenó la libertad de 2 personas sentenciadas por femicidio que cumplían sus condenas en Azuay. Un tribunal de la Corte Provincial de Justicia acogió el pedido de la Fiscalía General del Estado y condenó a 5 años de pena privativa de libertad a Gina Zeta, ex jueza multicompetente de Montecristi, tras declararla culpable del delito de prevaricato, lo informa Diario El Comercio. Y desde Diario El Telégrafo les contamos: caso Goleada choca con las elecciones, juez exige al CNE aclarar si los procesados son candidatos. El caso Goleada abrió un nuevo frente, esta vez en terreno electoral. Una audiencia de proceso fue suspendida después de que Gastón Loy Correa, uno de los investigados, informara al juez que se inscribió como candidato a concejal de Guayaquil y alegara la protección de la inmunidad electoral. El movimiento obligó al juez Jairo García a dirigir una pregunta al Consejo Nacional Electoral. ¿Cuáles de los procesados en el caso Goleada son candidatos formalmente calificados para las elecciones seccionales del 2026? El magistrado dispuso que el CNE entregue la certificación en un plazo de 24 horas. Dentro del expediente aparecen personas que también buscan participar en las elecciones, entre ellas Fiorella Icaza, esposa de Aquiles Álvarez. La audiencia estaba prevista para tratar la revisión de medidas cautelares de varios procesados. Sin embargo, la defensa de Gastón Loy informó que el empresario inscribió su candidatura a concejal de Guayaquil y argumentó que esa condición activa la protección electoral prevista para los candidatos. Ante el planteamiento, el juez decidió no avanzar hasta conocer oficialmente cuál es la situación electoral del procesado. Estar inscrito, recordemos que no necesariamente significa estar formalmente calificado como candidato. Ese es precisamente el punto que deberá aclarar el Consejo Nacional Electoral, así se informa desde Diario El Telégrafo. Son 4:01 PM, hasta aquí nuestro microinformativo de más noticias.
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2: Nos despedimos, amigos oyentes, siempre agradecidos con ustedes por su gentil sintonía. Les deseamos que el resto de esta jornada sea muy bueno. Gracias por escucharnos. Sigan con la programación de Cómplice FM. De inmediato, escuche Dominio Cómplice. 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Y gracias a nosotras, buenas noches. Para nosotras, nosotras. De esta manera nos despedimos. Un abrazo, amigos oyentes. Si Dios nos permite, mañana estaremos a las 6:00 AM en la primera emisión de Más Noticias. Soy Marlene Vintimillo. Un gusto haberles acompañado en este día lunes. Un buen inicio de semana.
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Y estas son las canciones maravillosas para disfrutar en esta tarde. ¿Qué tal? ¿Cómo están? Buenas tardes, amigas y amigos cómplices. Qué gusto, como siempre, saludarles y darles la bienvenida para compartir lo mejor en este día lunes, semana ya completita de labores. Pero bueno, siempre con los éxitos más románticos de Cómplice FM. 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Soy Adrián Freire, aquí iniciamos nuestro programa Dominio Cómplice, juntos hasta la hora 18.

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Esta es una de las canciones en la voz de Bronco y Ricardo Montaner. La cima del cielo. Unión de grandes voces, sin duda alguna. Dame una caricia. Esta versión Unplugged.

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1: Muy bien, estamos ya en lunes 17 de agosto. ¿Cómo pasa el tiempo? Definitivamente, el tiempo pasa rapidísimo. Y se cuentan, ya algunas universidades están próximas a iniciar clases, los chicos se preparan también en las escuelas, en los colegios, en las universidades, encontrar un cupo, en fin, muchas opciones. Y hoy queremos conversar con nuestra invitada también, por supuesto, Magali Arteaga, coordinadora de Pedagogía de los Idiomas Nacionales y Extranjeros de la Universidad de la SUAI, que nos acompaña a través de nuestra señal Cómplice 99.7. ¿Qué tal, Magali? ¿Cómo está? Buenas tardes, gracias por acompañarnos en Cómplice FM.
2: Querido Adrián, muy buenas tardes. Un cordial saludo para nuestros radioescuchas de Radio Cómplice y de nuestro querido programa Dominio Cómplice.
1: Se acaban las vacaciones. ¿Descansaron algo los chicos, los profesores, Magali?
2: Por supuesto, tuvimos un periodo de descanso, de receso para recargar energías, pero ¿por qué negarlo? Extrañamos a nuestros estudiantes, ya estamos ansiosos por comenzar nuestras clases.
1: Y yo le decía, hablábamos extra micrófonos, ¿cuándo empiezan? Y usted nos decía, ya mismo.
2: Ya mismo, la próxima semana, el 24 de agosto, iniciamos nuestras clases ya normalmente. Los estudiantes que se encuentran ya matriculados tienen acceso a revisar sus horarios, sus aulas y las labores que les corresponde para cada ciclo, están disponibles ya en los portales de los estudiantes.
1: ¿Cómo ha sido la acogida en la Universidad de la SUAI este año? Cada año, pues, hay las ofertas académicas, quizá nuevas carreras, en este caso, netamente en el tema de idiomas. ¿Cómo ha sido la acogida?
2: No, la Universidad de la SUAI tiene una acogida muy grande dentro de la comunidad cuencana. La Universidad de la SUAI goza de un prestigio bastante grande, es una universidad rankeada mundialmente, y bueno, las autoridades siempre han trabajado en pro de las mejoras correspondientes dentro de la universidad. Un ejemplo de esto, pues, es la carrera de Pedagogía de los Idiomas Nacionales y Extranjeros, que es una carrera todavía nueva dentro de la universidad. Estamos con nuestra tercera cohorte al momento, todavía no tenemos una promoción de estudiantes graduados, nuestra primera cohorte ingresa ahora al séptimo ciclo, entonces en julio del 2027 tendremos nuestros primeros graduados
1: dentro de la carrera,
2: nuestros queridos, nuestros mimados, nuestros niños, nuestros ojos derechos de la carrera.
1: Muy bien, dentro de esa carrera, ¿cuál es el ámbito que tendrán, pues, ya en los próximos años quienes se gradúan, lógicamente como una oferta académica, los campos de desarrollo, donde podrán trabajar, donde podrán, pues, presentar sus proyectos, en fin, muchas cosas?
2: Por supuesto. La oferta realmente laboral es bastante amplia. Nuestros chicos están preparados para ser docentes de inglés, para ser traductores, para ser administradores de sus propias academias de inglés o de lenguas, porque uno de los requisitos para que se puedan graduar nuestros estudiantes es haber aprobado dos idiomas adicionales, ¿no? Entonces, tienen esta amplia preparación, pueden manejarse también en el ámbito administrativo, ya sea a nivel colegial, universitario, a nivel escolar, como coordinadores, directores de área.
1: Perfecto. Dentro de la oferta académica, están los idiomas nacionales y extranjeros. Y cuando hablamos nacionales, quizá muchos dicen, bueno, quizá el español y el quichua los más fuertes. ¿Hay otros más fuertes nacionales o son los únicos en el tema nacional como tal?
2: Bueno, recordemos que nuestro país es multicultural, plurinacional. Hay varias lenguas que se hablan dentro del país, pero las dos básicas, el español y el quichua,
1: son las más fuertes. ¿Y las extranjeras?
2: Dentro de las extranjeras tenemos francés, italiano, portugués, ruso, alemán.
1: Ya, perfecto. Entonces, son, digamos, también de acuerdo quizá a la demanda a nivel internacional.
2: Sí, que han tenido una gran acogida dentro de la comunidad universitaria y tenemos solicitudes, pues, de varios ciudadanos cuencanos que desean aplicar para tomar estos cursos en las diferentes materias optativas, como así lo conocemos dentro de la jerga académica de la universidad.
1: Para inscribirse en la carrera de idiomas, estoy correcto, ¿no? Carrera de idiomas nacionales y extranjeros, ¿hay quizá un requisito fundamental? ¿Deben aprobar algún examen o algún propedéutico?
2: Bien, no, la Universidad de la SUAI considera que todos los procesos de ingreso a la universidad deben ser muy democráticos y muy equitativos. Es por esta razón que nuestro primer ciclo es un ciclo de nivelación, por así Perfecto. Decirlo, para los estudiantes y adquieran, de esta manera puedan adquirir el conocimiento de inglés que la carrera merita. Hemos tenido muy buenos resultados con esto, estudiantes que han ingresado con nivel A2 de inglés para tercer ciclo y están con el nivel B1, casi nivel B2 de inglés, por el fuerte componente que tenemos en primer ciclo. A partir de segundo ciclo, todas las cátedras se dictan en inglés. Okay. Y abordamos un amplio espectro de preparación académica, desde las neurociencias hasta los procesos más modernos, innovadores de enseñanza de inglés, tomando en cuenta, pues, procesos evolutivos de los estudiantes o de la futura audiencia de nuestros alumnos.
1: Usted nos decía al inicio de la entrevista que quienes se gradúan deben tener dos idiomas aprobadas.
2: Así es.
1: De cajón, el inglés.
2: Obviamente.
1: De cajón, el inglés.
2: Claro.
1: O sea, no pueden elegir otro como tal.
2: No podrán graduarse si no tienen el nivel C1 de inglés nuestros estudiantes.
1: Y el segundo sí puede ser opcional, francés.
2: Los otros dos idiomas son opcionales.
1: Perfecto.
2: Uno es obligatorio, que es el quichua.
1: Ya.
2: Y otras, además del quichua, dos idiomas internacionales extranjeros.
1: Hablamos que más o menos cuatro idiomas deben.
2: Así es.
1: Prácticamente.
2: Sí, sí, sí. Claro, los otros dos idiomas quedaríamos en los niveles básicos, elementales, básicamente. Pero claro, estas materias optativas están abiertas a toda la universidad, no son exclusivas de la carrera de pedagogía, pero sí, tienen que, dentro de las materias optativas que ellos tienen que tomar, tienen que aprobar dos idiomas extranjeros.
1: Perfecto, y siempre cuando vamos a inscribirnos en una carrera, preguntamos tema horarios, ¿cómo son los horarios flexibles? Un poco, porque hay chicos que desean trabajar y también, claro, lógicamente, estudiar.
2: Claro. Bueno, hemos sido bendecidos, diría yo, nuestra primera corte tiene estudiantes que ya se encuentran laborando. Perfecto. En el horario de la mañana. La carrera va de lunes a jueves de 4 a 9 de la noche.
1: Ah, qué bien.
2: Entonces, los días viernes están para que los estudiantes puedan tomar sus materias optativas o para que se dediquen a sus labores económicas, básicamente, o a seguir avanzando en sus procesos académicos, como así lo pueden decidir nuestros estudiantes.
1: O incluso pueden estudiar en la mañana también. Trabajar en la mañana.
2: Trabajan en la mañana, sí.
1: Qué bien, y esto, ir a la par, que hoy en día es ya muy necesario.
2: Sí. Si bien no es una carrera dual, tenemos un fuerte componente de prácticas de aprendizaje, prácticas preprofesionales y prácticas de vinculación. La carrera ha sido diseñada de tal manera que el primer ciclo es un ciclo de nivelación en el idioma inglés. Yeah. Y a partir del segundo ciclo todas las materias están concatenadas a un eje transversal. Tenemos un proceso de lectura bastante fuerte, bastante ambicioso, y cada una de las lecturas que se proponen o cada uno de los libros que se han propuesto para que nuestros estudiantes lean, giran a través de una materia conductora, ¿no? Entonces, en segundo ciclo, en primer ciclo, de hecho, nuestros estudiantes tienen acceso a lecturas bastante agradables, de manera que puedan conocer el contexto internacional y el contexto nacional.
1: Perfecto.
2: Nuestras prácticas de preprofesionales están divididas rotacionalmente, ¿no? De esta forma, hemos logrado que nuestros estudiantes conozcan el contexto privado con un alto dominio de inglés, el contexto público urbano y el contexto rural. Nuestros proyectos de vinculación giran alrededor de procesos de apoyo pedagógico en los sectores rurales. Entonces, nuestros estudiantes son conocedores de todo el entorno educativo en el que se puedan desarrollar, ya sea para traducción, ya sea para administración de academias, ya sea como directores de área o como docentes de inglés.
1: Qué bien, perfecto. Hay una amplia gama y, como lo dijo, van a estar casi nuevecitos, ¿no?
2: Así es.
1: En el 2027 hay que celebrarlo lo grande, entonces
2: la primera. Ay, nuestros mimados,
1: Los mimados. Muy bien.
2: Yo diría que incluso los que lleguen hasta en el 2028 serán nuestros mimados.
1: Claro.
2: Todas las cortes han tenido su plus, su evento especial.
1: Claro.
2: Son nuestros queridos, son los mimados. Perfecto. De la universidad, diría yo.
1: Muy bien, mi querida Magali, ¿cómo pueden pedir información? Aún están a tiempo, lógicamente, quienes desean inscribirse en esa carrera. Como ya lo ha dicho Magali, es una amplia gama oferta laboral. Luego, ya cuando estén lógicamente graduados, será muy importante, y también ya desde estudiantes. Contactos, teléfonos, ¿cómo pueden hacerlo?
2: Por supuesto. Cualquier inquietud pueden manifestarla a mi número de celular 099-827-4406, Magali Arteaga. Toda la información de la carrera está disponible en la página web de la universidad y en la sección admisiones tenemos la parte de admisiones justamente para que puedan inscribirse y matricularse directamente. En referencia a los cupos, pues la universidad no le gusta establecer cupos. Si es necesario, se abren los paralelos que sean pertinentes. Lo importante es cubrir estas necesidades laborales que tiene la ciudad y el país en sí.
1: Qué bien, perfecto. Gracias, Magali, por acompañarnos.
2: Un gusto, Adrián. Muchísimas gracias por la oportunidad.
1: Muy amable, gracias. Magali Arteaga, coordinadora de Pedagogía de Idiomas Nacionales y Extranjeros de la Universidad de la SOAI. Cerramos nuestra entrevista. Queda también en Facebook Live para quienes desean volver a escucharla. De pronto, alguna información, con mucho gusto, en nuestra cuenta de Facebook. Vamos a la pausa para comerciales. Enseguida retornamos con más música.
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Esta es la voz de Angélica María, el hombre de mi vida. Así estamos disfrutando los grandes éxitos a través de Cómplice FM. Tenemos buenas recomendaciones. 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Muy bien, tenemos más música, pero antes queremos también invitarles a visitar Restaurante Hells en pleno Mirador de Turi, con una vista única de la ciudad, un menú exclusivo, música en vivo desde el día jueves. 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
1: Atención, amigas y amigos cómplices, a nuestro microinformativo de la hora, información que la compartimos desde Primicias. La esposa, el primo y dos personas cercanas a Aquiles Álvarez inscriben candidaturas en Guayaquil. Todos son parte del caso Goleada. En Guayas, al menos 127 candidaturas inscritas para alcaldías como parte de las elecciones seccionales en Ecuador, y una de ellas es Fiorella Icaza, la carta electoral del correísmo en Guayaquil. Icaza es esposa del actual alcalde de Guayaquil, Aquiles Álvarez, y es parte del grupo de procesados en el llamado caso Goleada, que indaga un delito de lavado de activos. Debido a que Revolución Ciudadana está suspendida temporalmente, Icaza fue auspiciada por el Partido Socialista, que de última hora cambió de partido y se decantó por el correísmo. Icaza no es la única procesada por el caso Goleada, que consta entre los candidatos inscritos en Guayas, puesto que el primo de Álvarez y dos personas más cercanas al actual alcalde intentan ser candidatos a concejales de Guayaquil. Y atención, 17:03. Y Daniel Noboa ordena nuevo feriado en Loja por la romería de la Virgen del Cisne. El presidente de la República, Daniel Noboa, dispuso la suspensión de la jornada laboral de este jueves 20 de agosto en la provincia de Loja debido a la romería de la Virgen del Cisne. Así lo ordenó mediante un decreto ejecutivo emitido desde Beijing, China, donde desarrolla una agenda oficial para fortalecer los lazos comerciales. Previamente, el gobernador de Loja, Juan Carlos Álvarez, había enviado un oficio al mandatario para que declare el feriado local con el objetivo de que haya una mayor participación ciudadana en una de las expresiones de fe más representativas del Ecuador.
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0: Y es la voz de Lucero Llano. 5:15 p.m. Vamos a una pausa para comerciales. Enseguida retornamos con más música.
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5 de la tarde con 24 minutos. Muy bien, estamos compartiendo los grandes éxitos en Cómplice FM. Vamos a presentarles otra canción sugerida a través del 2811-997. Canción en la voz de Agustín Pantoja. ¿Se acuerdan de esta canción, Piel Canela? Seguro que sí. Una de las canciones más románticas.

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0: 17:37. Gracias por acompañarnos siempre con buena música a través de nuestra señal cómplice 99.7. Bueno, y hoy tenemos invitados especiales, ya les vamos a comentar. Invitados especiales, invitados de lujo en nuestro programa Dominio Cómplice. Dicen que cumplir años, dicen que tener de aniversario 1, 5 años, 10 años, pasan quizá volando. Pero ¿ustedes se imaginan cumplir 50 años de trayectoria artística? Bueno, hoy Osvaldo Segura va a hablar de todos sus años de trayectoria, acompañado también de su gran amigo Héctor Garzón, para hablarnos de este gran evento que será presente acá en Cuenca. Osvaldo y Héctor, ¿qué tal? Gracias por acompañarnos en Cómplice FM.
1: ¿Qué tal? ¿Cómo te va? Encantado, Adrián. Gracias por la invitación. Estamos contentos de estar en Cuenca una vez más y yo creo que ahora es un momento especial, una fecha especial, porque traigo los 50 años de experiencia en el ámbito teatral, televisivo, y quería compartirlo con Cuenca, con esta ciudad que tanto nos ha brindado a nosotros, del grupo de teatro La Mueca, de Los Entenados. Cuenca es una ciudad que nos quiere mucho, nos recibe siempre con mucho afecto, con mucho cariño, así que queremos iniciar nuestra gira de los 50 años en esta hermosa ciudad.
0: Definitivamente. Saludamos también a Héctor Garzón. ¿Qué tal, Héctor? ¿Cómo está? Buenas tardes.
2: Adrián, muchas gracias a la gente cómplice del 99.7 FM. Gracias por recibirnos en tus instalaciones. Gracias a toda la gente que ha seguido durante estos años, a mis adorables entrenados, a Osvaldo y todo su trabajo realizado por más de 50 años realmente. Parece que 50 años no es nada, pero después que miramos atrás, la verdad es que se ha construido bastante, da gusto.
0: Así es. Hablando un poco de mis adorables entenados, fecha exacta, yo tenía por ahí unos 5 o 7 años y ya observaba en la tele, en Televisión Nacional, y decía, algún día voy a conocerlos. Imagínense, Osvaldo y Héctor. Qué y acá bien. Los tengo, ¿ah? ¿Eh?
1: Qué bacán. Qué bueno, esto fue en el... Los Entenados como obra de teatro fue en el 87.
0: Ya, justo el año que nací.
1: ¿Ves? Justamente, tú eres del 87.
0: Soy del 87.
1: Y bueno, pero a la televisión entramos en el 89.
0: Ya.
1: El estreno, un febrero, la fecha no me acuerdo exactamente, pero fue febrero o marzo.
2: Marzo del
1: 89. Ajá. Y de ahí pues nos fuimos de largo con los programas y fue un éxito, fue una locura. Yo siempre digo que es un fenómeno histórico. Y que todavía, mira, después de tantos años, Los Entenados todavía se mantienen, todavía sigue.
0: Así es un programa que, como dice Osvaldo, mi querido Héctor también, se ha quedado en la memoria del ecuatoriano, y no solamente del ecuatoriano de la costa, también del ecuatoriano de la sierra, porque nos sentimos identificados, lógicamente, con los programas de televisión nacional. Yo les hago una pregunta así un poco saliéndonos del guión. ¿Cómo es andar en las calles, por ejemplo, Héctor, Osvaldo? Fotografía por aquí. Osvaldo, hola. Felipe, Héctor, ¿cómo van?
2: Bueno, primero que todo, depende de un factor que consideramos importante como grupo teatral, porque venimos de un grupo teatral. Esto es un trabajo, como el tuyo, como el de un panadero, como el de un maestro. Este es un trabajo. Tenemos la facilidad a través de el teatro, las tablas, y que la gente nos vea y bueno, que cause admiración, que mire lo que hacemos, y lo agradecemos desde el fondo del corazón. Luego la televisión nos convirtió en masivo, ¿verdad? Y el proceso de lo que hacíamos entró en el corazón de la gente porque hablamos su lenguaje, compartimos sus vivencias, hemos vivido lo que pasa en el teatro, en la televisión, también ha sido parte de nuestra vida. Eso ha causado la identificación. Entonces, cuando nos saludan, pues es como si saludaran a un amigo y nosotros respondemos de la misma manera.
0: Muy bien. Osvaldo, 50 años de trayectoria. También en la televisión, el paso muy importante en programas de farándula, que ha sido muy significativo.
1: Bueno, 50 años contando, la televisión un poco menos, aunque yo ya hacía antes de hacer Los Entrenados, hacía televisión, hacía comerciales, hacía algunas cosas esporádicas, pero ya dedicarme a la televisión ya más o menos son como unos 40 años, un poquito, 38 años que tiene más o menos Los Entrenados. Ya, en la televisión. Pero los 50 años contando desde que inicié.
0: Perfecto.
1: Que fue en la Casa de la Cultura Núcleo del Guayas, ahí inicié mi carrera como actor. Entonces, de ahí me he mantenido años en esta profesión que ha sido dura, pero bueno, que me ha dado muchísima satisfacción.
0: Entre los personajes, Osvaldo, el más quizá digo difícil, no por la por decir la interpretación, sino a veces nos cuesta incluso la parte emotiva. ¿Ha habido algo complejo por ahí en algún personaje? O como dicen, como pez en su agua.
1: Yo creo que todo lo que tú haces, cuando lo haces con pasión, son diferentes caracteres, diferentes psicologías, ¿no? Diferentes perfiles. Entonces, en este caso, me ha tocado hacer personajes dramáticos, personajes cómicos, un personaje que a mí me gustó mucho, que fue que sentirlo realmente, fue el de Julio Jaramillo. Yeah. Cuando me tocó hacer de Julio Jaramillo, ese para mí fue una experiencia muy buena. De ahí trabajar con otro personaje que dice que no hablaba nada, es un personaje mudo. Yeah. No hablaba también, son personajes que me han dado satisfacción. Y por supuesto, Felipe, el guayaco en Hollywood, este guayaco que también es un personaje. Son personajes que se han mantenido, ¿no? Hago también de un Montubio, que es el Montubio Nazario Moncada Vera, o el Montubio Nicanor Bravo. Son campesinos, Montubio de la Costa, que los he hecho. Me ha costado mucho así hacer un Serrano. Solamente lo hice hace muchos años, hice de Chiliquinga, de Andrés Chiliquinga, que es un personaje de la obra de Icaza, de José Icaza. Huasipungo.
0: Perfecto.
1: Ese fue el único personaje de la sierra que me tocó hacer.
0: Y los otros ya de la costa, que son mucho más fáciles.
1: La mayoría son de la costa o universales.
0: Perfecto. Héctor y Osvaldo, no tenemos guión. ¿Podemos hacer un poco para recordar, y seguro muchos amigos cómplices de nuestra audiencia que están en casa, están en el trabajo, están en el taxi, están en oscuridad de transporte, en fin, nos están escuchando? ¿Podemos hacer un pequeñito sketch de mis adorables entenados por ahí, esos personajes? Porque de seguro muchos van a escuchar y se les va a enchinar la piel, porque años que no hemos visto en la televisión nacional y estamos acá. Sí, perfecto. Muy bien, acá también estamos en la transmisión en vivo y en directo. Pueden observarla por Facebook Live.
1: Dios mío, por favor. Estamos aquí en esta radio niñada. 99.7 FM, cómplices, por favor. Así que estoy contento de estar aquí y sobre todo con este cabezón. La verdad que no me cae muy bien, pero esta vez lo va a soportar.
3: A ver. Rosendo para ti. Rosendo Vea, soy tu hermano, recuerda. ¿Ah? Además, soy médico. Soy doctor. Jurisconsulto. No. Así que, por favor. Con. A ver, pórtese bien.
1: Este cabezón que dice, tú no vas a la universidad a estudiar, a ti te estudia, cabezón. Dios mío, ¿cuántos años todavía no se gradúa este cabezón, por favor?
3: Lupita me encargó que me encargara de ti. ¿Ah? Así que quiero tu comportamiento como el de un caballerito.
1: Y háblame como hombre. Quiero tu comportamiento como un caballerito. Habla como hombre, cabezón.
3: Claro, como hombre.
1: Mira cómo hacen las manitos todas quebradas. Párate, este cabezón. Un palo para darte un palazo. Dios mío, perdónanos. Dios mío, me olvidé tu nombre.
0: Adrián,
1: discúlpame, hermano.
3: No te preocupes.
1: Lo que pasa es que tú no eres aniñado. Yo tengo mi amigo Mario Fernando, Mario Javier. A no ser que tú seas Adrián Fernando.
0: No, Adrián Vicente. Muy bien. Qué bien. Fuerte el aplauso, por favor, sin duda alguna. Eso decía, ¿no? Yo les comentaba así, lógicamente, en la entrevista, muy pequeño. Ya lo veía en esa época. Y eso nos conlleva, nos recuerda muchas cosas, viene a la mente esos recuerdos cuando veíamos con papá a mis adorables entenados. Pero bueno, Cuenca tendrá la oportunidad de disfrutar en los 50 años de trayectoria de Osvaldo Segura. Mis adorables entenados, hay escenas diferentes, claro. ¿Qué personajes tenemos? Adelante.
1: Indudablemente que van a estar los Felipe, va a estar Rosendo, y los invitados, ¿no? Pero vamos a hacer un recorrido por toda la trayectoria actoral, bien, los personajes. Vamos a ver los que te mencioné, el guayaco, vamos a ver el Montubio, vamos a ver otros personajes que la gente no los conoce porque se van a divertir. Van a ver sketch nuevos. Vamos a trabajar sobre la metodología nuestra, vamos a hacer improvisaciones, vamos a hacer una cuestión interactiva con el público. Van a haber canciones, va a estar lindo, va a estar espectacular.
0: Perfecto. ¿Cuándo es? Héctor Osvaldo, me comunica.
3: Héctor, 28. El 28 de agosto, viernes 28 de agosto, estaremos en el Teatro de la Casa de la Cultura, Núcleo de Azogues.
0: Azogues.
3: Aquí en Cuenca vamos a estar el viernes 28 divirtiéndonos con los 50 años de vida artística de Osvaldo Segura. Así que los invitamos 8 de la noche para que no falte nadie.
0: ¿Dónde están las entradas a la venta?
1: Están
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1: Acá suena el Meet to go.
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0: Perfecto. Osvaldo, un fuerte abrazo. Gracias por acompañarnos.
1: Gracias.
0: Estamos hoy con Osvaldo Segura y Héctor Garzón. Ya los escucharon. Adorables entrenados.
2: Adrián es nuestro cómplice.
0: Muy bien, gracias. Nosotros cerramos entrevista. Recuerden este gran evento el 28 de agosto en el Teatro Casa de la Cultura a las 20 horas. Vamos a una pausa y enseguida retornamos con más música.
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minutos finales de nuestro programa y siempre con buenas también recomendaciones, queridos cómplices, en este día, lunes 17 de agosto. 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

0: Y de esta manera estamos cerrando nuestro programa Dominio Cómplice en este día. 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Cerramos nuestro programa enseguida, más noticias, tercera emisión.
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0: Amigas y amigos cómplices, ¿qué tal? ¿Cómo están? Buenas noches, buenas tardes. Gracias por acompañarnos en nuestro espacio informativo de Más Noticias, tercera emisión. Hoy, lunes 17 de agosto del 2026. Tenemos importante información para entregarles y compartir con ustedes en este día. Por supuesto, importante información a nivel nacional. La esposa, el primo y dos personas cercanas a Aquiles Álvarez inscriben candidaturas en Guayaquil. Todos son parte del caso Goliada. Estaremos ampliando esta información. Y atención, Quito suma 9 candidatos inscritos para la alcaldía y otros 7 aspirantes buscan la prefectura de Pichincha. También estaremos ampliando lo propio acá en la ciudad de Cuenca. Si Pipo llega extraditado a Ecuador, España deberá ser informada antes de una sentencia por el caso Villavicencio. También es en temas nacionales. Momento de revisar los titulares para hoy.
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atención en los titulares. Estudiantes de 57 institutos públicos pueden postular al bono de 482 de mujeres que transforman 2026. Accidente de un tanquero en la ruta Viva deja 3 heridos, provoca cierre de la vía Quito Aeropuerto. Esto en temas nacionales. Preacuerdo de paz con Irán llega a su fin, pero Trump asegura que dialoga a través de un canal extraoficial. Aquí iniciamos más noticias, tercera emisión.

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1: Vamos a revisar importante información en temas nacionales. ¿Cómo se van perfilando el tema de las candidaturas en algunos casos a nivel del país? Lo propio acá en la ciudad de Cuenca, también en Quito, en Guayaquil, quizá con una particularidad, porque la esposa, el primo y dos personas cercanas a Aquiles Álvarez escriben candidaturas en Guayaquil. Todos son parte del caso Goleada. Lo destaca Primicias. En Guayas hay al menos 127 candidaturas inscritas para alcaldías como parte de las elecciones seccionales del Ecuador, y una de ellas es la de Fiorella Icaza, la carta electoral del correísmo en Guayaquil. Icaza es esposa del actual alcalde de Guayaquil, Aquiles Álvarez, y es parte del grupo de procesados en el llamado caso Goleada, que indaga un delito de lavado de activos. Debido a que la Revolución Ciudadana está suspendida temporalmente, y Icaza fue auspiciada por el Partido Socialista, que de última hora cambió de partido y se decantó por el correísmo. Icaza no es la única procesada por el caso Goleada, que consta entre los candidatos inscritos en Guayas, puesto que el primo de Álvarez y dos personas más cercanas al actual alcalde intentan ser candidatos a concejales de Guayaquil, se destaca. Pero también hay una aclaración, se dice, por parte del Consejo Nacional Electoral. El Consejo Nacional Electoral aclara precisamente sobre esta situación en cuanto a los inscritos a nivel, sobre todo, de la provincia de El Guayas. Vamos a comentarles sobre esta noticia también. Como les hemos comentado, candidatos procesados en el caso Goleada no gozan de inmunidad hasta que sus postulaciones sean calificadas, así lo aclara el presidente del Consejo Nacional Electoral. 4 de los 17 procesados en el caso Goleada inscribieron sus candidaturas para las elecciones seccionales. Así lo confirmó el presidente del Consejo Nacional Electoral, José Cabrera. El pasado 15 de agosto, el juez de la causa, Jairo García, pidió a la autoridad electoral que certifique el estatus de los implicados en presunto lavado de activos. El oficio fue respondido por el Consejo Nacional Electoral en el plazo de 24 horas otorgado. Sin embargo, hasta las 18 horas de este 17 de agosto, el número de procesados inscritos podría cambiar, según lo dijo. De acuerdo con el presidente Cabrera, pese a que los implicados inscribieron sus candidaturas, estas aún no están en firme. Para esto, precisó, se requiere que el Consejo Nacional Electoral califique oficialmente las postulaciones y solo entonces contarán con la denominada inmunidad de ser procesados en un caso penal. Entre los nombres más sonados por su candidatura en medio del procesamiento del caso Goleada está Fiorella Icaza, esposa de Aquiles Álvarez y aspirante a la alcaldía de Guayaquil. Sin embargo, insistió Cabrera, el estar inscrita no le otorga inmunidad. Con corte a las 12 horas de este 17 de agosto, 40.751 candidatos constan como inscritos en el sistema del Consejo Nacional Electoral. Según Cabrera, la expectativa es que al ritmo con el que se realizan las postulaciones, la cifra ascienda a entre 45.000 y 50.000 candidaturas. La menor cantidad de postulaciones para las seccionales de noviembre, detalló Cabrera, responde al aumento de alianzas. En esta ocasión, se espera que el 9 de noviembre el Consejo Nacional Electoral presente el listado de candidaturas en firme y oficiales que aparecerán en la papeleta, según se indica. Vamos a escuchar parte de la entrevista que lo diera precisamente el personero del Consejo Nacional Electoral, José Cabrera. Dio declaraciones en el espacio informativo Notimundo de la cadena radial FM Mundo. Vamos a escuchar parte de sus declaraciones.
2: José Cabrera, presidente del Consejo Nacional Electoral. Presidente, ¿cómo está? Muy buenas tardes, gracias por acompañarnos.
3: Buenas tardes, Gisela, buenas tardes a la ciudadanía, gracias por la oportunidad de dirigirme al país e informar los avances del proceso electoral. Estoy a las órdenes, Gisela.
2: Muchísimas gracias. Presidente, como yo comentaba al inicio, el juez del caso Goleada le ha dado al CNE apenas 24 horas para informar si los 17 procesados fueron postulados, inscritos o ya tienen candidaturas calificadas. ¿Puede decirnos exactamente cuántos de ellos están inscritos? ¿Inscritos y cuántos tienen ya su candidatura calificada y en firme?
3: A ver, Gisela, el día con fecha 15 de agosto, El juez solicitó efectivamente que se entregue del listado de 17 personas cuántas habían o están inscritas como candidatas y nos dio 24 horas para responder. Efectivamente se respondió en las 24 horas y se informó que de ese listado de 17, 4 ciudadanos y ciudadanas estaban inscritas como candidatos. Sin embargo, recordemos que hasta hoy, las 18 horas, pueden inscribirse todavía candidatos.
2: Ahora,
3: ¿te ha cumplido con lo solicitado por el juez?
2: Ahora, el Consejo Nacional Electoral considera que una persona procesada puede utilizar una inscripción electoral para acogerse a la inmunidad prevista en el Código de la Democracia, o esa

0: protección únicamente opera cuando la candidatura ha sido calificada y esté en firme.
1: Cuando ha sido calificada y esté en firme, entonces sí tiene inmunidad. Mientras tanto, no goza de ese derecho, es claro la ley. Incluso el artículo 96 en su numeral 2 dice que quienes no pueden ser candidatos o candidatas, quienes hayan recibido sentencia condenatoria ejecutoriada por delitos y está entre varios: lavado de activos, asociación ilícita, delincuencia organizada relacionado con actos de corrupción, etcétera. Entonces todavía no se ha calificado.

0: Entonces, todavía no se ha calificado, todo este momento no tienen inmunidad porque no está su candidatura en firme.
1: Ahora, en el caso de este señor Gastón Loy, es particularmente delicado, y digo esto porque su candidatura a concejal de Guayaquil fue invocada por su defensa y terminó incluso provocando la suspensión de la audiencia preparatoria de juicio. ¿Le preocupa al Consejo Nacional Electoral que el proceso electoral pueda estar siendo utilizado para generar efectos dentro de procesos penales?
0: Bueno, nosotros tenemos que cumplir lo que dice la ley dentro de las los requisitos que deben tener y las inhabilidades que deben estar en cursos. Nosotros seguimos la ley, el resto ya es cuestión de la justicia común.
1: Fiorella Icaza, también procesada en el caso Goleado, se inscribió para la alcaldía de Guayaquil. Si su candidatura todavía no ha sido calificada, entonces en este momento ya no tiene inmunidad electoral, ¿no es cierto?
0: Así es, Gisela todavía está inscrita como candidata, pero no ha sido calificada todavía como tal.
1: Y si posteriormente llega a ser calificada, ¿desde qué momento empieza a operar esa protección?
0: Desde el momento en que el Consejo Electoral le da esa calificación de candidata oficialmente.
1: Ahora, presidente, el Consejo Nacional Electoral tiene mecanismos para poder detectar de oficio que un candidato enfrenta un proceso penal o depende de que la justicia, la fiscalía o terceros le comuniquen esa situación. Y en un caso como este, como el caso Goleada, ¿qué información cruzan ustedes antes de poder calificar una candidatura?
0: Bueno, nosotros lo que revisamos es la información que ha ingresado la candidata o el candidato. Recordemos que incluso hay información sumaria que deben presentar, y nosotros con esa información es que las juntas provinciales electorales en primera instancia son las que califican. Si es que existe alguna objeción, es hacia la junta provincial electoral. Posteriormente puede ir al Consejo Nacional Electoral o algún recurso ante el Tribunal Contencioso Electoral, que es la última instancia en temas electorales. La ciudadanía puede poner sus recursos. Y obviamente los candidatos, candidatas tienen derecho a la defensa.
2: Esto en cuanto a las candidaturas en Guayaquil, específicamente, como les hemos comentado, con esta particularidad que tiene que ver con la esposa del alcalde Aquiles Álvarez, y que también son procesados en el caso Goleada, como le ha dicho, mientras no sea firme ya por parte del Consejo Nacional Electoral, no gozarían de inmunidad los candidatos. ¿Qué es lo que sucede en la capital? Estaremos también revisando los candidatos acá en la ciudad de Cuenca. En la capital, por ejemplo, Quito suma 9 candidatos inscritos para la alcaldía y otros 7 aspirantes buscan la prefectura de Pichincha. Información desde primicias. Esto con información con corte a las 15:00. Este 17 de agosto, a las 18:00, vence de manera impostergable el plazo para la inscripción de candidaturas, es decir, ya 17 minutos se cerraron las candidaturas para las elecciones seccionales en el Ecuador, y por ello muchas de las organizaciones políticas corrieron con el registro en línea de sus postulantes a través del sistema informático del Consejo Nacional Electoral. De acuerdo con el último corte de la autoridad electoral, hasta la víspera del cierre se contabilizaban decenas de miles de postulaciones presentadas en todo el territorio nacional, reflejando la intensa movilización de los partidos de cara a la contienda del próximo 29 de noviembre. Cerca del mediodía de este lunes, el Consejo Nacional Electoral emitió un listado con el nombre de las autoridades que ya se habían inscrito en el caso de Pichincha, y solo en Quito hay 9 aspirantes para el máximo cargo en la capital. Les estamos dando a conocer de las ciudades más importantes del país, como son Guayaquil, Quito y Cuenca. En este caso de Quito, candidatos a la alcaldía de Quito, de acuerdo a lo destaca Primicias, Harold Burbano, él es exministro de Trabajo, fue inscrito a última hora por el Movimiento Oficialista Acción Democrática Nacional en un sorpresivo enroque estratégico dispuesto por la dirigencia del presidente Daniel Noboa. También está Cristian Pavel Muñoz. El actual alcalde de la capital busca la reelección para un nuevo periodo consecutivo cobijado por la Alianza Ciudadana, una coalición conformada por Unidad Popular, Lista 2, el Partido Socialista Ecuatoriano y el Movimiento Todos. También está Jorge Homero Yunda Machado, el exalcalde de Quito, oficializó su candidatura el pasado 14

0: de agosto con el auspicio de Partido Avanza, en lo que representa su tercer intento por dirigir el Palacio Municipal. También está Wilson Eduardo Merino, actualmente es concejal del Distrito Metropolitano de Quito, se ha convertido en uno de los principales opositores de la actual administración y llegará por el Movimiento Imparable, según lo dice Lista 79. Paul de San Blas Cañadas, anteriormente militó en la Izquierda Democrática y esta vez intentará llegar a la alcaldía con el Movimiento Futuro Lista 20. Galo Vicente Almeida llega a estas votaciones por el Centro Democrático, Lista 1. Bernardo Felipe Gijón estará en la papeleta como representante del Partido Sociedad Patriótica, Lista 3, conocida por el expresidente Lucio Gutiérrez. También están Linda Diana Romero Espinosa, es presidenta de la Fundación Mujeres Reales, será la carta del Partido Social Cristiano. Esto en la capital. Carla Fernanda Larrea, ex candidata a la vicepresidencia, fue binomio de Henry Cucalón por el Movimiento Construye en el 2024. Esta vez va a la papeleta por el Movimiento Creo Lista 21. Y nombres que aparecen, por ejemplo, para la prefectura de Pichincha, está Giovanna Paola Uvidia Burbano, Alexandro Tonelo Carrera, Juan Ernesto Zapata, recordemos el ex ministro del Interior y ex director del ECU 911, que también formalizó su postulación para captar la prefectura de Pichincha, Jorge Washington Pinton Daila, Michelle Elisa Calvache Fernández, Carla Nicole Ceballos Romo, Claudia Gema Ormaza Lor, son los candidatos que lo destaca Primicias para la prefectura de Pichincha. ¿Qué pasa acá en la ciudad de Cuenca? También tomamos esta nota desde Primicias. ¿Cuáles son los candidatos inscritos a la alcaldía de Cuenca? Ahora es el cierre del plazo. Esta noticia que lo diera Primicias a la hora 16:32, el corte de esta noticia. 7 candidatos para la alcaldía de Cuenca inscritos en el Consejo Nacional Electoral hasta el 17 de agosto, a solo horas del cierre del registro para las elecciones seccionales adelantadas, según informaba Primicias en horas de la tarde el día de hoy, a las 4:32. Informaba sobre esta noticia. Durante las primeras, más bien durante las primarias, al menos 13 nombres se dieron a conocer como precandidatos a la alcaldía de Cuenca, entre los que figuran políticos de larga trayectoria y quienes debutarán en el tablero electoral. Hasta este lunes también se registran 6 binomios inscritos para la prefectura de la SUAY, de las 11 precandidaturas anunciadas durante los procesos primarios. ¿Quiénes están inscritos? Por ejemplo, de acuerdo a esta nota de Primicias, repetimos que fue publicada a las 16:32. Paul Carrasco, la Alianza Cuencanos como voz de la Lista 62 y Renace Lista 107, inscribió la candidatura de Paul Carrasco Carpio, un político de larga trayectoria en el Azuay y quien busca por tercera vez llegar a la alcaldía de Cuenca. Carrasco inició su carrera en el 2002 como consejero provincial y fue 3 veces prefecto de la provincia entre el 2004 y 2019. Recordemos también que en el 2021 quiso llegar a la presidencia de la República, pero quedó en último lugar en esa contienda electoral. Vamos a revisar, por ejemplo, también Leonardo Morales Ordóñez. El nombre de Leonardo Morales tomó relevancia en los últimos años al convertirse en el principal opositor de Cristian Zamora, actual alcalde de Cuenca suspendido por un acoso, por un caso, de violencia política de género. Ahora busca la alcaldía con el Partido Avanza, Lista 8. También se indica que Morales es abogado de profesión y en el 2020 fue gerente de control de tránsito en la empresa de movilidad del municipio de Cuenca en la administración de Pedro Palacios. Leonardo Morales impulsó varias denuncias contra Cristian Zamora, entre ellas por presunto tráfico de influencias y delincuencia organizada en un proceso de contratación pública en el denominado caso Grúas. Juan Pablo Riquetti se lanza por primera vez a la alcaldía de Cuenca con el Partido Sociedad Patriótica, Lista 3. Se trata de un ingeniero civil con un máster en geología y geotécnica, es profesor de geología y geotécnica en la Universidad de la SUAY, según destaca en sus perfiles de redes sociales. Fue una figura de oposición al exalcalde Pedro Palacios. En las elecciones seccionales de 2023 fue candidato a concejal de la ciudad. Cuando Cristian Zamora ganó la alcaldía, lo escogió como parte de su círculo de confianza y lo designó coordinador general de planificación y gobernanza. Pedro Palacios busca regresar a la alcaldía. El cuarto candidato inscrito para la alcaldía de Cuenca es Pedro Palacios, quien este 13 de agosto registró en el Consejo Nacional Electoral su postulación con su movimiento provincial Nueva Generación. Palacios ya fue alcalde de Cuenca entre el 2019 y 2023 y tuvo que enfrentar la crisis por la pandemia del COVID en medio de algunas críticas en los últimos años. Tras completar su administración, fue también crítico del alcalde suspendido, Cristian Zamora, entre ellos el uso de recursos públicos para la promoción de una imagen y un supuesto troll center. Otro de los candidatos, Juan Cristóbal Lloret, ahora quiere ser alcalde. El nombre de Juan Cristóbal Lloret también es conocido en el Azuay, tiene una amplia carrera política y fue figura fiel del correísmo durante varios años. En julio del 2025 firmó una carta para llamar la atención a su líder Rafael Correa. J. Lloret, el nombre posicionado en la provincia, inscribió su candidatura para la alcaldía de Cuenca por la alianza La Provincia en Marcha, integrada por Renovación, Lista 33, Partido Socialista Ecuatoriano, Lista 17 y Centro Democrático, Lista 1. Durante su administración como prefecto, mantuvo cercanía con el alcalde suspendido Cristian Zamora. De hecho, Renovación Lista 33 es el movimiento provincial vinculado a Zamora y está presidido por Marlon Torres, quien fue asesor de Zamora hasta la suspensión del cargo. También fue asambleísta provincial por dos periodos. Ganó en el 2017 y en el 2021 con el correísmo antes de lanzarse a la prefectura. Se desempeñó como gobernador de la SUAY y en otros espacios del gobierno de Rafael Correa, como coordinador zonal de la antigua Secretaría de la Política. Antes fue hombre de confianza en la administración del alcalde Paul Granda, 2009-2014. Ocupó varios cargos en el municipio de Cuenca como secretario de gobierno, asesor y coordinador de gestión. Yacu Pérez se postula por primera vez a la alcaldía. Yacu Pérez Guartambel entra a la carrera política nuevamente y ahora buscará llegar a la alcaldía de Cuenca. Su candidatura fue inscrita el 17 de agosto por la Alianza Unidos por el Agua, conformada por Unidad Popular, Izquierda Democrática y Futuro. Es un abogado y líder ambientalista conocido por la defensa de la tierra y el agua. Es una figura conocida en el Azuay y en el Ecuador. En 1996, como Carlos Pérez, ganó la concejalía de Cuenca con Pachacuti. Entre el 2013 y 2019 fue presidente de la Confederación de Pueblos de Nacionalidades Quichua Ecuarunari y se convirtió en una de las figuras de oposición del expresidente Rafael Correa. En el 2018 cambió su nombre a Yacu Sacha. En el 2019 ganó la prefectura de la SUAY con Pachacuti y renunció antes de los dos años para lanzarse como candidato a la presidencia en las elecciones de 2021. Quedó en tercer lugar en la primera vuelta. En el 2023 volvió a lanzarse a la presidencia con la alianza Claro que se puede, de Unidad Popular, Partido Socialista Ecuatoriano y Democracia Sí. Quedó en sexto lugar. También les informamos que Jessica Maribel Yambay es el cuadro de Pachacuti, quien también registró su candidatura a la alcaldía de Cuenca este 17 de agosto. Fue Jessica Maribel Yambay por Pachacuti. El movimiento político no ha informado detalles del perfil de su candidata. Esto en cuanto a las inscripciones de candidatos para la alcaldía de Cuenca, de acuerdo a esta nota que lo destaca Primicias. Repetimos, hoy informaba con corte a las 16:32, daba información de lo que sucede acá en cuanto a esta palestra electoral en la ciudad de Cuenca. 18:26. Vamos a seguir revisando más información y prácticamente ya ingresamos con esto, en cuanto se oficialice ya las candidaturas de los candidatos en las seccionales que se van a celebrar el 29 de noviembre de este año a nivel país. Iremos ya conociendo de forma oficial por parte del Consejo Nacional Electoral, lógicamente en los próximos días, quiénes son los candidatos, tanto para prefecturas, alcaldías, concejalías, entre otras dignidades a nivel del país. 18:27. En temas nacionales, si Pipo llega extraditado a Ecuador, España deberá ser informada antes de una sentencia por el caso Villavicencio. José Augusto, ese es el nombre que la Audiencia Nacional de España dio a Wilmer Chavarría, alias Pipo, en la resolución 587/2026, con la que consideró procedente la extradición del cabecilla de los Lobos a Ecuador. La justicia del país europeo generalmente cubre los nombres de los procesados por seguridad. La resolución a la que Primicias accedió revela que en el caso de este capo, detenido en Málaga el 17 de noviembre de 2025, se aplicó el artículo 14 del tratado de extradición firmado entre Ecuador y España, que señala que para que la persona entregada sea juzgada y sentenciada por hechos nuevos, como el caso Villavicencio en relación a Pipo, debe haber una autorización del país requerido. El documento muestra que España aceptó las garantías carcelarias ofrecidas por Ecuador para que Chavarría sea recluido en la cárcel del Encuentro en Santa Elena, aquí en el Ecuador, donde deberá cumplir el remanente de su pena original, es decir, 4 años y 282 días por un asalto que dejó muertos y heridos en el 2010. Sin embargo, la extradición todavía no es un hecho. Según las normas que rigen el proceso, resta por deliberar una apelación y que el gobierno de España se pronuncie como instancia definitiva. Se destaca, por ejemplo, el Tribunal de España, bajo la ponencia del magistrado Francisco Vieira Morante, dictó el auto número 587 en el rollo de extradición 157-2025 para concretar la entrega de Wilber Giovanni Chavarría Barre. En la diligencia de extradición celebrada en Madrid, Chavarría estuvo representado por la procuradora Silvia Ayuso y asistido en su defensa técnica por el abogado Óscar Alario Escajedo. Para lograr la aceptación a la justicia española, las autoridades ecuatorianas presentaron un informe detallado sobre el Centro de Privación de Libertad Santa Elena número 1, conocido oficialmente como la Cárcel del Encuentro. La información presentada por el gobierno ecuatoriano detalla que esa prisión, operativa desde noviembre de 2025, cuenta con un sistema mixto de seguridad donde la Policía Nacional realiza el control intramuros y las Fuerzas Armadas vigilan el perímetro externo. El penal, según esos datos, cuenta con una capacidad para 800 personas y registra una población de 644 privados de libertad, lo que garantiza la inexistencia de hacinamiento y permite un monitoreo continuo de los internos mediante circuito cerrado de televisión. Esto en el caso de Pipo, como les hemos comentado, alias Pipo. Si Pipo llega extraditado a Ecuador, España deberá ser informada antes de una sentencia en el caso Villavicencio. 18:30. Vamos a una pausa para comerciales. Enseguida retornamos con más información.
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0: 18:32. Seguimos revisando más información y vamos a presentarles parte de una entrevista que nuestro compañero Fernando Correa, y gracias también a la cortesía del medio televisivo RTU Noticias y el noticiero Mundo Cuenca, hoy le realizara al sociólogo Zalamea, realmente un tema muy importante en cuanto a las alianzas. Marco Zalamea habló sobre las alianzas que se han dado entre partidos y movimientos para las elecciones seccionales de noviembre próximo. Lo ha dicho como resultado de un proceso que no es tan democrático y equitativo para todos los sujetos políticos. Esto ha coadyuvado a dejar de lado a las divergencias del pasado, según lo manifestó el sociólogo Marco Zalamea. Vamos a escuchar parte de la entrevista.
5: Prácticamente el país político se ha dividido entre correístas y anticorreístas. Sin embargo, esta división cada vez cobra menos peso, porque hay personas, gente, ciudadanos, que simplemente han rebasado ya en su visión y en su comportamiento político electoral esta dicotomía correístas-anticorreístas, porque sin duda es una visión absolutamente restrictiva, absolutamente, digamos, inoperante para entender la complejidad y las características de la política ecuatoriana. Por eso mismo tenemos a un personaje como Osvaldo Hurtado, que pertenece a la derecha política, criticando duramente al actual gobierno, incluso calificándolo de una cuasi dictadura, de una criptodictadura específicamente. ¿Qué es lo que explica esto? El que tenemos nosotros una derecha democrática que, siendo absolutamente anticorreísta, y precisamente anticorreísta porque en su momento criticaron a Correa por su autoritarismo, obviamente, en coherencia con esa crítica, si ellos ven y leen de que estamos ante la presencia de otro gobierno autoritario, lo menos que se puede esperar es que, en base a esa coherencia, pues también establezcan críticas, como ha dicho el expresidente Hurtado. Introduzco este elemento para entender entonces la complejidad de la política, que no puede entenderse con el tema de blanco y negro, o correísmo, anticorreísmo. Y por eso mismo es que, debido al desgaste y la erosión de esta dicotomía política, de esta antinomia política, es que sectores han habido que, como usted señala bien, en su momento fueron también, digamos, reprimidos o perseguidos por el correísmo. Hoy, ante la circunstancia, ante la coyuntura política electoral actual, de defender principios democráticos, de defender el Estado de Derecho, la institucionalidad político-democrática electoral, no les queda más remedio que unirse a sectores que de alguna u otra manera tienen cierta afinidad ideológica. Entonces, no se trata, quizás aquí yo pretendería hacer una aclaración, de unir el agua con el aceite. Sus divergencias han sido básicamente políticas, pero no ideológicas, porque el correísmo es una organización que se reivindica de centro-izquierda y obviamente está uniéndose en este momento electoralmente con sectores de la izquierda tradicional. Es decir, hay una unidad del centro a la izquierda. Entonces, el correísmo con Pachacuti, con el socialismo e incluso con la Unidad Popular, que fue ciertamente, hay que reconocerlo, una de las organizaciones políticas más golpeadas y reprimidas en la época del expresidente Correa.
6: Ahora, de todo lo que hemos visto hasta este momento, de estas alianzas que hemos citado, ¿qué es lo que prima dentro de estas alianzas? Es decir, el momento, la coyuntura, los intereses políticos, intereses económicos, ¿o hay algo de ideología en estas alianzas de Marco?
5: Bueno, primero prima la ideología, ¿no? La ideología, porque no podríamos concebir, por ejemplo, la Unidad Popular Guapachicuti haciendo alianzas con el Partido Social Cristiano, con Creo, o con el propio ADN del presidente Noboa. Entonces, ahí ya no serían alianzas que tienen un sustrato ideológico. Pero a pesar de haber tenido afinidad ideológica, como hemos señalado, pues han estado absolutamente enemistados por el modelo político de la época de Correa, que hizo víctimas de su autoritarismo a estas organizaciones políticas. Pero ante la coyuntura actual de defender los derechos políticos de participación, y ante lo que también leen las organizaciones políticas de la izquierda tradicional, como el socialismo, como la Unidad Popular o Pachacuti, de que estamos cada vez más ante una situación de recorte de la democracia y que estamos ante unas elecciones que no son tan democráticas, que no son tan equitativas para todos los sujetos políticos, entonces esta coyuntura electoral, de una u otra manera, hace que dejen de lado las divergencias del pasado, pues, y se unan, digamos, con un mismo objetivo: defender la institucionalidad democrática y defender sobre todo la posibilidad de tener acceso a elecciones que tengan un mínimo de libertad, tanto para los electores cuanto también para los actores políticos que han presentado candidaturas. Entonces, estas circunstancias les pone en este tapete como una urgencia, digamos, dejar de lado sus divergencias del pasado y, por lo tanto, hacer una coalición en este momento electoral. Habrá que ver si es que esta coalición, que nace por esta motivación electoral y por defender la democracia frente a lo que se lee en un régimen autoritario, prospero no más adelante, quizás una unidad política mucho más a largo plazo o estratégica.
6: Ahora, usted ha hablado de que no son elecciones equitativas. Entendería, y bueno, por allí va mi pregunta, que el ADN, el partido de gobierno, va a tener cierta ventaja, considerando que, bueno, en los últimos días, ciertos candidatos y ciertos movimientos han sido, hay quienes dicen, proscritos por el Tribunal Contencioso Electoral, pero quienes de alguna manera relacionan con ADN a esta situación que se ha vivido. Mi pregunta es, Marco, ¿esto podría ser una ventaja para ADN o podría constituirse a la postre en un boomerang?
5: Bueno, el gobierno, que lastimosamente de una u otra manera controla a los organismos electorales, lo cual ya es una deficiencia y un defecto en una verdadera democracia, controla al Consejo Nacional Electoral y también ha establecido controles sobre el Tribunal Contencioso Electoral. El gobierno aspiraría justamente con este control a dejar de lado a actores políticos que les ha visto como muy competitivos, para impedir que puedan ser reelectos. Este es el caso, por ejemplo, del alcalde de Cuenca, del alcalde de Puerto Viejo, de Machala, de Esmeraldas, de Guayaquil. Se habló en su momento también la posibilidad, a lo mejor, de que no está todavía descartada una descalificación. En este caso ya hay un candidato a la reelección en Quito, Pavel Muñoz, o la candidata a la prefectura, Luisa González, por Manabí. Entonces, el gobierno, desde su lectura, aspiraría efectivamente a quitar de la cancha electoral a aquellos que ven como los actores, digamos, más competitivos para sus aspiraciones de controlar directamente con sus candidatos o indirectamente con otros candidatos a las autoridades de los gobiernos locales. Sin embargo, yo sí creo que esto posiblemente más bien les resulte, ¿no es cierto?, un boomerang, como usted ha señalado muy bien, porque hay gente que se da cuenta que definitivamente hay una suerte, digamos, de persecución a la oposición, a los actores políticos que tienen más posibilidades, más chance electoral de hacer competencia a los candidatos de gobierno. Entonces, esto más bien puede ser bastante contraproducente. Habrá que ver, por ejemplo, en este sentido, cuál va a ser el apoyo político electoral que reciba Fiorola Icaza, esposa del alcalde Álvarez, que de una u otra manera de entender viene a patear el tablero, porque Álvarez es justamente visto bajo la imagen de un actor perseguido y por lo tanto de una víctima de un gobierno que ha recibido críticas por su estilo político en la conducción del gobierno.
6: Ahora, vamos a la ciudad de Cuenca, remitámonos acá a la ciudad de Cuenca, Marco. Bueno, hasta hoy creo que se conoce de Juan Cristóbal Lloret y algún otro candidato que ya ha inscrito sus candidaturas, pero han habido anuncios de que personajes que han estado ya vinculados a la política, que han tenido su oportunidad, que ya han sido alcaldes, que ya han ejercido cargos públicos importantes en la ciudad, volverían a optar para tanto para la alcaldía como para la prefectura. Es decir, no hay caras nuevas y en esto quiero yo enfatizar, no hay candidatos nuevos, o por lo menos hasta este momento no se conoce. ¿Qué es lo que está pasando con la política acá en la ciudad de Cuenca, en la que los jóvenes al parecer no quieren involucrarse?
5: Bueno, primero es parte, digamos, de la crisis de la política, ¿no? La desconfianza en la política, la falta de credibilidad en la política, en los políticos, lleva a mucha gente, a lo mejor capaz, valiosa, ética, con experiencia, a apartarse de este mundo que está bastante deslegitimado, que tiene poca aceptación social. Y en segundo lugar, en la eventualidad de que existiera la posibilidad de nuevos cuadros, de nuevos liderazgos, los partidos en este momento, pues ante las circunstancias electorales que son cortas y ante una campaña absolutamente mucho más corta, prefieren no arriesgar con figuras nuevas, sino más bien poner ya a los más conocidos, a los que han tenido ya un trajín, una trayectoria política. Por eso mismo yo creo que no hay el espacio en estas elecciones para el famoso outsider, ¿no es cierto?, un recién llegado, un advenedizo, alguien que viniendo fuera de los límites de la política, que no ha hecho política antes, hoy podría, si es que fuera el caso, pues deslumbrar, seducir al electorado, pues y crecer como espuma y finalmente terminar dando la sorpresa de ganar las elecciones. Eso pasó, por ejemplo, en las elecciones anteriores, recordemos, bueno, no en las anteriores, hace casi 8 años con Pedro Palacios. Él llegó a ser alcalde sin haber sido político antes, más bien estaba vinculado a su actividad económica privada, y frente a los políticos tradicionales que se disputaban, entre ellos el propio Marcelo Cabrera o Paul Carrasco, pues deslumbró, sintonizó con la gente, pues, y terminó de no ser político ganando la alcaldía de Cuenca. Hoy él también aspira a una reelección, pero los AIDES solamente existe por una sola vez. Habrá que ver qué posibilidades tiene. Va a ser una cancha con actores políticos fuertes, y yo creo que incluso hay un primer pelotón de las figuras que usted ha señalado, de los políticos tradicionales que han ejercido las funciones de alcalde, el propio Pedro Palacios, Marcelo Cabrera, o figuras que han sido prefectos, Cristóbal Llor, que acaba de renunciar, Paul Carrasco. Entonces, vamos a tener justamente a estas figuras como las más fuertes en la competencia electoral del 29 de noviembre.
6: Muy bien, gracias, Marco, por acompañarnos.
0: Ahí la parte de la entrevista de Marco Zalamea, sociólogo, y sobre todo hablando del tema de las alianzas políticas. Esto en cuanto ya a lo que tendremos las elecciones seccionales de noviembre próximo. 18:44, vamos a una pausa y enseguida retornamos.
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0: Estamos de regreso, gracias por acompañarnos a través de nuestra señal Cómplice 99.7. Información desde Revista Vistazo. Ex jueza de Montecristi que liberó a sentenciados fue deportada de Estados Unidos y condenada por prevaricato. Atención, el Tribunal de la Corte Provincial de Justicia de Manabí acogió el pedido de la Fiscalía General del Estado y dictó la sentencia contra la ex funcionaria judicial tras determinar su responsabilidad en el delito de prevaricato. Durante la audiencia de juzgamiento, el fiscal provincial de Manabí informó que la investigación de esta causa se inició de oficio en marzo de 2023, cuando la institución conoció la decisión de la entonces funcionaria de ordenar la libertad de dos personas sentenciadas por femicidio, quienes cumplían sus condenas en el Centro de Rehabilitación Social de Turi, en el Azuay. Con esta información, Fiscalía solicitó un acto urgente para ejecutar un allanamiento, diligencia en la que se levantaron varios indicios en la oficina de la entonces jueza. Posteriormente, se formularon cargos en su contra, según se informa, por el presunto delito de prevaricato. Luego de haber reunido elementos de convicción suficientes, Fiscalía obtuvo el llamamiento a juicio de la procesada. Sin embargo, la causa quedó suspendida debido a que se encontraba prófuga de la justicia. En mayo de 2026, fue deportada de Estados Unidos a Ecuador y el proceso se reanudó. Entre los principales elementos probatorios presentados durante el juicio constan los testimonios de los agentes que participaron en la investigación y practicaron las pericias solicitadas por la Fiscalía. También se incorporaron el informe de reconocimiento del lugar de los hechos y levantamiento de evidencias. A estos elementos se sumaron los resultados de las pericias de extracción de información de los equipos electrónicos incautados durante el allanamiento. Además, se presentó el acta del 3 de octubre de 2023, mediante la cual el Pleno del Consejo de la Judicatura destituyó a Gina Zeta por las actuaciones jurisdiccionales con las que habría beneficiado además de las dos personas sentenciadas por femicidio, a otras personas procesadas por delitos contra la propiedad y la vida, estas actuaciones fueron calificadas como error inexcusable. Según el análisis llevado a cabo durante la investigación, la entonces jueza habría actuado sin competencia territorial debido a que las personas privadas de libertad cumplían sus condenas en centros ubicados en otras provincias fuera de su jurisdicción, entre ellas Guayas, Cañaras, Azuay, Pichincha y Loja. El delito de prevaricato está tipificado en el artículo 268 del Código Orgánico Integral Penal COIP y de acuerdo con la sanción prevista a la fecha de los hechos investigados, se sanciona con una pena privativa de libertad de 5 a 7 años, se destaca. Tenemos más información, seguimos revisando más información, y madre de adolescente desaparecida dice: quiero que mi hija regrese sana. Familiares de Camila Guillén, oriunda de la parroquia Solano en el cantón Dele, en Cañar, realizaron un plantón en los bajos de la gobernación de la Azuay para exigir la agilidad en las tareas de búsqueda de la adolescente. La menor de 14 años que desapareció el pasado 11 de agosto fue vista por última vez en la terminal terrestre de Cuenca en compañía de un ciudadano. Escuchemos parte de lo que tiene que ver precisamente hoy en esta protesta, en este plantón donde se pedía justicia, se pedía que las autoridades puedan investigar al respecto y dar con el paradero de la adolescente.
10: Llegó justo de Cuenca, entonces yo le dije que se vaya a cambiar de ropa porque se iba a ensuciar, entonces ella fue al cuarto, entró y sí, mi mamá vive cerca, todo. Yo pensé que ella estaba ahí, pero ella no está ahí. Entonces ya para más a las, yo me doy en cuenta que ella ya no está realmente por ahí. Es golpe de 6:30 que yo me doy en cuenta. Sigamos esperando porque esto es que quieren que investigar cámaras desde el terminal hasta donde ella coge todo y andan revisando los hoteles, todo, a ver si ella entró a los hoteles o sale de ahí. Uno se siente una impotencia de no poderle encontrar, no sé qué pasó, pero ya se va con ese hombre, un hombre, bueno, lo único que me han dicho es que ese hombre tiene 44 años.
11: ¿No le conocen ustedes al señor? ¿No es de allá de la parroquia donde viven ustedes?
10: No.
12: ¿El señor qué era para ahí?
10: Nada. Mi familia no le conoce. El señor se sienta en la banca, le muestra unos papeles, le hace conversa y le lleva. Y se paran los dos y salen de terminal.
12: Ahí
10: desaparece. Y de ahí cruzan ese banco que ha estado el terminal y de ahí pierden rastro hasta ahora. O sea, yo quiero que mi hija regrese sana, ¿no? Como algunos me dicen que me recibe, que puede regresar muerta, y yo no quiero que ella regrese así.
13: Yo le pido a este señor que por favor me devuelva a mi nieta, que el señor debe tener familia, hijas, y a él no le gustaría que le hagan lo que está pasando con mi nieta. Por favor, devuélvame a mi nieta. Camilita, si tú me estás viendo, me estás escuchando, mi hija, regresa a la casa, todos te queremos, mi hija, por favor.
12: ¿Tengo problema en la casa, ella tal vez con la mamá?
13: No, ningún problema, nada.
0: Esto en cuanto a ese plantón que se realizó pidiendo justicia precisamente y que las investigaciones puedan avanzar para dar con el paradero de la adolescente desaparecida. 18:51, seguimos revisando más información, temas locales. También tomamos esta nota desde el portal digital de Mundo Cuenca. Alexandra Quintanilla mantendrá la línea de gestión de Lloret. Alexandra Quintanilla señaló que mantendrá la planificación y línea de trabajo desarrollada durante la gestión de Juan Cristóbal Lloret, con proyectos previstos hasta mayo de 2027. Anunció que convocará a sesión extraordinaria de la Cámara Provincial, donde presentará la terna para elegir al viceprefecto para el periodo restante. Escuchemos sus declaraciones.
14: Exprefecto que nos ha acompañado y poniéndonos de acuerdo con la información que él mantenía en los trabajos que se tienen que seguir haciendo, la planificación que se ha llevado. Nosotros hemos hecho como binomio una planificación pensando más o menos en unos 15, 20 años, y eso se seguirá trabajando y seguiremos haciendo los trabajos necesarios para poder cumplir con las metas que nos hemos propuesto hasta mayo del 2027, que terminaríamos nosotros las funciones acá en la prefectura de la Azuay.
15: ¿Qué pasa con el cargo de viceprefecto?
14: Nosotros tendríamos que convocar ya una sesión extraordinaria de la Cámara Provincial y ahí presentar una terna con la cual entre la Cámara se elegirá el mejor perfil para que nos pueda acompañar en estos próximos meses de la gestión hasta poder cerrar ya el periodo electoral que tenemos. Estamos nosotros mirando los mejores perfiles para poder presentar ya a la Cámara Provincial y que entre todos podamos decidir quién nos ayuda a encaminar a la provincia de la Azuay estos próximos meses. Y que también sean los perfiles que la Cámara Provincial nos pueda apoyar y que sea lo mejor para la Azuay, que siempre vamos a estar buscando esto.
0: Ahí las declaraciones de Alexandra Quintanilla, prefecta de la provincia de La Suay. 18:53. Y también les comentamos desde Diario El Mercurio esta noticia: tras 2 meses sin servicio, el Hospital de Líes, Cuenca, reactiva resonancias magnéticas. El servicio de resonancias magnéticas en el Hospital José Carrasco Arteaga de Cuenca se reactivan luego de que el equipo permaneciera unos 2 meses sin operar. Desde la Dirección Provincial del Instituto Ecuatoriano de Seguridad Social, IES, se anunció la reparación del equipo y con ello se reactivó la atención a los pacientes que requerían este procedimiento. La resonancia magnética es una herramienta diagnosticada o de diagnóstico de alta complejidad que permite obtener imágenes detalladas de órganos, tejidos blandos, estructuras importantes, el sistema nervioso central y otras estructuras del cuerpo mediante el uso de un campo magnético sin emplear radiación ionizante. Repara el resonador requirió pues una inversión de $30,460 para recargar helio necesario para su funcionamiento y la calibración de sus componentes principales. Por otra parte, desde las distintas organizaciones dedicadas a la lucha de las necesidades de los afiliados y los pacientes en general del Seguro Social, se ha indicado que el tomógrafo del hospital lleva 4 meses sin funcionar. Eso también le preocupa, pues la autoridad del IES no se ha pronunciado sobre cuándo se podrá contar con este equipo médico, se destaca desde Diario El Mercurio. Seguimos revisando más información a través de nuestra señal cómplice 99.7. Y atención, en cuanto a las clases, el nuevo periodo lectivo 2026-2027, quienes empiezan clases el 1 de septiembre, lo destaca también Diario El Mercurio en su portal digital. Más de 1,7 millones de estudiantes del régimen Sierra Amazonía volverán a las aulas fiscales a partir del martes 1 de septiembre, con un ingreso distribuido en 3 jornadas consecutivas dispuesto por el Ministerio de Educación. El cronograma oficial establece que el primer día ingresarán los estudiantes de bachillerato, primero, segundo y tercer curso, junto con los niños de educación inicial de los grupos de 3 y 4 años. El miércoles 2 de septiembre será el turno de preparatoria, primer grado y de educación general básica superior, que comprende 8.º, 9.º y 10.º grado. El jueves 3 de septiembre se incorporarán los niveles de educación general básica elemental, que es 2.º, 3.º y 4.º grado, educación general básica media, 5.º, 6.º y 7.º grado, con lo que quedará completo el retorno de todos los niveles. La cartera de Estado explicó que el ingreso diferenciado busca evitar la incorporación simultánea de todos los niveles y facilitar un poco la organización interna de las instituciones educativas al inicio del año lectivo. El cronograma es de cumplimiento obligatorio para los planteles fiscales. Las instituciones fiscomisionales, particulares y municipales pueden fijar su propio calendario siempre que se ajusten a la normativa vigente y cumplan con los 200 días laborables que establece la ley. Esto para que estén pendientes, sobre todo en cuanto al ingreso de este nuevo año lectivo. Repetimos, el cronograma oficial establece que el primer día ingresarán los estudiantes de bachillerato, primero, segundo y tercer curso, junto con los niños de educación inicial de los grupos 3 y 4 años. El miércoles 2 de septiembre será el turno de preparatoria, primer grado y de educación general básica superior, que comprende 8.º, 9.º y 10.º grado. Y el jueves 3 de septiembre se incorporarán los niveles de educación general básica elemental, que es 2.º, 3.º y 4.º grado, y también educación general básica media, 5.º, 6.º y 7.º grado, con lo que quedará completo el retorno a todos los niveles educativos en el régimen Sierra y Amazonía para este nuevo periodo lectivo 2026-2027. Todo se prepara, hay también los operativos respectivos en cuanto al control por los precios de lista de útiles, de los uniformes y todo en cuanto a las ventas que se vayan a realizar, lógicamente, en este regreso a clases. Seguimos revisando más información ya en la parte final de nuestro espacio informativo. Atención, también les comentamos, también desde Diario El Mercurio, que fe, milagros y esperanza en el recorrido hacia el santuario de la Virgen del Cisne. Mientras los devotos llegaban a su comedor ubicado en el Parque Central de San Pedro de la Bendita, en la provincia de Loja, Magdalena Solano, por ejemplo, los recibía con una sonrisa. La mujer les ofrecía un espacio para descansar unos minutos, alimentarse y continuar su recorrido hacia el santuario de la Virgen del Cisne. Magdalena se encarga de, por ejemplo, asar la cecina, que es un plato típico de Loja, el pollo y otras carnes, que sirve acompañadas de arroz, menestra, una porción de yuca y ensalada. Al verla entusiasta, pocos imaginarían que hace unos años le diagnosticaron un cáncer, según dice. Los médicos le dieron pocas probabilidades de salvarse. Sin embargo, Magdalena se encomendó a la Virgen del Cisne y le hizo una promesa. Recientemente, tras realizarse nuevos exámenes, recibió una noticia que considera un milagro. La enfermedad había desaparecido por completo. Estoy viva gracias a la Choronita. Así lo expresa la mujer, quien asegura que su fe le permitió seguir adelante y continuar junto a sus hijos, quienes dependen de ella. A pocos metros, sentados en una banca del parque, Manuel Bustamante y su esposa, Gloria Shingri, provenientes de Catacocha, Cantón Paltas, en Loja, esperaban una camioneta que los trasladara hacia el Cisne. La pareja contó que desde hace años, muchos años, mantiene esa tradición y que ahora realizan el recorrido junto a sus nietos. Gloria asegura que la Virgen es muy milagrosa y que cuando atraviesan alguna dificultad, siempre acude a ella para pedir su intercesión ante Dios. Entre San Pedro de la Bendita y el Cisne hay aproximadamente 21 kilómetros de distancia. Durante estos días, cientos de personas recorren a pie este trayecto para orar, agradecer, arrepentirse de sus pecados y pedir por sus familias. A mitad del camino se encuentra un sitio conocido como Agua del Milagro. Allí los peregrinos se detienen para recoger en recipientes el agua que brota de una fuente cuyo origen muchos desconocen. Para los devotos se trata de un lugar especial al que atribuyen propiedades milagrosas. Delia Lagua, procedente de Ambato en la provincia de Tungurahua, recogía el agua para utilizarla en sus cultivos con esperanza de que las cosechas sean productivas. También llevaba parte de líquido para fines medicinales. Esto en cuanto a todo lo que tiene que ver en la peregrinación y sobre todo la asistencia de muchos peregrinos y fieles de la Virgen del Cisne estos días, que hay gran afluencia también de visitantes y por supuesto de romeriantes, tanto en el santuario del Cisne como en la ciudad de Loja. 19 horas en punto, y de esta manera cerramos nuestro espacio informativo de Más Noticias. Sigan con nosotros, se viene ya el programa Amores Nocturnos con Fernando Trujillo. De nuestra parte, estaremos muy gustosos mañana, Dios mediante, a partir de la hora 16 en Dominio Cómplice y a las 18 horas en Más Noticias, tercera emisión. Soy Adrián Freire, que tengan una excelente noche.
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